0: o irse a los tiempos extra mejor, al tiempo extra, y lograr, ¿por qué no?, más adelante los penaltis, pero chao, papá. Ayer se fue Neymar, hoy se fue Cristiano Ronaldo. La pregunta viene siendo la siguiente: ¿mañana se va Lionel Andrés Messi del Mundial?
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1: Eso es solo para conocedores, hombre. Una canción que si usted tiene más de 30 años, sabe cuál es. ¿Y por qué pongo esa canción? Porque es de Bélgica. Estromae es de Bélgica. Y a las 7 de la noche, 15 minutos, tenemos... ¡Gol! 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
1: Y unos que vivieron muy bien el Mundial ayer fueron los mexicanos.
4: ¿Cómo? De San Isidro.
1: Aunque quedaron eliminados, le dieron batalla a Inglaterra. De hecho, hubo un momento que todo el mundo pensó que se iba a lograr empatar ese partido para poderse ir a el tiempo extra y de pronto a los penaltis y hacerlo histórico. Y unos que estuvieron calentando el partido previamente fueron los Tigres del Norte, haciendo comparación de diferentes canciones de ellos con algunos de los artistas más emblemáticos de Inglaterra, como los Beatles. Pero si usted quiere vivir de cerca lo que es tener a los Tigres del Norte, pendiente, porque es una, papi, es una cita inamovible. 7 de noviembre, Estadio Nemesio Camacho, El Campín. Una vez más, los Tigres del Norte con la calle la manda más.
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1: Si usted quiere tener la buena suerte de su lado, empiece a llamar ya mismo al 652-8525, porque vamos a abrir esa puerta negra. De par en par las puertas del Estadio El Campín el 7 de noviembre para que usted viva de cerca a los artistas más importantes del regional mexicano.
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1: Usted creció con la música de los Tigres del Norte. Si usted simplemente dice, Blanco, vea, yo crecí porque mi papá me enseñó de la música de los Tigres del Norte y ahorita yo le estoy enseñando a mis hijos de la música de los Tigres del Norte. ¿Qué tal si eres tú la persona que se va con nosotros? ¿Qué tal si eres tú el que encuentra el amor de su vida ahí en Lateral Norte? O de pronto ahí en la gramilla. Que llegue esa persona que dice, ¿cómo? Pero ¿sabe qué puede pasar, hombre? Que de pronto más adelante usted diga, no, ya no me la aguanto. O ya no me aguanto. Y ni parientes somos. Somos la calle 96.9, la emisora oficial del concierto de los Tigres del Norte en el mes de noviembre. Hoy aquí estamos. Hoy estamos a 6 de julio. Pacho es muy fanático de los Tigres del Norte. De hecho, la última vez que tuvimos a los Tigres del Norte, nosotros estábamos allá en Tarima y yo le decía a Pacho, vea Pacho, ¿qué hacen los viejos antes, hombre? Vea, ¿qué hacen los viejos? No tiene mucha cábala, la verdad. Pero lo que sí tienen son unos trajes impecables. Vean, tarima los Tigres del Norte, aparte de su música, los trajes que utilizan y los acordeones que utilizan son impecables. Así que a llamar 652-8525, porque como locutor, mi misión es no ponerle canciones de amor si usted me lo pide, pero también es darle boleta doble para que se vaya a ver a los Tigres del Norte con La Calle La Manda Más.
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1: ¡Papi, cayó! ¡Cayó Michael! Señores, a las 7 de la noche, 32 minutos, y señoritas, ¿qué suena? Pero espere, ¿por qué toca sonar al viejo Michael? Tenemos nuevo gol y que suenen las guitarras, porque a las 7:32, ¡gol! 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Dios mío, esto se puso bueno esta vaina. Alec Tillman, minuto 31. Estados Unidos tiene uno, Bélgica tiene uno. 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Estados Unidos tiene uno, Bélgica tiene uno. Hasta ahora en la calle la manda más.
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1: La calle está mundial, déjame descansar, fútbol. Jamás en la vida. Jamás en la vida. 7:34 minutos. Tenemos gol. 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Precisión total como la de Bélgica, que le acababan de empatar y dijo, no papi, no mi Estados Unidos, no my President Donald Trump. 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Bélgica tiene dos, Estados Unidos tiene uno. 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
2: A mí me importa un carajo que el partido sea mañana. Vamos a mandar una cábala que es la siguiente. Hoy dormimos con la camiseta puesta, la de la Selección Colombia. Obviamente, papi, ese no le sirve para mañana, ¿no? Me toca tener otra listica para mañana.
3: Porque es que te recién.
2: Mañana a esta hora sabremos qué va a pasar con la Selección Colombia.
3: ¿Sabes que
2: si estamos del otro lado del charco o nos toca devolvernos para Colombia? Pero desde ya empieza a activar las cábalas. El partido es exactamente, a ver, 8 más 8, 12. Pongámosle 8, 12. A ver, 12, 16, como en 19 horas es el partido. Yo sí voy a activar ya la cábala, papi. Yo sí voy a activar la cábala desde ya. Cuanta cábala tenga usted, la mía es musical y les voto este dato. Ay, ay, ay.
3: Póngale esa rosura, Moyo Irra.
2: Más de una hasta ahora esculcando esa billetera para encontrar ese certificado de votación para que mañana se pueda volar del trabajo, ¿no? Mañana a las 3 de la tarde, Colombia versus Suiza. Estaremos, por supuesto, pendientes de este partido apoyando a la Selección Colombia. Porque mañana tenemos que pasar a cuartos de final.
3: Que me deja Julio Mijer, tóqueme un porro cumbe. Vamos a visitar Currimbe y al compadre Rafael.
2: Cuanta canción de cábala sirva, envíela 316-741-4665. Ay, ay, ay.
4: Así que estoy pobre, no.
2: No, papi, es que ya estamos de nadita. Yo sí les voy a decir algo con toda la humildad. No, qué humildad, ni qué carajo. Argentina le ganamos. Si le ganamos a Argentina, creo que nos tocaría contra Noruega. Es que se venga ese robot. Y aquí en adelante cualquier cosa es ganancia. Mañana a las 3 de la tarde definimos para qué estamos hechos.
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2: Y acá me dicen, Blanco, si es muy varo, mandes esta de cábala. ¿Sabe qué va a pasar mañana donde Colombia gane? Papi, mañana nadie llega el miércoles a trabajar, a lo bien. O en sus cinco sentidos no llegan, papi. Si mañana Colombia le gana a Suiza, no llegamos a trabajar el miércoles. Vea, cábala con el gran Darío Gómez.
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0: la vez pasada no alcanzó a llegar. No a Monserrate, porque todo el mundo subió a Monserrate y funcionó, pues. Pero si no, Blanco, yo no me voy a pegar la subida a Monserrate. Pase para el Divino Niño del 20 de julio. Compra una veladorcita o llega allá, le prende la velita al Divino Niño. Porque mañana, como sea, tenemos que ganarle a Suiza. Así sea con medio gol, no importa. Yo le voy a decir una vaina. Mañana Colombia gana 2-0, doblete de Lucho Díaz. Si vieron lo que sucedió en el anterior partido, ¿no? El gol que le anularon a Lucho Díaz, le había dedicado el gol a Diogo Jota, a su compañero cuando hacía parte del Liverpool. 8-3 minutos. Prenda ya misma Javela. Bueno, prendía toda la noche, no sea que termine viendo el partido con San Pedro, ¿no? Cuanta cava la tenga. Yo si llego a mi casa, me voy a poner la camiseta. Voy a ponerme la camiseta para dormir. Mañana no me traigo la camiseta porque eso en cuestión de 2 horas, papi, ya huele a loco. Pero mañana estaremos atentos de lo que va a pasar con el partido de la Selección Colombia aquí en la calle, la manda más.
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2: La Calle está mundial, está pendiente del mundial. 8 de la noche, 21 minutos. Ay, Dios mío, cuando existen bloopers en el fútbol, nadie lo perdona, y al arquero de Estados Unidos le acaba de pasar una de no te lo puedo creer. Tenemos a esta hora ¡gol! 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Bélgica, después de un error de esos que uno dice, ¿y para qué te traje, viejo? Del arquero de Estados Unidos, marca el tercero. Bélgica tiene 3. Estados Unidos tiene 1. 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Kicks, protección que se siente. 3 tiene Bélgica, 1 tiene Estados Unidos, y así vivimos el mundial en La Calle 96.9.
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2: Ay, Dios mío, ese error del arquero de Estados Unidos no lo va a olvidar jamás. Queda de frente el jugador de Bélgica. El arquero sale a coger pispirispis. Se asusta, no puede rechazar el balón, lo medio rechaza y marca el tercero Bélgica. Yo creo que esto ya está definido. Ni Donald Trump va a entrar ahorita, hay que hacer una llamada, pues. 3 tiene Bélgica, Estados Unidos tiene 1 por el momento, porque pueden pasar muchas cosas. Minuto 60. Bélgica se estaría enfrentando en cuartos de final a España, que el día de hoy eliminó al equipo de Cristiano Ronaldo a Portugal. Partidos que tendremos mañana, 11 de la mañana, Argentina versus Egipto, buen partido. Por un lado Lionel Andrés Messi, por otro lado va a estar Mohamed Salah. Y mañana a las 3 de la tarde, yo no sé qué va a hacer, busque ya mismo ese certificado de votación, papi, porque si lo votó, chao, no se puede ver el partido, sino tiene que verse en el trabajo. Suiza, Colombia a las 3 de la tarde. 8 de la noche, 24 minutos. Y cambiando el tema del mundial, prepárense. Fanáticos y fanáticas.
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2: Si tienes ganas de ver a Grupo Firme, pendiente de todos los turnos de La Calle, pendiente del 652-8525, para que tengas la oportunidad de cantar a grito herido todas las canciones de Grupo Firme el próximo jueves 6 de agosto con La Calle en Tunja. Así que a llamar 652-8525, desde ya estamos regalando boleta doble. Nosotros les damos las boletas, ustedes llegan por sus propios medios a Tunja para que canten lo mejor del regional mexicano con Grupo Firme y La Calle la manda más.
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1: La calle está mundial, 8:52 minutos, le está cayendo la noche a Estados Unidos. 3 tiene Bélgica, 1 tiene Estados Unidos, minuto 89. Ayer se despidió uno de los anfitriones, obviamente que México, que perdió contra Inglaterra. Canadá ya se había despedido y hasta el momento se despide el tercer y último anfitrión del mundial. Estamos hablando de Estados Unidos. Yo creo que así no le van a dar vuelta, hombre. Se ve más cerca el cuarto de Bélgica que el segundo de Estados Unidos, aunque va a Estados Unidos en ese momento. Vamos a ver. No, papi, pero ¿a quién, hombre? En pocas palabras, yo creo que ese partido va a quedar así. Vamos a ver qué pasa. Y se estaría enfrentando en cuartos de final Bélgica versus España, si no estoy mal. Venga, mira, vamos acá rápido, ¿cómo quedaría la vaina? Se ríe, se canta sin parar. Sí, en teoría sí, porque ya en cuartos de final ya está Francia versus Marruecos, partidazo el próximo jueves a las 3 de la tarde, jueves 9 de julio, viernes 10 de julio a las 2 de la tarde, España estaría esperando en esta ocasión a Bélgica. Los otros cuartos de final que ya están listos es Noruega versus Inglaterra, partidazo. Y falta por definir los cuartos que vendrían de Argentina, Egipto, Suiza y Colombia. Mañana jugamos, 3 de la tarde. Primero juega Lionel Andrés Messi a las 11 de la mañana.

0: en Egipto. Y a las 3 de la tarde, Suiza versus Colombia. De esta manera se definiría los cuartos de final. Y Dios mío, estamos tan cerca, Dios mío santísimo. Dios quiere, va a Estados Unidos. Nada, no pasa nada con Estados Unidos hoy. 8:54, estamos en modo mundial, pero también tenemos sorpresa para los fanáticos de Luis Alfonso del Contentoso. 7 de noviembre, Coliseo Med Plus. 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
0: 8:56 minutos. Le quedan minuto y medio de vida a Estados Unidos. Y si queda eliminado a Estados Unidos, que al parecer todo va a ser así, se van todos los países anfitriones del mundial. Pero párele bolas, papá, lo que está pasando. 8:56 minutos. Ay, Dios mío santísimo. Se veía, les dije o no les dije. ¡Gol! 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Estados Unidos no tenía llanta Chao Yang. Y ese carro se terminó de pinchar. 4 tiene Bélgica. 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Llega el cuarto y definitivo gol de Bélgica. Hace Lukaku 90+3. Ya básicamente es baje el telón. Estados Unidos queda eliminado prácticamente del mundial. Prácticamente no. Le queda un minuto a este partido, ya está eliminado. Y el siguiente partido que se viene es Bélgica-España. Mamacita linda. Así estamos viviendo el mundial hasta ahora con Chao Yang. 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
2: Bueno, arranca la cábala, papi. Arranquémosla desde hoy. Mañana a las 3 de la tarde, Colombia se enfrenta a Suiza. Pero arranquemos la cábala desde ya. Desde ya, desde las 9 de la noche, 10 minutos.
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2: Mañana tenemos la oportunidad de escalar, de estar un pasito más cerca. Yo estaba mirando ahorita acá afuera del aire mientras que sonaba música, ¿cuál podría ser el camino de Colombia? Virgencita Santísima. Si mañana le ganamos, Dios mediante, a Suiza, amén, así sea, nos tocaría enfrentarnos contra Argentina o contra Egipto, porque pues no sabemos mañana. Todo el mundo diría, ay, no, Argentina. No, papi, acabar de su banadita de sacar a Argentina. Y Egipto es otra vuelta con Mohamed Salah. Pero creería que en ese orden... Creo que nos toca enfrentarnos ya sea contra Noruega o contra Inglaterra, creo. Sí, claro. Si Colombia gana mañana, Dios mediante, Colombia se enfrentaría... ¿Cómo es la vuelta ahí? Espero que me perdí. En semifinales a Noruega o a Inglaterra. Es así, sí. No, mejor dicho, ya me ilusioné, man. Lo más importante, primero mi primera herida, un amigo. Mañana el partido, que lo ganemos, que Dios mediante Colombia mañana no sufra. Que lleguen los goles, hombre, que Lucho Díaz se destape. Que mañana Luchito en este momento tiene más de 9 fueras de lugar en el Mundial y creo que es el que tiene el récord de este Mundial de más fueras de lugar. Dentro de los cuales le han anulado como 3 o 4 goles. Pero mañana que esté en línea, papá. Mañana se marque doblete Luchito, hombre, lo necesita. El mismo Radamel Falcao García, que lo entrevistó, ¿cómo es la vida, ah? De goleador a estar en la prensa, qué bonito por el Tigre. Pero le decía a Lucho, le decía, papi, todos los goleadores hemos pasado por este momento. Así que tranquilo, pero necesitamos que mañana se destape Lucho. Mañana es un doblete, un triplete de Lucho, hombre. Queremos sufrir mañana ese partido a primera hora, 11 de la mañana, Argentina versus Egipto. Y luego de las 3 de la tarde, Colombia versus Suiza. Lo que ya está definido hasta el momento con los resultados del día de hoy y con lo que pasó obviamente ese fin de semana, Francia se enfrenta a Marruecos el jueves a las 3 de la tarde. El viernes España se enfrentaría a Bélgica, que acaba de golear 4-1 a Estados Unidos. Es a las 2 de la tarde. El sábado se enfrentaría Noruega versus Inglaterra, partidazo. Sábado 11 de julio a las 4 de la tarde. Y la última, o los últimos equipos que faltan para cerrar ya los cuartos de final y dejarlos definidos, es Argentina, Egipto, Suiza o Colombia. Uno de esos cuatro, solamente pasan dos. Con el favor de Dios que uno de estos sea Colombia. Y esperamos a ver qué pasa más adelante. 9:13 minutos, aquí estamos. La Calle 96.9 acompañándolos con noticias del Mundial, con todo lo que está pasando también a través de www.lacalle.com y con música hasta ahora en La Calle, la manda más.
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2: Si usted ha sufrido en el amor y ha tenido todos esos golpes en el corazón, como lo dicen los tigres del norte, se podrá desahogar el próximo 7 de noviembre con La Calle. Tigres del Norte, en concierto con La Calle, La Mandamás. Esto va a ser en el estadio Nemesio Camacho, El Campín. Ya hemos tenido la oportunidad, valga la redundancia, de tenerlos en este mismo lugar. La última vez yo vi a Cántaros y a ellos no les importó mojarse y decían: si nuestro público se moja por nosotros, ¿por qué nosotros no nos vamos a mojar por ellos? Viejos queridos, hombre. 9:33, pendiente de todos los turnos. 6 de la mañana, 10 de la mañana el club.
3: Te regalaba todo.
2: De 10 de la mañana a 2 de la tarde está Jennifer Smith. A las 2 de la tarde está Lala Sarmiento en Tarde Famosas. Y pendientes de Descarados, de 6 de la tarde a 10 de la noche, nos acompaña ahí Roberto Blanco para que se lleven boleta doble. Boleta doble. Hoy estamos, aquí estamos hoy, a 6 de julio. Julio, ¿qué? Julio, agosto, septiembre, octubre, noviembre. Exactamente en 4 meses. De mañana en 4 meses es el concierto, básicamente. Y desde ya estamos regalando boleta doble, así que muy pendiente del 652-8525 para que tengan la oportunidad de ver de cerca.
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2: nuestro... A los jefes de jefes.
4: Me gustan porque en ellos se canta la...
2: Ponlo pues.
4: Pues ponlos pues, órale, ahí va.
2: Y así va a rugir el Estadio Nemesio Camacho, El Campín, concierto oficial de La Calle, La Manda Más. Los Tigres del Norte con La Calle.
3: Soy el jefe de jefes, señores.
2: Hemos tenido la oportunidad de entrevistarlos en varias ocasiones. Han jugado hasta bolirrana con nosotros. Amigos de la casa, en serio, ellos, o sea, cuando estuvimos con ellos, son figuras mundiales. Ellos no asimilan la fama mundial que tienen y siguen siendo ese grupo de jóvenes mexicanos que arrancaron a cantar en fiestas de 15 años. Que la primera vez que se montaron en un avión, se agarraron unos con otros de la mano por el miedo a que se fuera a caer ese chulo, como le decían ellos. Y van a estar en concierto con La Calle. 9:35. Aquí estamos. Descarados de La Calle, La Manda Más.
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2: Ay, nos vamos acercando cada vez más al final de la Copa del Mundo. Aquí haciendo cuentas alegres con los cuatro partidos de mañana. Nos quedan tan solo 2, 4, 6, 8, 10, 12, 14 partidos. Tan solo quedan 14 partidos, dejando por fuera los 4 de mañana. Y se acaba el Mundial. Con lo que sucedió el día de ayer entre Inglaterra y México, que quedó eliminado México el día de ayer en el Estadio Azteca. Y con el gol que marcó el día de ayer Harry Kane, la tabla de goleadores del Mundial va de la siguiente manera. Kylian Mbappé con 7 goles, igual está Lionel Andrés Messi con 7. Haaland con el doblete que le hizo con la eliminación de Brasil y dejando por fuera a Neymar y todo su combo. 7 goles. Harry Kane con el gol que le marcó a México ayer de penalti. 6 goles. Vinicius Junior, ya eliminado Brasil, 4 goles. Oyarzabal, 4 goles. Bellingham, que está todavía en disputa del Mundial con Inglaterra, 4 goles. Y Dembélé, que todavía tiene oportunidad de, con un triplete, puedes alcanzar el lote, con 4 goles. Mañana juega la Selección Colombia. Estamos a nada del partido. Obviamente tuvimos baja sensible de John Córdoba, que tuvo que ser suplantado, tuvo que ser, mejor dicho, relevado o sacado pues de la cancha. Hasta ahora ya estoy medio ahuevado, ¿verdad? Y 4 semanas de recuperación para el delantero de Colombia, así que démoslo ya por fuera del Mundial.
3: Sonriente.
2: Mañana tiene que jugar el Cucho, hombre. Todavía no hay una posible alineación. Mañana yo creo que a primera hora, porque el partido es sobre las 3 de la tarde, estará saliendo la alineación del profesor Lorenzo para ver si sigue con el mismo equipo que jugó contra Ghana, que le ganó a Ghana, o si mañana va a haber algún movimiento, en este caso en la parte de delanteros o de pronto en el medio campo y demás. Lo más importante.
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0: Una selección que venía muy calladita, pero que venía de menos a más, era la selección Colombia, que lo único que le faltaba, obviamente ya todos estamos de acuerdo con eso, eran los goles, para no sufrir tanto los partidos. Dios mío santísimo, que mañana nos llegue un gol de Lucho Díaz por allá al minuto 10, papi. Que Suiza empiece a temblar, le marquemos el segundo y un tercer gol y que estemos del otro lado. 9:50, a las 6 de la mañana llega el club de la calle 96.9. A las 10 de la mañana llega Jennifer Smith para acompañarlos con buena música. 2 de la tarde va a estar Lala Sarmiento también pendiente del partido de la selección Colombia. Y mañana regreso Dios mediante a las 6 de la tarde y espero tener una sonrisa en toda mi jetota. Entrando con música colombiana de alegría diciendo que Colombia está en cuartos de final. Amén. 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

0: En la calle son las 10 en punto.
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0: la calle son las 3 en punto.
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2: En la calle son las 5 en punto.

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0: de la calle, buenos días, 6:02, aquí arranca este club, mi querida Manuela, mi querido Papacho.
1: Sí, señor.
0: Aquí estamos hoy listos y dispuestos a entregarles otra nueva jornada del club. Hoy con la selección Colombia, hoy el partido No, eso es de Santa Fe.
1: En Colombia también venden cornetas, no son solo para Santa Fe.
0: Ah, qué pena.
2: Verdad. Pero además que hoy se siente en la calle que hay partido de la selección.
0: Sí,
2: señora.
0: Sí,
2: Manuela. Qué gentío en la calle a esta hora.
0: Sí.
2: Nosotros estamos acostumbrados a salir con los fantasmas porque a esta hora no sale nadie. Pero hoy hay voleo en la calle, hay gente que se está moviendo.
1: Están boleando hoy harto.
0: Hoy están boleando fútbol. Hoy vamos a estar boleando Manuela. Manuela, ¿qué? Hoy boleamos. Hoy hay
1: boleando,
0: que bolear.
1: No, espere, boleando, coma, Manuela.
2: Hágame el favor.
0: Ah, qué pena, Manuela.
2: Nos malinterpretan. No, eso, pues.
0: Que hoy vamos a estar boleando fútbol, Manuela.
2: Sí, señor.
0: Hoy hay fútbol en la mañana.
2: Hoy ganamos.
0: Fútbol, creo que a las 11. Fútbol
1: sí,
0: a las 11.
1: Cisas, Argentina.
0: Manuela en la mañana. Manuela, señor, en la tarde.
2: ¿Qué? ¿Yo qué?
0: Hoy vamos a estar con el fútbol.
2: Boleando. Ah, claro, yo voy a estar cubriendo esos eventos deportivos. Sí. Pero el que me tiene trasnochada desde ayer, de verdad, es el de la selección Colombia.
1: Sí, claro, man.
2: Oiga, nos dejo de pensar en eso. Estaba preocupada por la gripa de los muchachos. Ya nos dimos cuenta que parece que están bien. O sea que no hay excusa para hoy ganarle a Suiza.
1: No, todo
2: vean,
1: va a
2: me estaban diciendo en la cocina es que pudimos ganarle al Brujo de Ghana.
0: Sí.
2: No le vamos a poder ganar a la Cruz Roja.
1: ¿Cómo? Sí, señora.
2: ¿Sí o no?
1: Sí, señora.
2: Podemos porque podemos, igual, sí. Madre, con respeto por el otro equipo, pero sí. Que ganamos, ganamos.
0: Oigan, muchachos, hoy, señor, vamos a tener transmisión de la previa del partido desde la 1:00 p.m.
2: Okay.
0: Vamos a estar en la casa de Charlie, en la casa de Carlos Vives.
1: Bien.
0: Nos ha invitado al Cumbia House.
1: Súper.
0: Hoy vamos a estar en el Cumbia House, allí en el norte de Bogotá, haciendo apertura al partido Manuelita y Papacho. Y oyentes.
2: O sea, que gané.
0: O sea, hoy en YouTube.
2: Sí.
0: Los que quieran con nosotros, va a estar el combo.
1: La banda.
0: Allá está la banda de Sarabanda. La banda de Sarabanda estará desde el Cumbia House. Vamos a estar, ¿te acordás, Manuelita? Hoy hemos invitado al chamán que salió en Monserrate, que se hizo muy famoso.
2: Claro, el que le hizo la contra al Brujo
0: de
2: Ghana.
0: Epa. Sí. Pues hoy lo tenemos para la calle.
2: Me parece espectacular, ya es buen augurio, ¿no?
0: A la 1:00 p.m. nuestro chamán de la calle estará con nosotros en el Cumbia House, para que la gente de pronto que hoy trae por ahí cerca la 93, ¿cierto?
2: Sí.
0: En
1: caigan.
0: La oficina. Caigan. Vamos a estar viendo el partido en el Cumbia.
1: No,
0: hoy
1: y para
0: acompañando
1: que,
0: a Colombia.
1: Y para que se conecten, porque a veces uno de los nervios de que empiece el partido, sí, uno como que no haya qué hacer. Entonces,
2: sí, sí, sí.
1: Los invitamos para que se conecten con nosotros, echemos chisme,
0: sí,
1: no, comenten, escriban, pregunten y se parchen con nosotros.
2: Ay, Dios mío, ¿qué pasó tan temprano?
1: Pero ya empezó.
0: A la pantalla, muchachos.
1: Pero ya está ahora, hermano, es que yo no sé.
3: La batalla de los octavos de final ha iniciado. Los guerreros cafeteros han superado exitosamente las pruebas del Grupo K, enfrentando el poder de Portugal, la resistencia de Uzbekistán y la ferocidad de la República Democrática del Congo para alcanzar la fase decisiva del torneo. Pero un nuevo enemigo apareció en su camino. La aguerrida selección de Ghana se interpuso ante el sueño colombiano. Tras una dura batalla, Colombia consiguió la victoria y abrió las puertas hacia la siguiente ronda. Sin embargo, el destino no les concederá descanso. Ahora un nuevo desafío aparece en el horizonte. Suiza espera en los octavos de final. El próximo martes, 7 de julio, dos naciones se enfrentarán por un lugar entre los 8 mejores del planeta. La montaña es cada vez más alta, pero Colombia no se va a rendir.
0: ¿Qué tal, muchachos?
2: Venga, ¿esa es la voz de Dragon Ball Z?
0: De los Caballeros del Zodiaco. Son las
2: es que
0: de
2: no
0: los Caballeros
2: nacido,
0: del
2: no
0: Zodiaco. Muy bueno. Las pruebas del Grupo K. ¿Saben qué?
2: Señor.
0: Vayámonos con el ritmo que nos une. Hoy juega eso. Colombia. ¡Bienvenidos!
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2: El Club. 6:20, estás escuchando El Club de la Calle en los 96.9. Aquí estamos.
3: Sí, señor.
2: Manuelita. Bueno, hoy de qué vamos a hablar, Manuelita, así como de titulares. ¿Qué tenemos por ahí?
4: Datos importantes, sí. Porque hay gente que hoy tiene planeado hacer vueltas de banco. ¿Ustedes quieren hacer alguna vuelta al banco?
3: Sí.
4: Hijo de madre. Bueno, pues ahorita les voy a dar un dato importante a los madrugadores de la Calle 96.9 para que se agenden, se organicen y no se pierdan el partido. Adicional a eso, vamos a hablar de temas virales y tendencias en redes sociales y también de movilizaciones que se siguen dando a raíz de los dos terremotos que se vivieron en Venezuela. Movilizaciones bonitas y gestos de solidaridad que sin duda siguen marcando el algoritmo de muchos en las redes.
2: Bueno, papachito, ¿qué tenemos para hoy?
3: Papachito, y vamos a tener información mundialista, vamos a tener información. Salió el bicho, eliminaron a Portugal.
2: Oiga,
3: del Mundial.
2: Sí, qué triste.
3: Vamos a estar hablando, hombre, de qué tanto afecta el rendimiento laboral el hecho de estar viéndose partidos de fútbol.
2: ¿Cómo?
3: Vamos a estar hablando de la hinchada mexicana que sigue desafortunadamente comportándose mal incluso desde la eliminación.
2: Sí.
3: Vamos a hablar de una señora que por ahí se pasó de calidad.
2: ¿Cómo
3: con
2: así
3: un
2: calidad?
3: Funcionario, con un policía.
2: ¡Ay, sí la vi!
3: Cometió una imprudencia, cometió algo que no está bien, entonces vamos a hablar de eso también.
2: Oiga, la señora fue atrevida.
3: Sí, estuvo muy mal hecho. Sí, muy mal hecho. Se sobrepasó, hombre, con un policía.
4: Ay,
3: tocando una parte física de él.
2: Sí, le claramente, tocó las boxuanas.
3: Claramente sin su consentimiento, obviamente sin su aprobación. Entonces el video está siendo muy polémico porque no
4: es abuso.
3: De hecho, no hay ningún espacio en el que eso sea permitido y no,
4: claro,
3: se puede
4: que
3: hacer
4: no.
3: Porque pues, si fuese al contrario, obviamente el escándalo sería mayor.
2: Sí.
3: Se están tomando el video de recocha, de parche, y pues la verdad no hay lugar, porque vuelvo y digo, si fuese la policía, una mujer y un hombre quien la hubiese tocado, como la viejita tocó al policía, el escándalo sería mayor.
4: Claro.
3: Entonces se está haciendo muy viral eso y mucha información mundialista hoy, Johncito.
2: Bueno, hoy vamos a tener jornada a las 11 de la mañana. Manu juega, creo que Argentina, ¿no?
3: Egipto, sí, señor.
2: Egipto, ahí ya conoceremos quién sería, si Colombia gana hoy, el siguiente equipo que mucha gente le está tirando a que es Argentina.
4: Ajá. Venga, yo tengo una pregunta. De los grandes o de las grandes figuras del fútbol, solo quedó Messi entonces, porque ya se fue Cristiano Ronaldo, salió.
2: No, de Inglaterra.
3: No, Inglaterra.
2: Está el compañero de Luchito, que es uno de los legendarios.
4: Pero
2: el delantero,
4: no es igual, ni lo sabemos el
3: más
4: nombre.
3: Más que figuras, de pronto, Manu, te doy la razón, en leyendas.
4: Sí, bueno,
3: leyendas.
4: Como
3: por
4: leyenda.
3: Ejemplo, ya no está Lucas Modric.
4: Exacto.
3: Ya Neymar, obviamente,
4: Neymar
3: no.
4: Neymar salió, Ronaldo
3: y ayer,
4: salió.
3: Pues, el tema de Cristiano Ronaldo. Ya por así decirlo,
4: solo queda Messi.
3: Referente mundial y, obviamente, suprema leyenda del fútbol, solo queda Messi.
4: Claro, porque, por ejemplo, uno dice, no, pues, Haaland, que ayer hablábamos de él,
3: sí,
4: también
3: sí.
4: Queda,
3: es una
4: que
3: figura,
4: es muy
3: pero por ahora no es leyenda.
4: Exacto,
3: va a ser,
4: pero
3: obviamente.
4: Leyendas no, o sea, nos queda Messi y si hoy sacan a Messi.
3: Chao. Exactamente.
4: Pues madre.
2: Oigan, hay noticia, en la página están los 4 argumentos del petrismo para pedir anular la elección de Abelardo de las Perellas. Saben que el presidente Petro, ¿cierto?
3: Sí.
2: Por estos días ha sido tendencia y noticia, y lo comentábamos ayer con el tema de la nulidad de las elecciones.
3: Sí.
2: Y serán unas nuevas elecciones, dice mucha gente, ¿o qué es lo que va a pasar? Pues el demandante dice que el Arca de Noé es una alusión a un genocidio y que los casi 13 millones de votantes de Las Perellas votaron engañados. La noticia del día de hoy, del día, lo que se está desarrollando, dice el abogado y ex magistrado del Consejo Nacional Electoral, Luis Guillermo Pérez, confirmó que va a radicar una demanda de nulidad contra la elección presidencial de Abelardo de las Perellas ante el Consejo de Estado, muchachos.
3: Ay, ay, ay.
2: Con el propósito de impedir su posesión el próximo 7 de agosto.
4: Pero no se supone que ya se hizo.
3: Aceptaron
4: el respectivo
3: resultados.
4: Escrutinio, el conteo, la verificación. ¿Ya de verdad hay a qué llorarle o yo creo que ya no?
2: Mira, el jurista explica que la acción se sustenta en 4 cargos o en 4 puntos
4: okay.
2: que comprometen la validez del proceso electoral. De los 4 puntos, muchachos, pues están desarrollados aquí y dice, uno es la injerencia extranjera en la campaña de Colombia. Otro de los puntos, una campaña de estigmatización y presuntas conductas penales. Otro de los puntos por ahí es son los temas de irregularidades en los escrutinios, ¿cierto? Que también tanto escuchamos también al presidente Gustavo Petro, que estuvo como no muy de acuerdo con la firma. No sé si ustedes recuerdan, y aquí no lo explicó el registrador. Sí, señor. Eso por otro lado. Y el cuarto, el objetivo es suspender la posesión y convocar nuevas elecciones. El exmagistrado explicó que la demanda solicitará una medida cautelar para suspender la posesión presidencial mientras el Consejo de Estado decide de fondo la acción de nulidad. Dice, le estamos pidiendo al Consejo de Estado que suspenda la posesión del 7 de agosto de Abelardo de la Espriella y luego, mediante una sentencia de fondo, se anule el D26 y se convoquen unas nuevas elecciones en Colombia con garantías para toda la ciudadanía y para las fuerzas políticas. Además, señaló por acá, el ex magistrado dice, Pérez también puso la duda de la votación obtenida por el presidente electo y que se convoquen unas nuevas elecciones en Colombia, al señalar que existen aspectos que según él deben ser revisados por la justicia.
4: Pero John, electoral. Ahí estamos oyendo que de cuatro argumentos, digamos, tres son argumentos que todavía no han soportado en pruebas en donde uno pueda decir que tenemos como forma de verificar que eso que están diciendo en realidad pasó. Porque el cuarto ya es la solicitud de hacer unas nuevas elecciones. Sin embargo, estos primeros tres argumentos tendrían que estar soportados con pruebas. Es que uno puede salir a decir, vea, es que se hizo trampa, pero ¿cómo?
3: Muestre.
4: No, es que hubo incidencia extranjera y entonces no sé quién dio plata. ¿Cómo? ¿Dónde está el comprobante? ¿A dónde consignaron? ¿Dónde está la plata? O sea, eso pues queda en el aire si no hay soportes.
2: Sí, entonces esa es la noticia hoy de esta demanda que se viene ya por parte del exmagistrado del Consejo Nacional Electoral, Luis Guillermo Pérez, que hoy está en tendencia. Para que usted se vaya ahí como con la información.
3: No, los oyentes opinan, Johncito, acá en TikTok.
2: ¿Qué están diciendo?
3: La invitación, muchachos, oyentes y televidentes de la calle. Nosotros también estamos en redes sociales en vivo.
2: Señor.
3: En TikTok, en YouTube, los estamos leyendo todo el tiempo. Entonces tenemos a Luis Castillo, dice, eso se sabe que se robaron las elecciones. Y por otro lado tenemos a la Y2019 que dice, no saben perder.
2: Bueno.
3: Sigue ahí la polémica.
2: Oigan, ayer precisamente, ¿qué dice la demanda? Y estos son los argumentos. Escuchemos un pedacito ayer, una entrevista que se hizo para Mañanas Blue. Escuchen bien, muchachos.
5: Y fue integrante del Consejo Electoral, fue magistrado del Consejo Electoral. Es abogado, doctor Luis Guillermo Pérez, bienvenido a Blue Radio, buenos días.
6: Muy buenos días, Ernesto. Muy buenos días para toda la audiencia.
5: Doctor Pérez, ¿por qué van a intentar ustedes anular esta acción que usted presenta, acción de nulidad, contra la elección del presidente de la Espriella? ¿Con qué argumentos?
6: Bueno, hemos identificado cuatro cargos. El primero de ellos, la incompatibilidad constitucional derivada de la nacionalidad estadounidense que mantiene Abelardo de la Espriella, no porque no pueda tener otra nacionalidad, porque de hecho también tiene la nacionalidad italiana. El tema tiene que ver con los deberes de lealtad que asumió frente al gobierno de los Estados Unidos, la Constitución de los Estados Unidos, las leyes de los Estados Unidos, e incluso la posibilidad de enrolarse a las Fuerzas Armadas como reservista si llegase a ser llamado por un estado de guerra que declarara la principal potencia militar y económica del mundo. La pregunta ¿es que es compatible ese juramento que al hacerlo además juró también que no le sería leal a ninguna otra patria, a ningún tercer estado, incluyendo a su patria de origen? Si hizo ese juramento de facto.
2: Bueno, ahí está un pedacito, ahí él explica los cuatro puntos que hay en resumen. Les dije, Manuela, Papacho, oyentes, señor, televidentes y toda la gente de las redes sociales, pues entonces se viene esta demanda y estos son pues los cuatro argumentos. No sé si hay más o habrán más argumentos para el tema de pues el actual presidente electo Abelardo de la Espriella.
4: Por lo menos el debate va a continuar en redes sociales y en la calle con C, porque hasta que no se dé la posesión oficial del ahora presidente electo, Abelardo de la Espriella, pues va a continuar este asunto. Y adicional a eso, acuérdense que hay convocatoria para el 20 de julio hacer también, pues digamos que un encuentro pacífico por las personas que están apoyando al candidato Iván Cepeda y al actual presidente Gustavo Petro. Y hasta que estos dos acontecimientos no pasen en nuestro país, el debate continuará.
2: El debate va a continuar, 6:30. Vamos a irnos con música, ya volvemos. Hoy juega Colombia, oyentes de la calle. Aquí está lo nuevo de Juanes y Fonseca, antes que el tiempo se vaya.
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1: Atención, oyente 642, pueden llamar para boletas del grupo Firme.
2: Sí,
1: tenemos,
2: señor,
1: boletas hoy.
2: Oiga, ¿dónde llama?
1: 652-8525, Nicolás.
3: Oiga, Johncito.
1: Llama.
3: Sí, señor, voy a llamar.
1: Tenemos
3: quiero
1: Firme.
3: Irme. Me quiero ir para
1: ¿Quieres
3: allá.
1: ¿Quieres ir a Tunja?
3: Sí, claro, por
1: bueno,
3: supuesto.
1: Bueno, las boletas las puedes conseguir en tuboleta.com. Va a tener que hacer la cuña, hombre. Claro.
2: Ay, Pipe gana mucha plata para
1: sí, sí,
2: nosotros.
1: Sí. No, Nicolás.
3: Pipe está de vacaciones.
2: Pipe también gana plata y Nico también.
1: Bueno, hay boletas en tuboleta.com, muchachos bellos y hermosos, pero hay información, Manuela.
4: Sí,
1: se
4: señor.
1: Se nos está saliendo todo aquí en este
4: país. Sí, señor.
1: Muchachos, ¿qué pasa?
4: Vea,
1: ¿qué
4: información de última hora aquí en la calle 96.9, donde usted se pone al día con todo lo que pasa en Colombia, del mundo, asuntos políticos, de nuestra agenda que no para aquí a nivel nacional. Nico, ¿qué es lo que acaba de tuitear el presidente electo Abelardo de la Espriella?
3: Compañeros, buenos días, muchísima atención, porque, atención a los oyentes, el presidente electo Abelardo de la Espriella acaba de darle la instrucción al vicepresidente José Manuel Restrepo de suspender de manera inmediata el proceso de empalme con el presidente, o más bien con el gobierno del presidente Gustavo Petro. Hace exactamente 15 minutos el presidente de la Espriella, a través de su cuenta en X, trinó lo siguiente: acabo de darle la instrucción al señor vicepresidente electo de la República para que suspenda de manera inmediata el proceso de empalme con el gobierno, atención a esto, corrupto, que termina su periodo, un gobierno que con sus decisiones y su conducta pretende destruir a Colombia. Mi deber es proteger los intereses de la nación y garantizar una transición seria, transparente y al servicio de los colombianos. Nunca legitimar ni el desastre ni el desconocimiento de la orden institucional. Y dice el presidente electo Abelardo de la Espriella que a lo largo de la mañana, a través de su cuenta en X, va a dar detalles de por qué se tomó esta decisión. Algunas personas dicen que es por las recientes declaraciones incendiarias de algunos delegados del gobierno del presidente Gustavo Petro, en las que dicen que van a desconocer, o que nuevamente desconocen, al gobierno de Abelardo de la Espriella como el gobierno electo en las pasadas elecciones.
4: Sí.
3: Tanto así que Cepeda y Petro nuevamente lo volvieron a mencionar, que van a acceder a esa desobediencia nacional, que es decir, no reconocer entonces el gobierno del presidente electo Abelardo de la Espriella, que además ya tiene conformado un gran parte de su gabinete para entrar al mandato del próximo 7 de agosto.
4: Nico, vemos en ese tweet que puso Abelardo de la Espriella, presidente electo, cómo la gente está retuiteando inmediatamente,
3: sí,
4: y
3: señora,
4: suben esos números sin parar, porque evidentemente nos estamos dando cuenta que este tema tiene a todo el país pues mirando hacia el mismo lado. Ahora, lo pregunto, Nico, no sé si nos puedes dar una explicación sobre,
3: claro,
4: este tema,
3: bueno,
4: y es,
3: cuéntame.
4: ¿Hay forma de hacer algo ahorita? Es decir, no son, digamos que, entre comillas y usando una expresión muy coloquial, patadas de ahogado,
3: sí,
4: el ver que siguen diciendo que desconocen los resultados, que había incidencia extranjera, que, o sea, esto ya podría tener algún eco en algún lado, en alguna entidad.
3: Manu, sí o sí tiene que haber un empalme.
4: Uh-huh.
3: Es decir, el gobierno Petro tiene que entregarle al gobierno de Abelardo de la Espriella,
4: claro,
3: antes del 7 de agosto, es decir, hacer un empalme. Eso por ley se tiene que hacer.
4: Pasar.
3: Exactamente. Lo que no puede pasar es que el empalme se deje de hacer por X o Y mandato. Entonces, tienen que coordinar después de esto qué acciones tomar. Sin embargo, ojo, porque al parecer lo que dice el presidente electo Abelardo de la Espriella es que a lo largo de la mañana va a entregar algunas razones del por qué toma esta decisión. Entonces, recuerden ustedes que también ayer del gobierno Petro salió un ministro, el ministro de Justicia, el señor Cuervo, quien aseguró que había sido un error entregarle, o más bien hablar con los criminales del gobierno Petro, por lo cual le pidieron la renuncia.
2: Sí, señor.
3: También hay acusaciones muy graves del presidente Gustavo Petro, que alguien en Estados Unidos,
4: sí,
3: que hace parte de un emporio de las redes sociales, financió con 1.9 billones de millones de dólares la campaña de Abelardo de la Espriella.
4: Claro, pero
3: así
4: esa
3: que
4: persona
3: es un
4: también ya salió a decir
3: que eso es mentira,
4: que era mentira,
3: que
4: y,
3: eso
4: que, y que además
3: no lo va
4: retaba
3: hacer.
4: A
3: Petro,
4: quienes
3: a que sacara las pruebas.
4: Involucrando a que saquen las pruebas de donde supuestamente él hizo pues esa contribución económica a la campaña de Abelardo de la Espriella.
3: Exactamente. Lo cierto es que el empalme hoy se suspende, para hoy estaba planeado. Ministerio de Transporte, Ministerio de Trabajo, y también se iban a empezar a agendar con otros ministerios. Entiéndase que hay Ministerio de Ambiente, Ministerio de Justicia, ya el del Ministerio del Interior se hizo desde ayer, y mañana se iba o se tenía programado el empalme en Cúcuta, norte de Santander, que empezaría ya ese empalme regional Cali Nacional con todos los alcaldes, con todos los departamentos, con todos los gobernadores, para saber cómo quedó la cartera, cómo quedó la situación, y asimismo pues el gobierno entrante de Abelardo de la Espella tomar una decisión de cómo pueda operar de ahí en adelante. Sin embargo, se suspendió.
4: Vamos a ver qué va a suceder. Esa es la noticia, está suspendido el empalme que estábamos teniendo en nuestro país entre el gobierno del presidente Gustavo Petro y el gobierno del presidente electo Abelardo de la Espella. Ojo que ya Nico nos dijo, tiene que sí o sí reactivarse el tema. No es sí, como claro. que ya entonces quedó así y nos fuimos sin saber qué pasó. Tienen que, así como van a notificar hoy las razones en el transcurso de la mañana, pues tendrán que notificar cómo se van a volver a hacer esas conexiones poder terminar el empalme.
2: Quienes estamos perdiendo somos nosotros, somos el pueblo, porque uno como ciudadano, bueno, ¿reconocen o no reconocen?
4: Sí.
2: ¿Van a entregar o no van a entregar? ¿Se va a posesionar o no se va a posesionar? O sea, estamos perdiendo es el pueblo.
5: Les va a decir una cosa, muchachos.
2: Dígala.
5: Esto ya pinta a que vamos a tener de este tipo de noticias todos los sagrados
3: días.
2: Muy seguido,
5: Las semanas, así que preparémonos y prepárense colombianos a que todos los días Dios nos tenga aquí en este plano.
2: Nos confesados.
5: Estemos pues entregándole noticias de este tipo que... el gobierno pasado
3: que el choque dijo de esto, que el comentario
5: que salió
3: del otro.
5: Esta investigación, que salió esta otra, que este dijo esto, que hay otra cosa. Entonces, estaba viendo acá el tweet para nuestros queridos amigos televidentes, quiero que chequeemos lo que dijo el presidente Gustavo Petro hacia las 7:25 de la noche ayer. Dice, claro que mis declaraciones son graves, pero no irresponsables, están completamente probadas.
2: Ay, ay, ay.
5: Quien ganó las elecciones por voto popular fue Iván Cepeda. El triunfo de Abelardo se hizo con algoritmos desde California y los algoritmos los hicieron empresas de inteligencia privada de Israel, que era lo que nos contaba Nicolás. Uh-huh. La justicia colombiana y la estadounidense, porque los delitos se cometieron en el territorio de los Estados Unidos, tendrán todas las pruebas. Mañana serán recibidas las pruebas, es decir, hoy, por la bancada parlamentaria del Pacto Histórico, entregadas por los equipos de testigos digitales que hicieron la investigación desde la ciudadanía misma.
3: Acaba de trinar Jerome Sanabria. ¿Sí saben quién es Jerome Sanabria? Jerome hace parte del equipo de empalme del gobierno de Abelardo de la Espella.
2: ¿Qué dijo Jerome?
3: Dice lo siguiente: ante un presidente golpista que desconoce los resultados electorales y que dice que quien ganó las elecciones por voto popular fue Iván Cepeda, como lo estaba leyendo usted, Joncito, lo más lógico es suspender todo el empalme. No puede haber empalme con un golpista. Ahora debemos prepararnos para lo que viene. Que se viene, usted bien lo mencionaba, agarrones de lado y lado, acusaciones, pruebas que aparentemente, según el presidente, son legales, son originales, con las que se podría demostrar un eventual, digámoslo así, fraude, si es que llegan a haber esas pruebas, pero recordemos que tanto la registraduría, veedores internacionales, veedores electorales internacionales, reconocieron que el proceso electoral en Colombia fue transparente y fue histórico. Y además, si ustedes se dan cuenta de la diferencia, fue, pues, digamos, muy mínima a comparación de otras votaciones.
2: Nico, ¿y Cepeda ha dicho algo? Porque pues uno escucha solo por ahora al presidente Petro, pero no sabemos qué está diciendo el líder ahorita oficial de la oposición, porque basado en todo lo que tú nos decías ahorita, pues el mismo líder de la oposición, Iván Cepeda, reconoció los resultados.
3: Exactamente.
2: Entonces, en esa orden de ideas, yo creo
3: y se patració, ¿no?
2: Claro, yo creo que sí hace falta una pronunciación por parte de Cepeda, porque pues literal él es el líder ahorita de la izquierda y como que no se haya pronunciado, sí queda la ciudadanía como bueno, ¿y entonces?
3: Exactamente, todavía no hay. Mire, el último trino o la última acción en X del presidente, o más bien del ex candidato Iván Cepeda, es un repost, por así decirlo, de una columna de María Jimena Duzán hace 17 horas. Entonces no hay como tal un anuncio o una declaración del ex candidato Iván Cepeda, y lo otro que tiene pues fijado en su cuenta en X es el anuncio de la desobediencia civil que le hizo hace 6 días diciendo que no iba a reconocer nuevamente a Velarde de la Espella. Y estábamos revisando ahorita también lo que ha mencionado, lo que iba a decir el presidente Gustavo Petro, y todavía no tiene nada o no tiene una reacción. La última que tiene justamente la que estaba leyendo Johncito, en la que dice que definitivamente las manos estadounidenses, o más bien de gente en Estados Unidos, tuvieron que ver con que Abelardo de la Espella ganara estas elecciones.
5: Estaba mirando aquí a el de María José Pizarro,
3: sí,
5: también, pero hace 14 horas, dice: nosotros desde el progresismo trabajamos codo a codo, sin odio y con inmenso respeto por la fuerza
3: pública. Los que han trinado también son personas muy cercanas a la izquierda, al gobierno del presidente Gustavo Petro, que hace un rato vi un trino del exdirector de la Unidad Nacional de Gestión de Riesgo, Carlos Carrillo, que ha defendido a cielo y tierra, o más bien defiende a capa y espada la gestión del presidente Gustavo Petro. Menciona lo siguiente: la vieja confiable de los regímenes autoritarios es la criminalización de las protestas. Ya el nuevo ministro de Defensa está relativizando el derecho fundamental a la protesta, poniendo en competencia el derecho a la protesta con otros derechos y sobre todo acusando con absoluta levedad de terroristas a los manifestantes. Sí. Antes de eso, Johncito, recuerda que el nuevo ministro confirmó que, o el ministro de Justicia, el general en retiro, confirmó que vuelve el SMAT.
5: Sí, vuelve.
3: O sea, lo reactivarían.
5: El Undemo también, ¿no?
3: Es que el Undemo es, digamos, el antiguo SMAT, ¿no?
2: Entonces,
3: le cambiaron el nombre, pero después de lo que pasó en el estallido social, lo que hicieron fue una reconstrucción de eso, y lo que dice el nuevo ministro de Justicia es que vuelve el SMAT para proteger las cárceles de Colombia.
5: O sea que esto me suena a que ya se está preparando, y Manu y Papacho, oyente, sí, no sé ustedes cómo lo interpretan,
2: pero
5: yo tengo una interpretación, y es: como salió Iván, ¿cierto? Iván Cepeda, han salido que van a tener una desobediencia civil y que llamaron a la protesta ayer.
2: Sí, señor.
5: ¿Cierto? Que eso es constitucional, eso está en la Constitución. Claro,
3: está amparada, por supuesto.
5: Está amparada con todo el tema de la protesta. Pero lo que veo por el otro lado es que se está alistando un gobierno a que, si en dicha protestas o en dichos momentos donde se encuentren los desmanes, ¿sí?, ya se salga de la protesta normal o a lo que está dentro de la Constitución, muchachos, pues va a llegar la fuerza, ¿no?
2: No, Abelardo lo dijo en sus declaraciones.
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0: de presidente en nuestro país.
1: Sí.
0: Simplemente salen a hacer una manifestación pacífica el 20 de julio, hacen una caminata haciendo lo que dicen que van a hacer, no tendría por qué haber ni enfrentamiento, ni disputa, ni tener que sacar ni al SMAT, ni a la policía, ni a las fuerzas militares. Simplemente ellos harán su caminata pacífica, que es lo que esperamos, y pues el presidente electo no tendría que tomar ninguna medida al respecto.
1: Muchachos, atención a información.
2: En este momento, al aire en Blue Radio con Néstor Morales, están entrevistando a Germán Ávila, quien es el jefe del empalme, más bien el encargado del empalme del presidente Gustavo Petro con el gobierno de Abelardo de las Heras.
1: Entonces, ministro de Hacienda, ¿no?
2: El ministro de Hacienda en este momento, pero es el encargado del empalme del gobierno Petro con Abelardo de las Heras.
3: El presidente de la República cuenta con información suficientemente importante que va a ser pública al país en relación con el manejo del proceso electoral, y eso lo hará el presidente en el momento oportuno. Por ahora estábamos avanzando en un objetivo fundamental, que era garantizar que el proceso institucional continuara. Esto no fue posible en la medida en que los miembros de la comisión de empalme del gobierno declarado ganador han hecho declaraciones injuriosas, declaraciones falsas, calumnias, ofensas y agresiones contra el presidente de la República y contra su equipo de gobierno, que son inadmisibles por nosotros, que no admitimos y que no estamos dispuestos a aceptar ni una sola nueva agresión. La dignidad presidencial y la dignidad del equipo de gobierno que ha acompañado al presidente Petro se respetan. Igualmente se respetan a los 12.708.000 ciudadanos que acompañaron a este proyecto. No se les olvide nunca que ellos recibieron solamente 12.900.000 ciudadanos que lo respaldaron, y la diferencia es una diferencia que, como hemos dicho, se podría definir como un empate con un ganador. No. Al país hay que respetarlo, a los ciudadanos que votaron por...
4: A los ciudadanos que votaron.
2: Ahí estamos escuchando entonces, Johncito, al ministro de Hacienda, Germán Ávila, que precisamente va para el centro, cuando lo estaba entrevistando Néstor Morales, el director de Mañanas Blue. Dice que entonces el presidente Gustavo Petro tiene pruebas suficientes para acreditar o confirmar que hubo un presunto supuesto fraude en la elección de Abelardo de la Espriella. Todo esto pues salen a la luz después de declaraciones de ambos lados, y hay que esperar lo que va a decir el presidente, que se reúne hoy después de las 2 de la tarde con la bancada del Pacto Histórico, y mirar también qué es lo que va a mencionar el presidente electo Abelardo de la Espriella con todas esas supuestas pruebas de una corrupción dentro del gobierno de Gustavo Petro, o esas supuestas pruebas de un fraude electoral de Abelardo de la Espriella. Johncito.
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1: Nos vamos con la música de Willy Colón. Aquí está Idilio. Sigan en las redes sociales. Vamos a seguir dialogando ahí con todos los usuarios a través de los 1200 que están conectados a través de TikTok. Vayan, opinen en este momento. Estamos hablando de política hoy. Noticias políticas en torno a las elecciones. Hombre, nos dañaron hoy la fiesta, hombre. Ay, ya.

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2: Bueno, estamos en este club a través de La Calle 717. Recibimos llamadas, Manu, Papacho y Nico.
3: Sí, señor.
2: ¿Para Grupo Firme, sí o no?
3: Claro,
2: nos vamos de Grupo Firme.
3: Ya de una vez.
4: Pero por favor.
5: Vayamos. Mira los comentarios de la gente. Vamos, Colombia, podemos ganarle al primo de la Cruz Roja.
2: Vamos. Eso que chocolate suizo hoy, nada de suizo.
3: De chocorramo hoy.
2: Sí, a punta de gancito y migao.
3: Sí, qué navaja suiza, pura patecabra.
2: Oye, el que robe con
3: navaja suiza, una loca.
2: Se verá loca.
4: No, nadie roba, dejen de robar, vayan a trabajar, dejen de ser amigos de lo ajeno.
3: Compren bisturí, sí. Patecabra.
2: Si hoy tu tío saca la navaja suiza, dice,
3: es
2: la
3: una
2: mala.
3: Loca.
2: Es una
3: mala.
2: Loca el tío.
3: O cómprela, pero pirata, para que por lo menos...
4: que sea
2: china.
3: Sí, eso. Sí,
5: que sea 100% colombiana.
2: Colombiana y todo. ¿Y qué más hay suizo? Los chocolates, ¿no? Dice el día del chocolate, ¿no?
3: Los relojes esos.
5: Y los relojes suizos.
2: Ah, bueno, sí.
3: Suizos, pero con Z al comienzo, así. Bien ilegal.
2: Hoy cómprate el Casio.
3: Un Casio.
2: Hoy cómprate un Rolex, no, sino un Molex.
3: No hay nada
2: de esas.
3: Fondue, ese baño de chocolate, ¿no? Al migao. Hoy vamos a echar migao nosotros.
5: Claro. Oiga, eso es un buen plan, pero yo no creo que la gente consuma migao para ver un partido, ¿no?
2: Sí,
5: hoy se compra pola.
2: ¿No?
3: No, en el trabajo, sí.
4: ¿Cuál es el mejor producto para el partido?
5: La pola.
4: No.
3: Cervecita, alitas, sí, claro.
4: Pero de comida, no. Pero porque todos están borrachos. Yo pensando en unas alitas de pollo.
5: No. Usted estaba preguntando, ¿bebida?
4: No, producto en general. Usted fue producto. El que se le salió así el alcohol por las venas. Es que,
3: ¿y si pueden
4: cerveza?
3: Ver el, y si pueden ver al partido en un motel, va a ver.
2: Eso la van metiendo mientras Colombia.
3: Y ven dos partidos. Y si es chico con chico, solo un partido.
5: Dios mío, santísimo. Manu, ¿cuál es el mejor producto para ti?
4: No, si usted está platudo, alitas de pollo.
5: Oiga, si
4: no está platudo,
5: cuenta,
3: menudencias. Y si no tiene plata, menudencias.
4: Si no,
3: fritas,
4: sopa de menudencias, sí, caldo. Señor
5: hay,
4: Nico,
5: hay
4: cuénteme.
5: Una noticia también importante. Dígamelo. Para hoy, para los que vayan a ver o estén interesados en salir a ver el partido.
4: Sí.
5: Ustedes recuerdan que el distrito colocó pantallas para los partidos anteriores de
2: la ciudad. Ay, no me levantaron la altura, gordo.
5: Ya no va a haber pantallas.
4: ¿En ningún lado?
5: En ningún lado.
4: ¿Por qué?
5: No han dado una respuesta exacta. Eso lo tendría que coordinar el IDRD, que es el Instituto Distrital de Recreación y Turismo.
3: Pero raro.
5: Y Deporte, perdón. Y Adidas o la Selección Colombia, sí. La Federación, pues para llegar a un acuerdo para colocar esas pantallas.
3: ¿Y por qué? Hoy confirmo. Ha portado bien.
5: Sí, no, afortunadamente.
4: Eso iba a preguntar
5: bien,
4: yo, incidentes, heridos,
5: nada. Ya, según lo que a mí me cuentan, es una decisión un poco más administrativa,
4: okay.
5: Por logística, porque pues recordemos que se definió que hoy juega Colombia el pasado viernes, ¿no?
4: Claro, muy
5: eso,
4: rápido.
5: Eso depende también de una logística muy grande. Entonces, ni en el Tunal, ni en el Parque Fontanar del Río va a haber pantallas grandes para que, pues no, digamos, no se peguen la ida hasta allá y pierdan el tiempo.
4: Muy
5: no
4: buen dato. Sí, porque no hay gente que definitivamente se programa con estos...
3: Sí, actividades.
2: Pero tenemos hoy partido para que vayan.
3: Sí, nosotros también tenemos parche para que nos caigan.
2: Miren, los que quieran ir a almorzar, eso sí ya cuenta de la gente.
3: Sí.
2: ¿Cierto?
5: Usted
2: ya...
5: no va a invitar.
2: No. Solamente vamos a transmitir.
3: Invitamos, pero ellos pagan.
2: Porque me cae un riñón dado el caso que...
5: A ver, ¿qué va a invitar hoy, Johncito? ¿Para dónde nos vamos hoy?
3: Nos queda un pulmón y el otro nos queda colgando, manito.
5: ¿Para dónde nos vamos hoy, Johncito?
2: Hoy vamos a estar en el Cumbia House. En la 93. ¡Con el chamán!
3: Allá vamos a estar con el hombre.
2: Vamos a estar con el chamán. Es un actor, Nico.
5: Sí, señor. Yo se lo dije. Ustedes no me quisieron creer ese
2: día. No, gracias.
5: Yo se lo dije.
3: Nico siempre lo dijo.
4: Siempre y yo ayer adiviné que el que estaba detrás de ese chamán era Carlos
3: Vives. También es cierto.
5: Claro,
2: es Carlos Vives. Entonces, hoy vamos a estar allá chismoseando todo el Cumbia. Vamos a estar en La Playita, que es una de las zonas de... También hay del Cumbia House.
3: Yo nunca he entrado allá.
2: Parce, es divino. Hoy nos hicieron ayer el tour.
3: Ah, bien, listo.
2: Entonces vamos a tener tour y vamos a regalar balones, Manuela.
4: ¿Balones?
2: A los que vayan a comer y a estar en el partido, ¿cierto? Hay mucho comensal que hoy sale a la una de la tarde.
5: Sí, desde el mediodía están por allá.
2: A la una de la tarde vamos a estar con la transmisión en vivo y en directo para los oyentes de la calle a través de YouTube.
4: Vea, a mí me tocó, ustedes no saben lo que uno agradece cuando los locutores que no están haciendo transmisión oficial del partido cuentan que hubo gol. A mí me tocó el primer partido de la selección en medio de la carretera y no me cogía por ningún lado. Y entonces me puse a oír la calle y en la calle estaban poniendo música, entonces yo iba súper parchada, pero apenas metían gol, ¡pum! Interrumpían a ver, decía gol. Y entonces yo decía, bueno, yo estoy acá enterada de todo. Eso es un buen momento.
5: Afortunadamente, así que, bueno. Hay datos también chéveres, ¿no? Como para incentivar a la gente que les vaya muy bien.
2: Lógico.
5: En Bogotá, por el último partido de la Selección Colombia, no se registraron, digamos, hechos que dejen personas muertas.
3: Me gusta eso,
5: Sí hubo llamadas al 123, claro. Hubo más de 1000 llamadas de alertas, pero la policía dijo, oiga, no, la gente se portó muy bien.
3: Y eso sigamos dando ejemplo, eso es lo que tiene sigamos que pasar, dando ¿no? buen ejemplo a nivel nacional, muchachos, está bien la fiesta, la harina, la agua, la recocha.
5: Eso es lo otro.
3: Seamos por muy respetuosos, favor. A todo mundo no le gusta eso.
5: No, claro. Ahora, cuidado,
3: también ser conscientes. Si a usted no le gusta que lo molesten, que lo empujen, que le echen agua, que le echen harina, pues obviamente no vaya a los espacios en donde están haciendo eso.
4: Claro, papá.
3: También es una manera como de evitar. Pues el llamado sería a que no pasara. Sí. Pero pues obviamente hay gente que sí le gusta celebrar así. A mí por lo menos no me gusta. Entonces, por lo mismo en mi caso, yo evito ir a sitios en donde celebren así tan alegremente para evitar un problema para los demás y para mí.
4: El llamado es nacional y también es internacional.
5: Así es,
4: nacional, porque evidentemente en cualquier parte de nuestro país donde usted está viendo el partido, usted puede portarse bien. Y si tiene camiseta de la Selección Colombia, debe de portarse bien, porque es que usted con la camiseta de la Selección Colombia es Colombia. Si hace algo malo, la gente dice, ese colombiano hijo de tantas. Entonces, con la camisa de la Selección Colombia, más que deben ser cuidadosos con el comportamiento. Y si está por fuera, ya lo vivimos en partidos anteriores donde los colombianos quisieron imitar la actividad de los japoneses recolectando las basuras al final del partido. Pues qué lindo que si están allá en Vancouver, de pronto terminen recogiendo también los desperdicios del partido y quedemos, mejor dicho, divinamente fuera del país.
5: Porque de llegar a ganar la selección, puede que haya hoy, digamos, caravana, celebración en las calles, ¿no? Entonces, si usted va, Pacho, retomo lo que usted decía, si usted va a sacar la harina, la espuma, si va en una moto o en una bicicleta, no se lo vaya a echar a una persona que va manejando, por favor. Sí. Eso puede generar accidentes, o a un niño, o la espuma, y no mezclen el alcohol. Mejor dicho, hoy, que además las 3 de la tarde es un horario familiar un horario muy familiar, pues por favor, portémonos bien, que la gente la haga muy bien y que gane la selección. ¿Cuándo queda el partido, Papacho?
3: Colombia gana 1-0 porque el rival es difícil.
5: Está complicado.
3: O sea, está apretadita la vaina, 1-0.
2: Yo voy 2-0.
5: ¿Ganando Suiza?
2: No, Colombia.
5: Y con la camiseta pues
2: Colombia, por lo menos. No, vamos.
5: Manu,
4: 1-0.
5: 1-0. Yo me quedo con usted. Colombia no marca más de un gol.
3: No, 1-0. No, es que esa distancia está difícil. No,
5: okay. Y le ganamos a Argentina.
3: Esa joda.
5: Lo decreto.
2: Muchachos.
5: Ganamos a esos argentinos, parce.
2: Atención.
3: ¿Qué pasó?
2: Nos vamos a entregar boletas del grupo firme. Ya, escuchen esto.
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1: Con Brahma vamos a entregar boletas para Grupo Firme.
2: ¿Con quién,
1: ojo
2: con
1: los TikTokers, mis amigos que están dándole tap tap, y los YouTubers.
3: Sí, señor.
1: La gente de YouTube va a entregar hoy a la gente de YouTube también.
2: Sí,
1: va a entregar una boleta. Ojo los de YouTube, vayan.
2: Y acá en TikTok también están, mejor dicho.
1: Empiecen activados ahí en el chat a activarse. Sandra está por ahí también, Manuel, Dianis, bueno, varios. Actívense porque nos vamos con Grupo Firme.
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1: Recibamos llamadas en la línea 1. ¿Quién habla? Buenos días. Aló.
4: Jennifer.
1: Hola Jennifer, bienvenida. Cuéntanos, ¿por qué quieres ir a Grupo Firme en Tunja?
4: Bueno, mi hija hace poquito cumplió 20 años y es su grupo favorito, entonces ella muere de ganas de ir por un concierto de mi hija. Y pues a los 20 años hay que celebrarlos con todas.
3: Claro, pero tienes una hija grandota. Oiga, 20 años, ¿cuándo estaremos papachito con los hijos así de grandes?
2: No, ya.
3: Eso será un abrir y cerrar de ojos, ¿cierto?
4: Sí, un abrir y cerrar de ojos. Y lo más bonito es que, pues ahorita tenemos una bebé de un año, entonces...
2: ¡Ay, qué hermosura!
4: Un empezar de nuevo.
1: Ok, ¿tú o tu hija?
4: Sí. Señor, cumpleaños de mi hija.
1: No. Te pregunto que si el bebé que está ahí en tu casa es tuyo o de tu hija. Ah, tuyo.
2: Ah, todo el año ahora se va para el concierto, claro, y deja a la bebé.
1: Claro.
3: Papacho todo. Espéreme. Acláreme el asuntico.
4: Necesito un respiro.
2: Te lo mereces.
3: Ay, no, total, entendible, Dios mío.
1: Va a ponerla en lista, sí, en la lista de los blancos.
3: Listo.
1: Cuando digo la lista blanca, como decían antes, lista blanca y lista negra. Entonces, lista blanca, prioritarios.
3: Prioritarios.
1: Su cita prioritaria.
3: Es una mamá que necesita un respiro. Eso es
2: y se
3: una
2: lo merece, urgencia. Y se lo merece.
3: Eso entra en urgencias.
1: Bueno, oye.
4: Sí, claro, sí, prioritario.
3: Por vale, favor.
1: Bueno, pues mi corazón bella, aquí a nombre de la calle, ya te vamos a inscribir. Gracias por escuchar el Club de la Calle. Bueno.
4: Listo, muchas gracias. Es un muy buen programa, los escucho desde que me levanto, los pongo en el televisor hay un ratico mientras que nos alistamos.
1: Bueno, y hoy marcador, no le hemos preguntado.
2: Oye, sí.
1: Marcador, muchachos. ¿Marcador para hoy?
4: 1-0, a que hagamos un golecito es una gratitud para todos nosotros.
1: Listo, sí, claro. Perfecto. Ahí quedas, mi querida oyente. Vámonos para, ¿a dónde te gustaría, Manuela, contestar hoy? Mira, no nos han llamado de la costa.
3: No nos han llamado de la costa, pero a mí me gusta mucho cuando llaman del Triángulo del Café, porque me siento cerquita a mi casa.
1: Armenia.
3: Entonces me gusta Armenia, Pereira, Manizales, Quimbaya, todos los pueblitos que estén por ahí, mira. Salento, Pensilvania,
2: Santa Rosa,
3: Chinchiná. Todos esos politos que hay por ahí me hacen sentir como Salamina, como querida, como...
1: Mira, a mí, yo cuando voy para allá, me gusta mucho ir a Finlandia.
3: Finlandia, delicioso y hermoso.
1: Y es bien bonito. Y otro, bueno, Salento es un pueblo muy...
3: Turístico,
1: sí. ¿Cierto? Sí. El de las casitas, ¿cierto?
3: Sí, es el de los patacones, así
1: el del
3: gigantes.
1: Cocora,
3: sí.
1: ¿No? Y venden trucha. Muchachos.
2: Sabroso.
1: Pescadito y sí, toda la vaina. Nunca ha sido no, así.
2: O sea, conozco las principales por mi antiguo trabajo. Por trabajo. Pero de turismo no he tenido la oportunidad de conocer esa zona del país. Voy a ir.
3: Sí, es deli, es romántico para que te lleves a la mamacha así un fin de semana.
2: Para ser el hermanito o hermanita.
3: Pues papá. Yo hace rato le dije a mi hijo que está cogido la tarde.
2: Ay,
3: así que haga el favor y concéntrase con ese objetivo.
1: Vamos a concentrarnos.
2: Las guabinas en sereno.
1: Que nos llamen de otro lugar, por favor, muchachos, Villavicencio. Entonces, que la gente llame. Y van a tener la oportunidad de ir a Tunja. Entonces usted ya puede tener las boletas.
3: Sí.
1: Se alista su viaje el 7 y se viene en pareja desde cualquier lugar de Colombia. Ojo, ¿sí? Aquí el tema ya va y corre por cuenta suya.
2: Sí, los viáticos ya...
1: Viático y todo, pero pues usted, por ejemplo, si no conoce Tunja, pues irá a conocer Tunja. Y si de pronto no alcanzó en su ciudad a la fecha del tour de Grupo Firme, pues amigos oyentes... Y televidentes, usted va a tener la oportunidad de ir a Tunja, viaja con sus boletas, y listo. Ya, disfruta del concierto.
2: En una manga.
1: Con, en una manguita, sí, con el frío en Tunja. Bueno, vamos a conectar en este momento con el Pep Garzón, muchachos.
2: Grande, Pepe.
1: Vamos a partido mientras llegan las llamadas, muchachos, mientras ustedes ahí conectan con dos o tres llamaditas más. 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
1: Locura. Es la locura. 7:44 minutos. Estamos a esta hora a través de la calle, a través de los 96.9 FM. Bueno, Papacho, para hoy, señor, partidos, mientras aquí
2: hoy claro estando que sí, al Johncito, oyentes y televidentes de la calle, a las 7:44 de la mañana les cuento la actualidad deportiva al día de hoy. A las 11 de la mañana tenemos el partido entre Argentina y Egipto, un partido muy esperado por todos los fanáticos del fútbol, porque basado en el anterior partido de Argentina contra Cabo Verde, vemos que hay una Argentina a la que sí se le puede llegar, a la que sí se puede dejar herida. Entonces vemos en Egipto, Manu, un equipo que sí puede llegar como a incomodar a Argentina, siendo sensato solamente, siendo Argentina favorita, teniendo en cuenta la calidad de sus jugadores, el nivel sí que está demostrando Messi en este Mundial, que es una cosa de locos, pero sí queda en el aire la sensación de que Egipto va a complicar mucho a Argentina.
3: Pues yo no conozco mucho del mundo futbolístico, sí, sí, pero a mí Egipto se me hace un equipo no tan sonado. Evidentemente cuando le dicen Brasil, Alemania, claramente, Argentina, uno lo tiene como referente de buen fútbol. Egipto a mí me dejan las mismas. Yo no sé si son buenos, si no son,
2: son
3: tan
2: buenísimos,
3: buenos.
2: Que de hecho, Manu, obviamente no al nivel, no al nivel de reconocimiento de Messi, pero Egipto tiene a Mohamed Salah, que es una figura del Mundial también del fútbol, antiguo jugador de Liverpool. Vamos a ver en qué equipo va a jugar en ese momento.
1: Listo, tenemos al Pep Garzón.
3: Egipto a mí me dejan las
1: en este momento, oyentes y televidentes de la calle, para todos nuestros queridos amigos usuarios de las redes sociales, y tengo al Pep. Hola, mi Pep, ¿cómo estás? Bienvenido, hombre.
5: Hola, Johncito, ¿qué tal? Muy buenos días.
1: Buenos días.
5: Un saludo para todos aquí en Colombia y bueno, expectante de lo que puede hacer hoy el partido de nuestra selección frente a la selección de Suiza.
1: Sí.
5: Y créanme que no va a ser un rival muy fácil, que digamos, Suiza llegó a estas instancias y también es, digamos, ¿por qué no? Podría ser un duro rival, aparte de los africanos, claro, a los que ya enfrentamos, porque eran más físicos que nosotros. Vamos a ver si estos al menos van a dejar jugar un poco más, como no hicieron la selección de Ghana o la selección de República del Congo. Esa selección suiza es un equipo que tiene trabajo, por lo menos. La mayoría de los jugadores vienen con un proceso. Digamos, el referente de ellos es Xhaka, que es el, digamos, el más veterano, pero es el de más experiencia. Es prácticamente el creador de este equipo. Pero lo que sí preocupa en Suiza es que una de las figuras que han tenido en este campeonato mundial, que es Massambi, está en duda para poder actuar con la selección de Suiza. Ajá. Ese es el goleador de esa selección.
2: ¡Ay, fue madre!
5: Entonces, y es el más joven, ¿no? Lógicamente. Sí, sí.
1: Bueno, pues
5: esperamos entonces que las noticias que se están dando, que si está en duda, pues para nosotros va a ser mucho mejor, pero no nos podemos confiar. Sí, es un rival que nos puede generar inconvenientes, así que tenemos que estar muy bien concentrados como lo estamos haciendo hasta ahora.
1: Bueno, Pepe está con toda la información. Hoy partido. Pepe, tú a ojo de pájaro, ¿cuánto le vas a dar a ese partido? Tú como comentarista, narrador del Gol Caracol y voz oficial del Gol Caracol de Blue Radio, ¿cuánto le das?
5: Bueno, esperemos que hoy Lucho sea Lucho que vimos en el Bayern, porque este no es el Mundial para Lucho, infortunadamente se nota muy agotado y el esfuerzo que ha tenido que hacer ha sido mucho. Y el caso de Luis Suárez, que ingresó por John Córdoba, esperemos que siga así con esa misma dinámica que tuvo precisamente ante la selección de Ghana. Yo soy muy optimista y muy positivo.
1: Sí.
5: Podría ser un 5-2.
1: 5-2.
2: Bien, está bueno,
3: gole. Me ganó.
1: Me gusta. Oiga, 5 goles.
3: Yo no, que digo que optimistas.
5: Esto y osado, porque es que si vamos a pasar, tenemos que demostrarle a los que vamos a enfrentar en caso de pasar a cuartos, para decirle de qué estamos hechos.
2: Es verdad.
5: No solamente con un golecito ni nada, no, vamos con todo.
3: Pero eso sí es cierto, también me gusta eso. A intimidar un poco al contrincante, sí, ¿no? Claro. Porque tampoco vamos a estar pasando pues cada vez con un empate 1-0, 1-2, 1-1. Sí, yo creo que también nos funciona para el nombre de la selección entrar con más poderes.
5: Sí, lo que pasa es que ahora el tema de la temperatura es más preocupante aún, porque ahora juega Argentina, claro, con la selección de Egipto, a camello que van a tener los argentinos para poder derrotar a esta selección de Egipto. Sí. Primero por el tema de la temperatura, hay jugadores que a pesar de las altas temperaturas ya presentan problemas físicos. Hoy tengo entendido, Argentina va a realizar como 4 o 5 variantes con respecto al juego pasado ante Cabo Verde, que pues todo el mundo habla de Cabo Verde aquí en los Estados Unidos, en México y en Canadá por lo que fue el momento, el partido que disputó ante la selección argentina, que lo enredó, que estuvo un paso de llegar a la tanda de penales, pero que por esas cosas del fútbol pues no se dio. Pero fue un equipo que dejó una grata impresión, a pesar de ser debutante. Eso fue, digamos, lo que más llamó la atención. El nivel de Noruega con Haaland. Ahora todo el mundo habla de Haaland, nadie se acuerda de Brasil. Brasil que se quedó como el equipo pesebre, ¿no? Lleno de figuritas, pero ninguna se mueve.
2: Ajá.
5: Así que vamos a ver entonces cómo le va hoy a Argentina frente a la selección de Egipto y a Colombia con Suiza. Recordemos que el partido es a las 3 de la tarde y aquí las temperaturas a esa hora son verdaderamente... Haga de cuenta como cuando usted pone a activar la fryer.
2: Sí.
3: Sí.
5: Como la fryer funciona es con un ventilador y el calor y el vapor.
3: Claro.
5: Esto es cuando sale aquí a la calle, empieza a ventear, pero ese calor es sofocante.
3: Aire caliente, claro.
5: Uf, así de caliente, es una cosa loca. Ayer que nosotros hicimos el partido de España y la selección de Portugal, el estadio es climatizado, el estadio de Dallas, pero cuando sale uno a la calle se tiene que encontrar con la realidad y uf, el calor es impresionante.
1: Pepe,
5: hay que ducharse unas 3-4 veces al día.
1: Imagínate este dato, muchacho, aquí. Dígalo. Que me puse de chismoso. La selección de Egipto está valorada en aproximadamente 116.48 millones de euros. 116 millones de euros la de Egipto, según las últimas actualizaciones del portal Transfermarkt. Otras estimaciones especializadas recientes sitúan la valuación de la plantilla entre 135 millones y 148 millones de euros. Por otro lado, dice aquí que el jugador más caro de esa convocatoria obviamente es el excompañero de Luchito, Salah, tasado en 40 millones de euros récord, seguido de Omar Marmoush, alrededor de 35 millones de euros. Para que anotes son los datos en tu transmisión. Y mira la de Argentina. mi querido Pepinillo. Dice, la nómina de la selección de Argentina está valuada en 807.50 millones de euros. Imagínate la diferencia, Manu, Papacho Oyentes y Pepe. De 116 a 807 millones de euros, según el portal tn.com.ar, de acuerdo con las cifras también de la plataforma especializada, esto lo estoy tomando, de Transfermarkt, que es una especializada en todo el tema de los jugadores, en la estadística, en la data. Uno ahí paga y ahí tiene la data. Por ejemplo,
2: esa es la cancha, ¿no?
1: Exacto. Esa es la que leen en los partidos, sí. ¿Cierto? Muchas veces se basan en esa data, ¿no, Pepe?
5: Sí, eso constantemente están enviando información, en las casas de apuestas también tienen su propio grupo de investigadores en cuanto a la hora de dar ciertos datos estadísticos, donde se tienen en cuenta cuántos kilómetros han corrido en lo que van del mundial.
1: Todo.
5: La data, usted sabe que los jugadores tienen como un chaleco.
1: Sí.
5: Y eso le está enviando información constantemente al cuerpo técnico. Entonces muchos dicen, pero el técnico, ¿por qué sacó a fulano si venía jugando bien? Sí, lo que pasa es que muchas veces la data te da de que el jugador ya se va a reventar. en cuanto a la parte física, el rendimiento, la respiración, todo eso aparece. Entonces inmediatamente los asistentes le dicen al técnico, hey, hay que sacar a Johncito, porque el hombre ya tiene ya le está alumbrando el bombillito. Entonces inmediatamente lo tiene que cambiar. Entonces la gente muchas veces no entiende y dice, no, pero el técnico es un burro, un bruto, ¿cómo va a sacar a fulano? Si venía jugando bien, sí, pero es que la gente no tiene en cuenta esos parámetros que manejan los cuerpos técnicos a la hora de hacer una evaluación de cada uno y el rendimiento de los jugadores en el campo.
1: Bueno, ahí es está. Ya habíamos hablado del chaleco, ¿te acuerdas?
3: Sí, claro.
1: Manu, que vos
3: que
1: preguntaste del módulo
2: si
1: y todo lo que te, lo que si era un acostumbrador. Pero no, el chaleco que le mide de todo. Bueno, pues Pepe, muchas gracias, hombre. 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
2: Gracias, Ted. 8-6 minutos. Bueno, ¿seguimos?
3: Sí, señor. Hoy jugamos.
2: ¿Jugamos,
3: hoy
2: Manu?
3: Jugamos.
4: Sí, señor.
2: ¿Jugamos?
4: Hoy jugamos. Hoy jugamos con la Selección
2: juegamos.
4: Colombia. Hoy ganamos con la Selección Colombia. Y además ganamos con nuestra platica. 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

0: ustedes consideran que eso es respetuoso con el oyente.
1: Manuela.
2: Esta bueno. Información, Manuela.
0: En ese destiemple tan berraco y yo con estas ganas de echar chisme.
1: Ve, Manu, hay chisme. Ahí va. Vamos a echar dos chismecitos.
2: Tírese.
1: En este momento.
0: Sí, señor.
1: Ryan Castro como fanático. Lo pillé en un video. Como cual fan, muchachos.
0: Ay, tan lindo.
1: Y oyentes.
0: Como me gusta cuando los artistas no dejan de sorprenderse y no precisamente por ser tan reconocidos o tan famosos, pues le restan mérito a otros artistas que también, mejor dicho, la sacan del estadio. Es el caso de Ryan Castro porque estuvo en un momento fan, como decimos ahí. O sea, han visto que ahora dice, ay, momento
2: fan. Mi momento fan, sí, sí,
0: sí. Bueno, pues tuvo su momento fan al conocer a una legendaria rapera y que además también es cantante estadounidense llamada Lauryn Hill.
1: No.
0: Vea, se la encontró así face to face, cara a cara, le extendió la mano, le dijo que la admiraba, le expresó toda su admiración y ella además recibió el elogio, súper linda, súper cálida también, con una sonrisa de oreja a oreja. Esta mujer que además tiene un estilo tan bonito y que es pues como tan reconocida en el mundo del rap femenino. Una tesa, miren cómo se encontraron y la reacción de los dos artistas.
1: Les va a decir, yo soy fan de Lauryn Hill,
2: ¿sí?
1: Para mí es una de las voces más icónicas del rap. Aquí se encontró con el señor Ryan Castro. Y vivieron un momento fan. Ella le Ryan tiene tatuado a
0: la cara de ella,
1: en su brazo derecho, ¿no?
0: Sí, señor.
1: La tiene tatuada.
2: Uy.
1: Y ella se impresiona. Pues por la muestra del artista colombiano enseñándole.
0: Pues es que no es menor. Imagínese uno mostrarle a una persona que la lleva tatuada en su piel. O sea, eso es. Yo creo que el honor más grande que le puede hacer a otra persona. Y ella se emociona mucho porque seguramente hay muchos fanáticos que han hecho algo así o similar.
1: Sí, sí, sí.
0: Pero su cara de emoción es muy genuina, es muy real.
1: Sí, claro, ella dice, oh my dog,
2: o sea, mi perro.
0: A mí me encanta porque además Lauryn ella tiene como un estilo súper característico. Ella siempre que uno la ve está en pinta, maquillaje, actitud, o sea,
2: siempre
0: ella
2: está
0: es
2: en
0: como
2: situación.
0: Sí, es como una persona que es sola, ya es un show, ya solo verás como wow.
1: Tiene el ángel y tiene el artista, muchachos.
2: ¿Qué artista se tatuarían ustedes?
0: Yo me tatuaría.
2: Ciro Quiñones. Ciro Chimba.
1: Aquí, Cucho, pero
2: tatuado
1: grande,
2: sales caro, que diga.
1: Aquí que diga, ¿por qué tatuado sales caro?
2: ¿Tú, mano, a quién?
0: No, pues a ninguno, pero bueno, dado el caso hipotético a Will Smith. Porque es que no solo me parece churrísimo, sino que me parece demasiado talentoso.
1: ¿En serio se tatuaría? Venga, hablando ¿es en serio te tatuarías a alguien? Yo sí no me tatuo.
0: Ah, no, a nadie, obviamente no, pero dado el caso hipotético de que me tengo que tatuar a alguien, me tatuaría, sí, o por ejemplo a Pharrell Williams, que también parece de otro nivel. O es que Michael Jackson, pero pues gente así de tesa, o sea, quiero decir como wow.
1: Bueno, les tengo otro datico, pilla en la pantalla, momento fan de lo que te estaba preguntando de Ryan Castro. En una transmisión. No sé si ustedes pillaron que estaba en plena transmisión. Ryan como saliendo como cualquier parroquiano.
0: Sí. Saludando.
1: En una transmisión de ESPN. Y el loco se vuelve y saluda en la cámara y queda registrado el
0: tal
1: señor.
0: Tal cual,
1: el
0: como cualquier Ryan parroquiano. Que no, como si nunca lo hubieran ponchado con una
2: si
0: cámara,
2: no.
0: Como si no figurara en ningún titular del mundo.
2: Pero
0: ¿no?
2: Él sale allá.
1: Muy bueno. Oiga, se está poniendo muy de moda. De todas las camisetas que están saliendo, hay una cantidad. Pillen esta blanquita.
2: Está espectacular.
1: Sí vieron la blanquita, muchachos.
0: Divina.
1: Que ahora está.
2: El equipo la usa.
1: Es bien bonita.
2: Muy bacana.
1: Estoy tratando de conseguirme unita, pues, por ahí. Pero vi otra. ¿Saben qué me gustó? La chaqueta nueva de la selección.
2: Sí,
1: la Adidas.
2: Es como
1: la
2: retro, es como retro.
1: Una
2: pero
1: retro.
2: Yo no sé. Uy, muy
1: también
2: bacana,
1: la encargué, hombre.
2: Muy bacana,
1: ojalá pasemos y no me queda eso colgado por allá.
2: No,
1: año, porque pues como.
2: La conseguiste, la tienes ya.
1: Ya la tengo por ahí feriadita.
0: Está por
1: hombre.
0: llegar.
1: Vamos a irnos con la chaqueta.
0: Está para la semifinal.
1: Y hay muchos emprendedores que le están jalando hoy al tema las camisetas.
2: Muy linda.
1: O sea, como
0: vea,
1: la que tiene Manuela.
0: Esta camiseta es de una marca manizaleña que se llama Sandía.
1: Sí.
0: Y miren que, de hecho, justo me llegó anoche, o sea, 9 de la noche y sonó el citófono. Y llegó el paquete y dije, justo a tiempo. Y miren que, pues, simplemente...
1: ¿Cómo se llama la marca?
0: Sandía.
1: Está una uva esa camiseta, hombre. Está una uva.
0: Está hermosa. Está uva. Y es de ese grupo de emprendedores que decidieron, pues, apostarle como a un diseño de
1: red. Hoy en día los emprendedores están tomándose... el tema, pues, con la selección de hacer sus emprendimientos.
2: Y muy creativos.
1: Si hay alguien que nos quiera hacer una...
2: De que pronto... hagan cadenas en oro de la selección.
1: No,
0: apoyamos su emprendimiento. Todo el cariño le recibimos.
1: Vamos a hacer que nos escriban ahí a las redes.
2: Sí.
1: Personales de cada uno, los que quieran, y traemos los emprendedores.
2: Sí, me gusta eso, apoyar eso.
1: Tengan,
2: sí, señor.
1: Si llega a pasar a Colombia, ayudarles a vender sus camiseticas y sus diseños.
2: Si hay unas sudaderas también que están haciendo.
0: Accesorios. Muy bonito, chaquetas, me gusta. Yo he visto
1: de todo
0: y hay muchas hechas, por ejemplo, a mano, que tejen la bandera, sí. O que le pegan.
2: Yo apoyo a los emprendedores del oro. Si tú tienes una joyería y estás haciendo joyas en oro de la selección Colombia, acá tienes un modelo que estaría dispuesto en apoyarte.
1: Si hay un emprendedor en serio, Manu, que te quiere dar algo de la selección, ¿a qué cuenta te puede escribir?
0: @ Manu Cardona Rojas. Yo soy para eso. Ve ahí, sí, buena papa, lo que necesiten, porque en realidad me encanta apoyar emprendimientos, porque además tu emprendimiento, entonces yo sé lo que cuesta tocar la puerta para que alguien le reciba alguna cosita.
1: Y aquí le hacemos publicidad. Entonces, como, o sea, crucen, que hoy pasemos para seguirles haciendo. Entonces hacemos publicidad, el caso la otra semana contra Argentina.
0: Sí, señor.
1: Si alguien nos quiere
2: sábado,
1: poner...
2: Sería el sábado contra Argentina.
1: ¿Este sábado?
2: Sí, señor.
1: Bueno, ahí tienen miércoles, jueves y viernes y sábado para que nos hagan, si algo, llegar sus propuestas. Y miramos, hombre, y aquí entonces, Papacho, la suya.
2: En @ hay moral, muchachos.
1: Hay moral.
2: Sí, bueno, señor.
1: Y la mía, Johncito Hágame Famoso, con C. Entonces ahí nos escriben, @ Johncito Hágame Famoso, hay moral y Manu Cardona, para que... miremos y apoyemos. A mí me gusta mucho cuando traen así camisetas que no son no oficiales, pero que tienen diseño, a una chimba.
0: Pero es que además es para los
2: mucho trabajo.
0: No, claro, para los presupuestos. Porque es que no todo el mundo tiene medio millón de pesos para comprar lo oficial.
2: Señora,
0: entonces pueden comprar una que tenga un buen precio y que además, pues, sea bonita.
2: No, y que están apoyando a un emprendedor, que el emprendedor está generando empleo, está pagando sus impuestos, está intentando salir adelante de una manera honesta, trabajando y demostrando la creatividad de la industria, en ese caso colombiana. Entonces, me parece una chimba que apoyemos eso.
1: Bueno, vamos a dejar 10 minuticos, muchachos, vamos a irnos a las redes sociales. Ya voy a entregar boleta doble para el grupo Firme. Oigan, han llamado de Villavicencio, han llamado de Bogotá bastante, gente de Boyacá, ayer entregamos boleta en Boyacá para el concierto en Tunja. Si usted quiere boleta del grupo Firme ya, me va a marcar al 652-8525 con el 601 línea en Bogotá, 601-652-8525, y ya volvemos. Mis queridos oyentes de la calle, vamos a la pausa.
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2: Grupo Firme 821 Manu, tenemos llamadas en Tunja.
3: Hola, hola desde Tunja, ¿con quién hablamos?
4: Muy buen día, con Zuliana Alfonso.
3: ¿Zulian?
4: Zuliana.
3: Zuliana, ¿cómo estás, Zulianita?
4: Muy bien, súper pendiente acá de la emisora y participando.
3: Tan divina, Zulianita, ¿tú a qué te dedicas?
4: Bueno, yo soy funcionaria, trabajo en el municipio de Garagoa, en el departamento de Boyacá.
2: Allá me surtieron.
4: Hermoso municipio.
2: Surtieron aguardiente a más no poder.
3: Sí, ¿sí? Se encargaron de su hidratación.
2: Uy, gente para tomar en Garagoa y a Punta Ruana, y eso que allá es templadito y todo, pero por la noche y juegan parques y guaro, pero es la copa grande.
5: Taponera.
3: Es la que calorea, ¿sí o no, Zuli?
4: Correcto. Somos cabecera de provincia.
3: Zuli, contame la historia de tu nombre. Yo no había oído un Zuliana.
5: No tiene tocaya. Zuliana no tiene tocaya.
3: Contame dónde salió ese nombre. ¿Sabes la historia?
4: Bueno, Zuliana, según me contó pues mi madre,
3: ¿sí?
4: Porque mi padre fue quien decidió ese nombre. Boyacá limita con el departamento de Casanare. Entonces, hace aproximadamente unos 60 años, esta zona fue muy ganadera y también venían negociantes de Venezuela acá. ¿Han escuchado Zulia?
5: Claro.
2: Zulia de Venezuela.
4: Perfecto. Entonces mi padre, en medio de unas buenas cervezas Águila, estuvo compartiendo con ellos y dijo, van a ser, cuando yo tenga una niña... Le voy a poner un nombre, pero no quiero que se llame igual. Le dijo, no, déjala como Zulia. Okay. Dijo, a mí no me gusta, a mí me gusta Ana. Dejémosla Zuliana. No sé si es cierto.
2: No es la historia. No es la historia, yo estuve ahí.
3: John estuvo ahí. Sin ninguna duda.
2: Y la historia, sí, tu papá se tomó las polas.
3: Sí. Eso sí es
5: muchas,
3: verdad.
5: Muchas.
2: Eso sí, estaba borracho. Ese día yo estaba en la mesa.
3: Sí.
2: Y llegó una señora. No, pero mira. Te va a contar tu verdadero...
5: El origen de tu nombre.
2: Y entonces estaba tu papá ahí, pero borracho,
3: sí, man. Ya ha caído.
2: ¿Cómo es que se me olvidó? ¿Cómo es? Don Saúl.
4: Sí.
2: Me olvidaba. Entonces yo... Entonces trajo la pola y... Y Juan Saúl no la chupamos y yo dije, no, pero primero topemos.
5: Primero topemos la pola.
2: Entonces nos hidratamos primero. Y entonces
5: qué loca. Con razón le surtieron allá.
2: Entonces don Saúl así todo re... ¿Ustedes se acuerdan de la señora cuando Zuluaga se mandó a la presidencia?
5: Sí, claro. Bueno,
2: quiero decirte que tu mamá verdadera es esta señora.
6: Yo no voy a votar por Zuluaga porque él dice que a los viejitos, a los pobres, arruinados como yo, si no tienen plata, no tienen casa. Y el otro man dice que sí, que nos dan a los pobres arruinados.
2: Y ella comenzó a hablar.
6: Baratita,
2: sí. Y así nos
6: como
2: llegó
6: no
2: ahí
6: tenemos
2: con...
6: casita. Sí. Y por eso voy a votar por Juanpa. Sí. Por Juanpa él. Por ese otro, no por Zuliaga, no.
2: Zuliaga no, por Zuliaga. Y entonces de ahí surge el nombre de
5: Zuliana.
2: Zuliana. Yo le dije, no, Zuliaga no, suena Zuliana.
3: Suena muy fuerte, Zuliana.
2: Y
3: mejor.
2: Ahí entonces surge el nombre.
3: Y ahí de quedó Zulianita. Zuliana, sí. Oiga, Zuli, pues bueno, hay que dar registradísima, a ver si te llevas.
4: Zulianita.
3: Ve, queda registrada entonces. ¿Listo, Zuli?
4: Listo,
3: un abrazote.
5: Zuliana.
4: Gracias.
3: Cuídate mucho.
5: Zuliana. Zulia.
2: Están llamando mucho de Tunja.
3: Bueno.
2: Tenemos otra llamada. Aló, buenos días. ¿Quién habla?
7: Hola, Juncito. Buenos días. Con Paola de Samacá, Boyacá.
2: ¡Samacá!
5: Paola sí tiene nombre normal.
2: Sí. Samacá.
7: Sí, es normalito.
2: Oye, estuve pasando por Samacá cuando iba a Pavilla de Leyva la otra vez.
5: ¿Y qué tal?
2: Hombre, esa es la vía alterna, ¿no? Mucho hueco, sí. Mi amor. ¿Qué ponen, no? Allá las pilas qué hueca menta y me cobraron por unos arándanos.
5: Sí.
2: 20 lucas.
3: No, eso solo pasa allá. ¿Usted sabe cuántos arándanos le dan acá en Bogotá por 20 mil pesos?
2: No, no, no. Pero,
3: dos arándanos.
2: Pero espera, llegué a Villa Leyva y los mismos arándanos a 15 lucas. Me vieron la cara allá en San Marcos. No.
5: ¿Qué pasa? ¿Qué está pasando, hombre? ¿Ah?
3: Le dieron la cara de extranjero.
7: Sí, eso pasa por los turistas, sí.
2: No, hombre, me dieron
7: es
2: la
7: mejor
2: cara.
7: Comprarlos en el pueblo y no en las vías.
2: Yo las compré en la vía y yo dije que va a ayudar aquí, hombre, aquí a apoyar a 20 lucas.
3: Pero igual era más barato que comprarlo barato. Acá en Bogotá. Sí. Vea, una caja de arándanos en Bogotá, 45 mil pesos,
5: sí.
3: Y no estoy exagerando.
5: Me
2: dieron la caja esa, viene creo que ese como más de la libra,
5: ah,
2: vaina.
5: No, entonces, te le fue bien. No, estuvo bien, entonces.
2: Todavía tengo arándanos, estoy eructando arándanos.
3: Ay, bacala.
2: Claro, pero no, pero con yogur griego, papi, es que a uno le sacan un pulmón en los supermercados.
5: ¿Qué?
2: Por la cajita, es que 8.800, sí. Es que martes de oferta, yo dije, pero ¿oferta de cuál?
3: No, es que entre las frutas, la fruta más gomela viene siendo, yo creo que los berries, los arándanos, todas
2: mira
3: esas
2: que
3: cosas.
2: Yo cogía esa vaina cuando era pequeñito, Manuela. Me subía a los palos y vendía arándano.
3: Ah, pero espéreme, ¿usted cogía arándano de los palos?
2: Claro, no es eso el moral.
5: No, esos son las cerezas.
2: Ah, cerezas, sí. No, cerezas. Qué bruto.
3: Pues, ¿quién sabe qué estaría cogiendo yo?
5: ¿Quién sabe qué palos cogía usted que le daban arándanos?
3: ¿Qué bolitas estaría cogiendo
2: pura
3: yo?
2: Ocho.
5: Si le daban arándanos por coger palos, bien.
3: Está confundido.
2: Papacho, ¿vos también cogías bolitas cuando
5: con
2: pequeño?
5: La boca.
2: Sí, hoy saben amarga don Juan, esa no. Bueno,
5: Paulilla.
2: Un saludo para la gente de Samacá. Pueblito bacano, mano.
5: Hay que ir.
2: O sea, ahí pegadito a Villa Leyva, ¿no? Está como a 40 minutos, ¿no?
7: Sí, más o menos media hora.
2: Media horita, hombre, ahí cerquita. Buen clima. ¿Qué se hace en Samacá? Aparte de tomar pola.
7: La agricultura, las minas.
2: Ah, hay minas.
7: Son las reservas.
2: ¿Tú has ido a Samacá, Manu o Papacho?
5: No, no.
2: ¿Has pasado por Samacá?
3: Yo creo que he pasado por Samacá.
5: Yo he pasado, pero no, cuando he entrado.
2: Cuando ustedes llegan al puente Boyacá,
5: sí.
2: ¿Cierto? Ahí hay, al lado izquierdo, o sea, a la de vuelta, hay un letrero que dice bienvenido a Samacá. Ahí no queda Samacá. Samacá queda mucho
5: es
2: más
5: bienvenido, no es bienvenido, sino bienvenido.
2: Sí, no, es bien allá en Tricombe, pero es un pueblo tranquilo, ¿no? Yo vi que es tranquilo. Bueno.
7: Sí, la verdad sí es muy tranquilo.
2: Tranquilito y todo. ¿Y para qué nos llamas?
7: Para escribirme para las boletas
5: de. Es que se no me ha pagado los arándanos que me compré. Usted dijo que me hacía transferencia y acá estoy.
3: Esperando la transferencia por Nequi.
2: No, hombre, no. Bueno, vamos a dejarte inscrita. ¿Con quién vas a ir?
7: Con mi novio.
5: Ah, no, ya no.
2: Bueno, chévere. No, ¿por qué no, papá? Yo está
5: va
2: casado,
5: sola, no, pero pues para otro.
2: No, dejemos, hombre, dejemos. Ahí a mi querida amiga, ya la vamos a dejar inscrita para el concierto. ¿Listo?
7: Gracias, chiquito.
2: Bueno, cuídate mucho. ¿Alguna canción de Firme que quieras escuchar?
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2: En tu perra vida. Y esa canción, Manuela, tiene de todo.
5: No, hombre. Tocó cervecita.
3: No hay
5: ahora.
3: Forma de decir el nombre de esa canción sin meterle emoción.
2: Me
3: en tu perra vida.
2: Vamos a buscarla en la librería de las canciones prohibidas para el despecho. Y cuando usted quiera decirle a alguien.
5: A mí no me vuelve ni a hablar, ¿sabe ni chao. ¿Sabe cuándo me puede hablar?
2: En tu perra vida. En tu perra vida. Son muy incisivos en los mensajes. En tu perra vida.
5: Ya supérame.
2: Ya supérame. O sea, bien como
5: la
2: entusa,
5: tóxica.
2: ¿Cierto? La tóxica,
5: sí.
2: Todas esas canciones.
3: Por eso
2: son...
3: es que cuando uno las canta como viscerales, sí. Como
2: es que
3: a grito herido.
5: El
3: como,
5: amor no fue para mí.
3: Y uno grita y uno dice que despecho tan berraco y después se acuerda que está casado y que está lo más de
5: que
3: bien.
5: Está bien, sí.
2: Vamos a entregar boleta ya. Tunja a marcar 601-652-8525 boletas en tu boleta.
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0: puta, viejo.
1: Ahí le va con Pizel, con Bucket, puro Music VIP del récord. ¡Arriba, tómale, México!
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1: club. 8:43 minutos, avanza la mañana, muchachos. Hoy, oiga, invitamos, vamos a estar con la previa, ojo, en redes sociales.
2: Ajá.
1: En YouTube.
3: Sí.
1: Les voy a enseñar, ¿ustedes se acuerdan de el chamán que subió a Monserrate?
2: No, muy bien.
1: ¿No se acuerda muy
2: bien? No, muy bien, la verdad.
3: Yo
2: no,
3: sí
2: muy
3: lo
2: bien.
3: Vi, yo sí lo vi un par de medios de comunicación que lo estuvieron entrevistando cuando estaba todo el mundo dándole tanto rebombo al tema del brujo de Ghana. ¿Pero por qué, Johncito?
1: Bueno, primero, como eso fue mediático.
3: Sí, claro.
1: Que un ciclista convocó.
2: Sí, señor.
1: Fue el ciclista, no
2: fue,
1: ninguna,
2: sí,
1: ningún medio ni nada de eso, fue un ciclista.
3: ¿Daniel se llamaba?
1: Sí, creo que Daniel.
2: Que prometió irse a Argentina en bicicleta, ¿no?
1: Sí, Colombia pasa semifinales,
2: sí,
1: ¿no?
2: Sí,
1: fue
2: el
1: que nos dijo.
2: Ajá.
1: El man monta bici y todo, y convocó un parche amigos, llegaron influenciadores, medios de comunicación, y esto hizo masivo. Pero era que, supuestamente, para contrarrestar al brujo de Ghana, que el famoso brujo de Ghana no era más sino un actor. Lo dijo en unas entrevistas que dio, el que veíamos con un talco en los estadios.
3: Sí.
1: Ese no era el brujo. El brujo fue el que hablamos acá.
3: Que era el que tenía unas heridas como en la cara.
2: Exactamente.
1: Ese es el que de allá del África y todo el tema, que se hizo ese. Ese sí es brujo, ¿sí?
3: De verdad.
1: Pero mucha gente
3: confundió.
1: Posteaba, era al actor que estaba en el estadio. Como otro participante más tirando pues su polvo allá.
3: Que de hecho muchos medios titularon y dijeron, colombianos enrumbaron hasta el brujo y emborracharon hasta el brujo. Ese era el actor.
1: No, ese era un actor. Y el otro era el brujo, que era el que hacía los
3: pronósticos,
1: que también se quemó porque lastimosamente...
2: No salió la brujería.
1: No le atinó el hombre.
3: Ni a lo de Cabo Verde, porque él decía que ganaba Cabo Verde, ni a lo de Ghana contra la selección Colombia, se pifió.
2: Claro. Es amigo de una parcela.
1: Claro. Entonces, el brujo, ¿cierto? Con todo este tema, el brujito, muchachos, dio mucha bomba para el partido de Ghana y se hizo lo de Monserrate.
2: No, y hay que reconocer al man que nos puso a apretar nalga.
1: Bueno,
2: la verdad hay que reconocer.
1: Pero estando en Monserrate salió un chamán colombiano, paisa. ¿No lo pillaron?
3: Como un culebrero.
1: Sí, un culebrero. Era más que chamán, es un culebrero.
3: Ya, sí, señor.
1: Como con dreads, o sea, eso parecía, era el Jack Sparrow, le dicen.
2: Ok.
1: Parece un Jack Sparrow, el de la película de Piratas del Caribe. Quiero que lo vean.
2: Venga, a ver, hermano.
1: En redes, muchachos.
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1: Bueno, más que un tema, les voy a contar la historia hoy. Muchos están ya dando por hecho, ustedes saben que las redes sociales, esa vaina, que esto era un brujo, que esto era un chamán,
2: que eso es del diablo,
1: que esto es del diablo, pues les va
3: duden
1: a contar.
3: Duden de todo, hombre, duden de todo.
1: Hasta nos lo chantaron a nosotros.
2: Ah, sí.
1: Si nos están diciendo, sí, ve, no lo lleven. Ustedes para los pronósticos no son buenos, decían. Entonces yo, no, pero espérate,
2: no somos nosotros.
1: No somos nosotros. O sea, aquí solamente conocemos las historias de la gente. Pues me puse a investigar, muchachos. Porque Nicolás, cuando estamos en Monserrate, ¿te acuerdas, Papacho?
2: Nico, sí, señor.
1: Nos tiró el dato quién era el personaje. Yo le dije, ve, ¿quién es ese man? Pues me contó que el hombre trabaja y es un actor. Es actor.
2: Okay.
1: Así como el de Ghana.
2: Sí, ya.
1: ¿En dónde? En el Cumbia House.
2: Ah.
1: ¿Saben quién está detrás de esto?
3: Pues si es en el Cumbia House, pues tiene que ser Carlos Vives.
1: Carlos Vives.
3: Claro.
1: Y entonces, el actor que trabaja en el restaurante allá donde Don Carlos, donde Charlie, en el Cumbia House y ahí en la playita, porque una cosa es Gaira, sí, que eso es diferente del proyecto musical y todo ese tema, sí, de Carlos. Y lo otro es el Cumbia House. Hoy vamos a estar en el Cumbia House. Bueno. Sí, no en Gaira, en el Cumbia House. Que es todo el estandarte que tiene Carlos Vives con sus restaurantes, con, bueno, toda la vaina. Y también el Cumbia, están los estudios, bueno, una cantidad super de cosas súper bonitas. Y ayer estuve allá. Pues imagínese.
5: ¿Qué?
1: Me encontré con el señor.
5: ¿Con el brujo?
3: Con el culebrero. Con el culebrero.
1: Le dije, parce, usted no fue, o sea, usted nos dio la buena.
3: Sí. Sí.
1: Entonces, hoy quiero conocer su historia. Hoy vamos a estar en la transmisión hacia la 1 de la tarde para que la gente conecte en YouTube y en TikTok con el man.
5: Bien, me gusta.
3: Espera, el partido es a las 3.
1: 3.
3: Desde la 1 hay previa. Porque es que, vea, la magia de hacer parte de este tipo de transmisiones es que uno como que calienta motores.
5: Sí, claro.
3: O sea, eso no es lo mismo usted prender el televisor a las 3 de la tarde y que suene el pito
5: no.
3: Uno necesita el cuentero, el culebrero, los trovadores, no, los
5: como
3: niños.
5: Para bajar los nervios un poquito.
3: Para que se vaya a tiempo rápido también, claro, porque es que, muy madre, yo quiero que sea a las 3 de la tarde.
5: Es verdad, es eterno.
3: Uno se pone como ansioso.
1: Hoy, si ustedes quieren conocer este personaje que está en pantallas y en las redes sociales, que es el culebrero del Cumbia House, hoy vamos a saber a qué se dedica.
5: Bacán.
1: Vamos a
5: ver cómo fue la idea,
1: cuál es la idea. El man hace show en medio, mientras los comensales van ahí comiéndose, el hombre sale. Ay. Entonces hoy vamos a estar con el hombre para ver si nos bota la buena vibra y lo convertimos en nuestra, ¿cómo podríamos decir?
3: Nuestro amuleto.
1: Nuestra mara.
3: Okay.
1: Porque ya no fue bien con él en Monserrate frente a Ghana. Entonces, puede ser el amuleto hoy de los colombianos.
3: ¿Saben quién también tiene amuleto? Vieron a Liche, esta periodista deportiva, Liche Durán.
5: Sí, claro.
3: Que es
1: De Caracol Radios.
3: Sí, sí, que ahora también tiene un amuleto y es que se le rompió una media, entonces ahora anda con su media rota. Yo, por ejemplo, estoy con mi amuleto, véalo.
5: ¿Qué? Los tenis.
3: Mis tenis amarillos.
1: Tenis amarillos.
3: ¿Se ven? Mis tenis amarillos. Desde el primer enfrentamiento... ganamos y los he usado todos los partidos.
5: Yo tengo los mismos boxers desde el primer partido.
1: Pero de eliminatoria, ¿no?
5: De eliminatoria y sin lavar. Y sin lavar.
3: ¡Fuchila!
5: Eso va para los rivales.
1: Yo tengo los míos desde la final con Argentina. Ay, no los he lavado.
3: Qué porquería.
1: Que creo leerlos, Manuelita.
3: No, Dios te pague, gracias.
1: Huelen a talco de brujo.
3: No.
5: Se los pone al revés, los cagado para afuera.
3: Guácala. Guácala.
1: Papacho, estás asqueroso hoy.
5: Asqueroso usted que no lava los boxers.
1: Vámonos con música.
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9: Bueno, vamos a actualizar, oyentes y televidentes de La Calle, en este momento algunos titulares. Gobierno denuncia a Carlos Alonso Lucio por apoyar juzgamiento de Gustavo Petro. Acaba de darle instrucciones al señor vicepresidente electo de la República para que suspenda de manera inmediata el proceso de empalme con el gobierno corrupto que termina su periodo. Un gobierno que, con sus decisiones y su conducta, pretende destruir a Colombia, dijo De La Espriella. Ya hablamos de este tuit que se conoció esta mañana y ahora el tema es la suspensión del empalme que se haría entre el gobierno saliente y el gobierno entrante, muchachos.
10: Sí, señor.
9: Es la noticia del día. También nuestra selección
10: desde
9: Colombia.
10: Desde temprano que la registramos acá, ¿no?
9: Sí. Ahí la tenemos completica para que vayan a YouTube. Ahí está completica todo este rifirrafe entre el gobierno actual y el gobierno entrante. Y ahora con el tema del empalme y el tema de la denuncia, que son cuatro puntos, que entonces un ex magistrado también, que fue entrevistado ayer en Mañanas Blue ahí por Néstor Morales, pues se conocieron que son cuatro puntos de esta demanda que se dará entonces para el tema, ¿no?
10: Y sí, el porque candidato. Pretenden hacer unas nuevas elecciones presidenciales. ¿Qué tan viable es esto o no? Pues ya las entidades correspondientes dirán si es viable o no, y sobre todo si de estos cuatro puntos pues hay pruebas que sustenten los argumentos que ellos están pues trayendo a colación. Vamos a ver qué pasa con ese asunto.
9: Oigan, tengo otra noticia en este momento positiva. Selección Colombia a las 11, ya en dos horitas juega Argentina. Sí, vamos a ver con quién nos toca ya. Vamos a ponerle buena vida, manifestemos. A ver con quién nos toca. Ojalá sea Egipto.
10: Ah, sí, pero se imaginan Colombia-Egipto, serían chévere. O sea, sería un enfrentamiento que nadie en la vida nunca se le hubiera ocurrido.
9: Parce, de ahí nos tocaría dado el caso con Noruega o Inglaterra, duro.
11: Bueno, para pasar con el que sea.
9: Estamos a tres finales, prácticamente, muchachos y muchachas, para llegar a tres finales, a tres partidos, para la gran final, ¿no?
10: Ve, Noruega es el de Haaland, ¿cierto? Ajá.
9: Sí, nos tocaría con Haaland.
10: Quisiera todo menos a Haaland, se nos uno me da miedo.
9: Imagínate Quinterito marcando a Haaland.
10: No, le tocaría a Mina, que es el más grandecito. Davinson. A los grandes, porque si no,
9: sí.
10: Un cuerpo de Haaland a mí me manda a volar. Oye, me saca del planeta.
9: Esta mañana pusimos este video, oyentes y televidentes de La Calle, que se ha hecho viral.
12: La batalla de los octavos de final ha iniciado. Los guerreros cafeteros han superado exitosamente las pruebas del Grupo K, enfrentando el poder de Portugal, la resistencia de Uzbekistán y la ferocidad de la República Democrática del Congo para alcanzar la fase decisiva del torneo.
13: Pero un nuevo
12: nuevo enemigo apareció en su camino. La aguerrida selección de Ghana se interpuso ante el sueño colombiano. Tras una dura batalla, Colombia consiguió la victoria y abrió las puertas hacia la siguiente ronda. Sin embargo, el destino no les concederá descanso. Ahora un nuevo desafío aparece en el horizonte. Suiza espera en los octavos de final. El próximo martes, 7 de julio, dos naciones se enfrentarán por un lugar entre los 8 mejores del planeta. La montaña es cada vez más alta, pero Colombia no se va a rendir.
9: ¡No, señores!
8: ¡No, señores!
9: Marcador.
8: 1-0 gana Colombia.
9: Manuela.
10: Sí, señor. 1-0. Ganamos porque ganamos.
9: Bueno. Tengo pregunta para los usuarios. Bueno, llamen ya porque va a entregar boleta ya de firme. Bueno, que esto ya lo fuimos. 601-652-8525, por favor. ¿Hay más tusa?
8: Sí.
9: ¿Donde hoy nos saquen?
8: Sí.
9: ¿O hay más tusa, Manuela, donde hoy pasemos y nos saque a Argentina, dado el caso, el próximo partido?
10: Hay más tusa.
9: Me duele más que me saque a Argentina que Suiza. Porque hay una rivalidad, además que nos ganaron
10: la final. A mí no me importa con quién, es que yo creo que todos los equipos a estas alturas todos son muy buenos. Hay más tusa en la medida que estemos más cerca de la final.
9: Preguntémosle a los usuarios. Sí. O sea, a ti cualquier insta. No, pero es que entre más allá como que duele más.
8: Sí, claro.
9: Porque es más cerquita la copa, ¿no?
10: Pero no por miedo al dolor vamos a dejar de ganar, ni no, acercarnos a la final.
9: Eso dijo Papacho. Pues que eso me dijo Papacho ayer. Cuando estaba entrando sí, allá, sí.
10: Eso me dijeron anoche.
8: Colombia es más al lado que botón de hoy.
10: No. Vamos para adelante. Cada paso cuenta. Hoy les decía, hace un ratico, antes de estar al aire, les decía, ustedes saben de hoy donde ganemos. No, de hoy que ganemos, sí. Corrijo mis palabras, al sábado que hay un nuevo partido, ¿cuántas banderas de la selección Colombia se venden en los semáforos? ¿Cuántos bares venden trago por montones? Ajá. ¿Cuántas camisetas? Chao. ¿Cuántos emprendedores?
8: ¿Cuántas residencias?
10: Exactamente. Mira. Entonces hay que hacerle fuerza a que cada fecha ganemos.
8: De hecho, hay preservativos con la bandera de Colombia y todo.
9: Sí.
8: Sí, los emprendimientos.
9: Oiga,
8: son una cosa.
9: Yo he visto videos donde se van a motelear y uno pone el partido y se escuchan personas. Sí, o los vecinos en los goles se han vuelto muy viral y por allá como si estuvieran, no sé.
8: No, y aplaudiendo todo el partido.
9: Sí, eso es pero aplaudan. ¿No has visto los videos?
10: Pues es gente muy hincha que están aplaudiendo, no sé por qué son tan mal pensados.
9: ¿Qué dicen acá? A ver, dice, hay tusa. La cuenta daría la vida. Estoy leyendo TikTok en este momento. Dice lo siguiente, Argentina no es equipo sin Messi y los árbitros, muchachos. Dice por acá. Le deseo que le vaya bien, pero la pregunta es, ¿hay tusa más si hoy nos sacan o si vamos a cuartos y nos vuelven a sacar?
8: No, si
9: oiga,
8: vamos
9: tenemos
8: sacan.
9: La maldición de esos cuartos. Yo creo que ya es momento que Colombia se quite esa
8: sal. Y lo va a hacer.
9: Y que si es con Argentina se desquite.
8: Sí, señor, hombre. Con fútbol.
9: Con fútbol.
8: Es que hay con qué.
9: Ya no más Argentina, muchachos.
8: No, y que los pelados han demostrado en la cancha, papi. Ahorita no estamos con, ojalá jueguen bien. Claro, no, mira, han jugado bien, papi. ¿Con qué?
9: Henry opina en TikTok. Dice, la tusa es más dura, Johncito, con Argentina por la historia de la Copa América. Parce, es que nos dolió esa
8: mucho,
9: pérdida del balón a mitad de cancha. Y como nos hicieron, fue Lautaro, ¿no? Que nos clavó ese gol, creo.
8: Lautaro, y que Muñoz no haya podido jugar esa final por haberse dejado calentar.
9: Oye,
8: contra Uruguay.
9: Muñoz
8: suave, papi.
9: Papi, suavecito hoy.
8: Desarma tu corazón.
9: Desármate. Hoy no tires esos riendazos.
8: Porque es que Muñoz...
9: Siempre se hace expulsar los partidos
8: Muñoz
9: que lo
8: está jugando una... O sea, la Copa América que está jugando Muñoz era el mejor lateral del mundo. Estaba haciendo una cosa de locos. Sí. Jugamos contra Uruguay y se dejó provocar de un jugador uruguayo, le metió un codazo, obviamente el VAR vio y lo expulsó y se tiró a jugar la final.
9: Jenny, ¿tú piensas esto, Manu? Dice Jenny Sarmiento, Argentina a través de TikTok. Vaya a TikTok, que los estoy leyendo porque no hay WhatsApp.
8: Con lo que usted leía.
9: Argentina es la piedra en los zapatos de los colombianos, sí.
8: Sí, hay que aceptar que
9: ¿y
8: sí.
9: ¿Y qué pasa? Nos jugamos unos partidazos con los argentinos o con selecciones grandes, sí. Porque Colombia se para muy bien con los grandes.
8: Sí.
9: Pero un errorcito, una...
8: O se dejan cancherear. A mí lo que más rabia es que se den cancherear.
9: Por favor, hoy le voy a pedir a Davinson y a los jugadores, cinta... Si usted es bien paquetón,
8: sí.
9: Cintan esas boxeas.
8: O que se hagan el candado.
10: No, me preocupa más los dedos de cuál fue.
8: ¿Qué es? ¿De Davinson?
9: Sí. O los
8: que pies de Davinson. Candado, muchachos.
9: El candado, muchachos.
10: Córtense las uñas, buen no pedicure.
9: ¿Qué jugador fue el que lo cubrieron?
8: Lukaku. Romelu Lukaku, el de Bélgica.
9: A Lukaku. Los que no conocen, va a ponerle la prueba para que entiendan el
8: sí,
9: el
8: que se hagan el candado.
9: Kaku.
10: No, a mí es
9: que se hagan el candado hoy.
8: Y voten la llave.
10: Yo le tengo un poquito de pereza al VAR.
8: Pensé que el candado.
10: Al VAR, porque siento que toca tan digitalizado que pierde un poquito como de...
8: No, pero o sea, nos jugó, por así decirlo, nos jugó en contra Portugal por el tema de Davinson. Sí. Pero también el mismo Davinson le jugó a favor el Mundial pasado contra Inglaterra porque había cometido una supuesta falta y el VAR determinó que no fue. Entonces tiene tanto bueno como malo.
9: Mira, hoy tienen que, como dice, o cinta, un vinipel.
8: Sí.
9: Ponerse algo, muchachos, para lo fuera de lugares, cortarse las uñas.
8: Caminar chueco. Que corren chuecos con los pies para adentro, que corren así chueco.
9: Echar para atrás.
8: Eso sí.
9: El cuerpo, algo, porque es que no la cobran, mano. Y sobre todo con la mentira. Mira, para los que no saben, el Lukaku, después de la polémica de Davinson, sale un video en redes sociales donde, es que no sé si se alcanza a ver o no es muy bien en la parte de arriba.
10: Sí, claro.
9: Donde vemos a Lukaku que está marcada su zona genital en negro. Ajá. Porque ahí fue el fuera de lugar.
10: No.
9: Por ese pedazo.
10: No.
9: Ajá. Por un pedacito. O un pedazote, no sé.
8: Más huevón también.
9: Pero por eso le cobraron a Lukaku la invalidez de su gol, de esta anotación. Porque estaba por fuera de lugar por un pedacito de pantaloneta.
8: Qué curioso que precisó fue para la selección belga, güey.
10: Venga, de verdad. Ese jugador se tuvo que haber hecho extremadamente famoso con este asunto. Él ya se hizo su mundial. O sea.
9: Gánate al Tino.
8: Ya, el Tino es mi muchacho.
9: El Tino con bar siempre fuera de lugar.
8: Mira, papi. Tiene que jugar de arquero, güey.
10: Tal cual.
9: Entonces por eso estamos diciendo hoy, muchachos, amárrese en eso. Póngase en, si son talla L,
8: sí.
9: Utilizado y ese.
8: Ya, listo.
9: Ese, sí, apretado eso, apretado. Para que no nos pase esto, Manuela. ¿Tú qué técnica le implementarías, por ejemplo, a los muchachos hoy?
10: No, yo creo que no hay impedimento para que ganen. Yo creo que además, después con Argentina, aunque va a ser un partido seguramente pues mucho más complicado, porque sabemos que el seleccionado argentino es muy talentoso en temas futboleros, pues ahí los colombianos también, vea, estamos sacando la cara en el ciclismo, sacamos la cara en la música, sacamos la cara en los
8: alegría,
10: premios internacionales,
8: el país más alegre.
10: En alegría, podemos sacar la cara también en temas de fútbol, porque no, pongámosle fe.
9: Bueno, vamos
10: y trabajo, ¿no? Porque no solo de fe vive el hombre, ¿no? Tienen que jugar desde el minuto 0 hasta el minuto 90, porque miren lo que pasó en el partido de ayer. Sí. Minuto 90, España contra Portugal, cuando todos pensábamos que eso quedaba 0-0, tome su gol.
9: Sí.
10: Así que hay que estar pilas.
9: Muchachos, hoy vamos a estar a la 1 de la tarde.
8: Sí, señor.
9: Transmitiendo a través de YouTube. El tema del partido desde el Cumbia House.
8: Allá estaremos.
9: Casa de Carlos Vives.
10: Sí, señor.
9: Con el culebrero. Con el que se hizo famoso.
10: Con el culebrero de la suerte.
9: Sí, el de la suerte.
10: Sí, señor.
8: Juan tiene una espalda buena.
10: Sí.
8: Juan Planazo tiene una espalda.
10: Ay, de verdad, nos fue bien la vez pasada con él, o sea que ya es buen augurio.
9: Ve, dice que Lukaku se pasó de belga.
8: Se pasó de belga Lukaku.
9: Vamos a ver, muchachos, vamos a ver hoy qué pasa, qué sucede. Lo único que yo sí quiero, por ejemplo, muchachos, que hoy gane sean estas niñas.
8: Venga, a ver.
9: Muchachos. Hoy no importa quién gane, las niñas... Creo que son de la selección de Suiza.
8: Si apoyar el fútbol femenino, especialmente la selección de Suiza en su equipo femenino.
9: De su equipo femenino.
8: Bonito.
9: Muy lindas.
10: Rico. Divinas esas niñas, de verdad.
8: Hermosas, ¿no? Y cómo juegan. Juegan de una manera espectacular.
9: Divinas. Esto sí, papacho.
8: Fútbol femenino siempre. Fútbol.
9: Vamos con el fútbol
8: siempre
9: de Suiza.
8: El fútbol femenino.
9: En nuestra cábala hoy, las niñas de Suiza. Nuestra
8: que jueguen ellas bien, güey. Los manes, qué necesidad.
10: No, nosotras también necesitamos bonita, darnos caldo de ojo con los hombres.
9: Sí, ¿quieres ver la nómina de Suiza?
10: Sí.
9: Venga, Carlos, vamos a hacer un caldo de ojo de la nómina de Suiza, muchachos, en este momento para las chicas.
10: Hay que decir que hemos visto mucho churro en el Mundial, en muchas selecciones, hombres muy bonitos.
8: ¿Cómo es el que entró ayer en España, el que se estaba comando porque la camisa le quedaba muy apretada?
10: Sí.
8: Hermoso, el que hizo el pase gol, precioso.
10: Y también voy a decir que árbitros... churros.
9: Sí.
10: He visto varios, exacto. Se ven mayores, sí, tranquilos, buen estado físico. Sí. Me parece que también han salido varios churros en los partidos.
9: Bueno, tenemos ya la plantilla en este momento. Vamos a ver jugadores, por ejemplo, de Suiza. Ay, sino que es que está muy chiquito el muchacho acá. Espérame dos segunditos, Manuela. Yo la voy a listar.
10: Sí.
8: O sea, como mínimo, cuerpo bacano hay.
10: Sí, mínimo hay cuerpo. Hay que decir que nosotros como país latinoamericano, sí, nos descrestamos fácilmente con el mono de ojo claro.
8: Sí.
10: Entonces, en estos otros seleccionados que son de otros países, que tienen como este tipo de características físicas,
8: en Suiza no hay tanto mono.
10: Encontramos muchos churros. Ahora, no conozco al equipo de Suiza, por eso me genera curiosidad verlo. Y sé que hay muchas mujeres que, aunque no entiendan mucho de fútbol, uno sí entiende de hombres bonitos.
8: Claro.
10: Bueno, entonces se sienta y dice, ese once como está de churro. Uy, ese siete está de
9: Ya los tengo aquí, Manuel.
10: A ver, mostramos.
9: Entonces ya los vamos a mostrar. Vamos a ir a las redes sociales, las que quieran, o los que quieran, no sé.
8: Sí, porque para todos los
9: también hay. También. Vayan ya al TikTok. Voy a ir con una canción y tenemos aquí a Carlos Vives. Hoy vamos a estar en el Cumbia House con el partido de la Selección Colombia. 1:00 p.m. vamos a transmitir en vivo a través de YouTube. Aquí está Tuyo y Nada Más.
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2: 9:40 minutos.
3: Sí, señor.
2: ¿Nos fuimos?
3: Sí, señor.
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2: 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Oyentes y televidentes, los primeros dos meses. 9:41. Santi, buenos días.
4: Hombre, un gusto, un placer. ¿Cómo vamos?
2: ¿Cómo vas? ¿Cómo te ha ido, hombre?
4: Bien, Johncito, por aquí con ETV pendiente de lo que ha sido toda esta Copa del Mundo. La verdad que
2: sí.
4: Ayer el bicho se nos fue, ¿eh? Se fue Cristiano Ronaldo de los mundiales.
2: Sí, el bicho se apagó, mano.
3: Me sacaron el bicho.
2: Se apagó el
4: la
2: bicho.
4: La cuestión, man, es que se va una leyenda del fútbol sin un mundial, que es lo triste, porque uno esperaría que este tipo de personajes que tanto han contribuido a este deporte se vayan en lo más alto.
2: Sí.
4: Pero bueno, en los octavos de final se topó contra una España bastante compleja, una España que tiene una idea de juego que para Portugal fue difícil a lo largo de los 90 minutos, la pudo contrarrestar en el primer tiempo, en el segundo se vio más sometida, tanto así que al final encontró el gol con Mikel Merino en un estadio que estuvo a reventar, más de 70.000 personas en Dallas. Se esperaba mucho este compromiso para algunos aficionados que ven deuda, para otros cumplió. La cuestión es que Cristiano Ronaldo tuvo una oportunidad, reventó los guantes del arquero de Unai Simón y paré de contar. Los compañeros poco lo buscaban, ajá, no le interpretaban sus diagonales. Y bueno, la desazón al final, la tristeza fue porque jugó 6 mundiales. Cristiano Ronaldo se despidió con 11 goles. En todos los mundiales que jugó, marcó gol. Es el único personaje de los mundiales en la historia que ha logrado tal proeza. Y tenía muchas esperanzas, por lo menos, de llegar a instancias mayores en esta Copa del Mundo, pero se tuvo que ir de la forma en la que vimos. 41 años, fue su último mundial, él lo reconoció. En fin, lo de Cristiano, pues para los bicho lovers, como usted, Johncito, como papacho,
3: lo amo.
4: Pues fue una jornada triste.
2: Sí, papacho,
4: amantes al bicho ustedes,
2: papacho,
4: dos, obsesionados
2: bicho
4: con el bicho.
2: Ve, pero yo te vi ayer hablando mucho con el bicho. Santi.
3: Estuvo en el calentamiento, o en el entrenamiento, Santi.
4: Estuvimos en el entrenamiento previo al compromiso y sí, el hombre y yo cruzamos mirada y me levantó el pulgar.
3: Pues
4: un saludo bonito, ¿eh?
3: Santi, no
4: el
3: me
4: bicho
3: mire,
4: se levantó para saludarme.
3: Ya cuando venga acá no me vuelva a mirar igual, papi, porque yo al saber que usted miró al hombre que yo amo, no respondo, Santi.
2: Bueno, ahí está la información con ETV. Hoy juega Argentina a las 11, ¿no? ¿Qué se ha sabido del plantel argentino?
4: De Argentina, vea, de Argentina obviamente apoyan todas sus esperanzas en Lionel Messi. Jugarán contra Egipto, 11 de la mañana. Ya la alineación está confirmada. Sale con Dibu Martínez, Molina, Romero, Martínez, Lautaro. Estará más bien Lisandro Martínez, Nico Tagliafico, Rodrigo De Paul, Macalister, Paredes, Fernández, Julián Álvarez y Lionel Messi. Va con toda la tropa.
3: Pero hizo cambios, ¿no, Santi? Comparado a la nómina con Cabo Verde.
4: Un equipo de lujo, pero es que contra Cabo Verde, pues planteó tal vez un equipo más agresivo porque tenía a Lautaro Martínez, a Thiago Almada, dos jugadores que para este no van a estar, que tal vez le imprimían otra idea de juego al equipo dirigido de Leonel Scaloni. Hoy contra Egipto, pues este equipo tiene más argumentos ofensivos, por eso tal vez no se irá con esas fichas que salió contra Cabo Verde.
2: Bueno, vamos a ver cómo le da Argentina hoy. con el equipo de
5: Sala. Además, ya en una hora. O Sala, sea,
4: yo ya encima, son las 11 de la mañana.
2: Ya, sí, Manuel. Entonces, ya queda el tema así. Santi, ¿cuánto crees que queda hoy Colombia?
6: ¿Qué pasa, Johncito?
2: ¡Ahí está! ¡Ve! ¿Están compartiendo cuarto ustedes dos?
5: Oh, ¡Santi! ¡Ay!
2: ¡Se están viendo los bicho lovers!
6: No, yo quería que Colombia lo supiera que estoy compartiendo cuarto con el Santi Saray.
2: Ve, ¿y dónde dejaste al profe Castel, Cristiana?
6: No, después de la cantidad de anécdotas y de historias y vivencias que tuvimos con él en Qatar, lo dejé solito esta vez.
2: Dejaron al Diego solo. Ay, no, es que para los oyentes les
6: contó. Hoy está solito, hoy está solito, está más tranquilo, créanme que él está más tranquilo y yo estoy más tranquilo.
2: Oiga, muchachos, bueno, antes de todo los quiero felicitar.
3: Sí, señor,
2: los
3: he seguido. Mi admiración para
2: muy
3: todos,
2: bien, parce. Santi, para todos, muy buenas las transmisiones, no se ha notado... Nada, les cuento, o sea, todo muy bacano.
3: Y los informes, todo,
2: toda la vaina.
3: ¿Y qué gol, qué gol, qué gol? ¿Qué gol, qué gol, qué gol? ¿Qué gol, qué gol, qué gol? ¿Qué gol, qué gol, qué gol?
4: ¿Qué gol? Gracias, muchachos.
2: ¿Qué gol? ¿Qué gol? No, pero en serio. Para que hoy estén pendientes, ¿hoy qué transmisiones vamos a tener, Cris y Santi, en Blue?
6: Johncito, ahorita vamos con Simulcast, con el partido de Argentina ante Egipto.
2: Sí.
6: Estamos en la previa, en el intermedio con el profesor Castel, pero la narración nos ligamos apenas inicie la transmisión del Gol Caracol. Y vamos a tener, por supuesto, toda la previa y el partido del equipo colombiano, el post, esperando que sea la clasificación a los cuartos de final. Y esta noche en Blue vamos a tener también a Siba al Mundial con todo el resumen de lo que ha sido, Dios ojalá, mío, una nueva jornada histórica para el fútbol colombiano.
2: Tenemos una pregunta, Cris. ¿Qué? ¿Les dolería más que nos saquen hoy o que nos sacara hoy
5: no
2: caso Argentina otra vez? Sí, a ver, Cristian, tú que eres como yo, una persona sin ilusiones.
3: Pesimista.
2: Y muy, muy congruentes en sus comentarios. Sí, sí, no vivimos de ilusiones.
5: No nos van a sacar.
2: A ver, ¿qué piensas? Cuenta.
6: Colombia a mí me dolería que me sacaran más hoy.
2: Hoy.
6: Porque Suiza no tiene charreteras, porque Suiza en el fútbol moderno y en la historia del fútbol no representa absolutamente nada. Y nosotros no podemos ser tan agrandados de pensar de que fácilmente vamos a eliminar a Argentina. Sí. Si salimos con Argentina con las botas puestas, no es una mente perdedora, pero hay que entender también que ellos tienen historia, historia que nosotros no tenemos. Sí. Y también hay que comprender que hay tres jugadores que han marcado la historia del fútbol y dos de ellos son argentinos. No es casualidad.
2: No es o sea,
7: a mí les digo, a mí me decepcionaría si salimos hoy, pero me dolería más si salimos contra Argentina por la instancia en la que saldríamos, por la fase en la que nos iríamos a casa, ya en cuartos de final, tan cerquito una semifinal y demás.
2: Dolería más, muchachos, se los digo, yo con Argentina, hombre, esa espinita que tenemos de la final de la Copa América. Ustedes también echaron, no sé, algún engüento, mano, tiene alguna cábala pa' que Muñoz no se haga expulsar si lo necesitamos con Argentina, que hoy no, por favor, hoy no, suavecito, estamos diciendo. Es que el hombre sí no...
6: No, pero Muñoz ya ha aprendido, ¿no? Imposible, ¿no?
2: Sí. Imposible. Es que él se calienta.
6: Además, él tiene la espinita, Johncito, él tiene la espinita porque él no jugó contra Argentina en la final. Ay, fue expulsado ante Uruguay, ¿no?
2: Ojalá, ay, papá. Ojalá, yo me estoy saboreando, ojalá. ¿Y qué? ¿Juanfer, inicialista, se ha hecho algo o no?
6: No, él por lo menos a James lo aguanta 45 y después de los 45 decide. Pero ustedes saben que James es el líder de ese equipo. Sí. Esté bien, esté mal, esté regular, siempre lo va a poner Lorenzo.
2: No,
6: pero además porque qué pereza que de pronto no lo ponga y que en el vestuario, en la interna empiece a hacer pucheros. Le daña al vestuario, le daña la convivencia. Entonces, pues, le toca al técnico también asumir.
2: Vea, pues.
3: No, y como está tarde, entonces se demoraría mucho haciendo pucheros, pero, entonces no.
2: Pero mira que... mucha gente...
3: ¡Respeten a James!
2: Mucha gente está diciendo que debería ir Quintero hoy de primera.
3: No estoy de acuerdo.
2: Quinterito.
3: Yo no estoy de acuerdo.
7: Pasa que Quintero se ve más fresco cuando entra, tiene pase más punzante... Es un pase tritura líneas, lo que James hasta el momento no ha mostrado.
2: Sí, además
7: infortunadamente.
2: Y lo de la gripita que ya ha solucionado, que dijo James que estaba ya un virus. ¿Ustedes también están con virus?
7: Ese virus lo están tratando. No, afortunadamente ese virus no ha llegado por aquí. No, ha llegado, es un desgaste natural de la voz por tanto trajín, tantos partidos, pero como tal, alejanos Aléjanos del virus.
2: Ve, aléjanos. Ayer estuvieron en el partido de Portugal. ¿Conociste el estadio, hombre? Allá en Kansas.
7: En
2: ¿no?
7: Dallas.
2: En Dallas.
3: Pero yo sí voy a boletear aquí al señor Santi.
2: ¿Qué pasó?
3: Jugando 21. O el señor echando 21 en su trabajo. Jugando 21 al señor. Bien malo, eso sí. Pero jugando en el trabajo, Santi.
2: Santiago.
5: Con Santi no se me
3: lo boletearon.
5: Manizales triunfando en otros países, hágame el favor.
2: No joda.
7: Hay que sacar el tiempito de esparcimiento, pero de relación, de aislamiento. Si ustedes, vea, pónganle la lupa al video que subieron. Sí. Yo estaba hablando por teléfono de cosas de trabajo. Sí, claro, es que estuviera, mejor dicho, ya me relajé. Estoy solamente tocando la pelota con mis amigos españoles, con la italiana. No. Estoy hablando de trabajo mientras juego.
3: Sí. Ay, no. Santi, 24-7. Hoy con Johncito estuvimos ahí medio aportando a la labor que hace Pepe como narrador, siendo uno de los mejores del país. Entonces también le tenemos daticos para que si algo ustedes dos allá apunten en la habitación, así que están sin camisa y eso, para que apunten. Johncito es talla M y yo soy talla XL en camiseta americana, por si de pronto pues su corazón se les ilumina en dólares.
7: Bueno. Gracias por el dato. Era necesario.
2: No, claro, necesario. Son datos necesarios. Datos no, muchachos, muchas gracias, hombre. Santi, a Cristian, al viejo Cri y Santi Saray.
3: ¡Qué gol!
2: Y hoy a estar con Blue Radio, muchachos. Hoy vamos a estar con Blue Radio, con ustedes, mejor dicho, están como, ¿cómo se llama el de Bélgica? El que tuvo el fuera de lugar.
3: Lukaku.
2: El de Lukaku. Muchachos. Ustedes ¿cómo? Están como Lukaku en transmisiones, se la están llevando toda.
3: Sí.
2: Toda por delante a los otros, a la competencia. Con gracias, toda.
7: Gracias,
2: muchachos.
3: Hoy un abrazo. Gracias, veces, muchachos. Hoy vamos a escuchar muchas veces. ¡Qué gol!
7: Un abrazo, muchachos. Gracias.
3: Buena, Santi.
2: Gol. Bueno, 9:51, muchachos. Cuando el sofá se vuelve tribuna, así como estamos aquí emocionados por nuestros compañeritos, hombre. Ya viene el partido Colombia y Suiza, muchachos. 3 de la tarde. 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
1: Sí, señores, 10 de la mañana, 27 minutos. ¡Ay, ay! ¿Qué tal? ¿Cómo está mi gente linda? ¡Bienvenidos! Yo les dije, les prometí que hoy haríamos la previa con la calle La Manda Más y aquí estoy linda. ¡Ay! Aquí estoy lista, ya estoy preparada, estoy emocionada porque hoy ya son pocas las horas, ¿sabes? 3 de la tarde tendremos el encuentro Colombia versus Suiza. Y al mediodía tendremos el partido Argentina versus Egipto. Vengo recargada, hoy quiero regalar, como juega Colombia, estoy emocionada, quiero regalar, me han pedido mucho, además del dinero en efectivo, mucho me han pedido mis callejeros y mis callejeras, las entradas para Grupo Firme, que ya se va a presentar el 6 de agosto en Tunja. Ahí escuchábamos Cada Quien con Maluma, qué buena canción para arrancar este día. Traigo un playlist bien mundialista, bien colombiano, vengo recargada, prepare ese teléfono, porque hoy quiero que me llame. Hoy quiero que ese teléfono se explote con marcadores, que me diga cuál es la cábala. Y el tema de hoy es, ¿qué excusa diste en tu trabajo? ¿Qué excusa te tocó sacar hoy? Quiero que me cuentes porque el partido es en pleno horario laboral, señoras y señores. ¿Te toca verlo en el trabajo, hacer la vaca con los amigos o te escapaste, ah? Pero hoy se vale todo porque juega la Selección Colombia. Tengo las líneas, vea, a explotar. Quiero que me llames porque quiero escucharte, quiero que de una. Ya sabes cómo arrancamos hoy, ¿no? Con toda la buena vibra de la calle. Así tal cual. Eo, eo. Quiero que me llames y me digas esto. Llámame, inscríbete. Voy a regalar ese pase. Voy a regalar dos dobles. O sea, no una, dos pases dobles. Cuatro personas se van a ir a Grupo Firme por estar conectados a la calle. ¿Quién dijo yo? ¡Llámeme! Hoy voy a regalar dos pases dobles para el concierto de Grupo Firme en Tunja. Sé que quieren esas entradas, sé que se mueren por ir, al igual que yo, así que póngase trucha y llámeme. Pégueme una llamada. Además que hoy estamos modo Selección Colombia. 52-85-25, señoras y señores, ¿estamos listos? ¿Estamos listos? Sí, capitán, estamos listos. Señoras y señores, les cuento más o menos cómo quedó ayer. Pues Cristiano Ronaldo se despidió del Mundial. España eliminó a Portugal 1-0 con gol de Michael Merino al minuto 91. Cristiano Ronaldo confirmó que este fue su último Mundial. Muchos lloraron. Yo no lloré, la verdad, yo no lloré. Es que no soy tan fanática de CR7, perdóname. Yo no lloré, me pareció muy triste por el bicho, pero bueno, se fue el bicho. Ayer se cerró una era, España le ganó 1-0 a Portugal y Cristiano Ronaldo, silencioso, calladito y con el corazón partido. Porque España le dejó el corazón partido. Señoras y señores, otro que se fue y say I'm sorry, but I'm sorry, darling. Los gringuitos se nos fueron del Mundial también. Oiga, los tres países anfitriones, adiós. México fuera, Canadá fuera, Estados Unidos fuera. Así que nada, les tocó alentar a lo que queda. Al regreso les tengo el chisme de cuántas tarjetas rojas y amarillas han habido en el Mundial. Y les cuento cuánto de plata significa, porque cada que se saca una tarjeta amarilla o una tarjeta roja, el equipo tiene que pagar. Ya les cuento de cuánto es la multa. Yo no sabía. Yo pensaba que cuando sacaban tarjeta amarilla era como, ¡quédate quieto, muchacho! Y la roja es fuera. Vaya para allá, vaya para allá. Pero no, fíjate que tiene un rubro económico y alto para el equipo. Señoras y señores, ayer Bélgica goleó 4-4. 4 goles a solamente uno que hizo Estados Unidos. Dios mío, qué doblete. Qué doblete se tiró Bélgica. El sueño del anfitrión terminó en octavos de Business Standard. Y hoy nos preparamos entonces el partido de Colombia. ¿Cómo queda ese marcador? ¿Quién hará los goles? Señoras y señores, el partido será justamente en Canadá, en Vancouver. Se llevará el encuentro Colombia versus Suiza. Y ya estamos listos en la calle. Quiero que me llames. Al regreso vengo con llamaditas. Hoy tengo vibra mundialista. Hoy sí se secó la camiseta de la Selección Colombia. Es que la vez pasada, cuando jugamos contra Ghana, no me la puse porque estaba húmeda. Y colocarse una camiseta de la Selección Colombia húmeda, ¡no! O colocármela sin lavarla, ¡no! No haga eso por el bien de la humanidad. Yo la lavé, huele delicioso, huele a perfume, hasta le eché suavizante, huele delicioso, lavanda y todo, Ya hoy sí me la puse, viene bien colombiana. Si usted se colocó la camiseta que está limpia, espero que sí, por favor, me manda fotitos y me dice: Jenny, aquí estoy, etiquéteme en arroba la calle, que por aquí tengo el teléfono de la emisora y voy a estar reposteándolos, así que pilas. Soy Jennifer Smith, te acompaño en la calle La Manda Más y vámonos con buena musiquita, un vallenato bien sabroso para alegrar ese día. Apenas es martes, pero parece viernes porque juega la selección con la calle y llega Elder Dayana. Eso se llama Amantes. Para los que están encaletados, 10:33, aquí escuchas la calle y que gane Colombia.
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de fútbol, fiesta y reggaetón y tú escuchas La Calle La Manda más feliz, pero feliz martes. Un martes tricolor, un martes diferente, un martes lleno de fútbol, lleno de buena música, lleno de buena vibra y de llamadas también. Recuerda llamarme, inscribirte porque voy a regalar hoy un pase doble para que nos vayamos a ver a Grupo Firme este 6 de agosto en Tunja. Llámame ya, pégame una llamadita, salúdame. Ya sabes cómo me debes saludar, de una con la buena vibra.

0: Colombia nunca para cuando quiere ganar. Ahí está, es la canción. Tú me llamas y de una me dice Jennifer, yo quiero esas boletas para Grupo Firme, inscríbame. Hoy el partido queda 2-1 ganando Colombia. Un golcito para Suiza, porque cualquier cosa puede pasar. Dos goles de Colombia, uno en el primer tiempo y otro en el segundo tiempo. Goles de Lucho Díaz y de Arias también. Le voy a dar la oportunidad a Arias, que está muy goleador, ¿eh? Arias lo veo con todo. ¡Ay! Bueno, señoras y señores, ¿de qué se está hablando en las calles? Bueno, sigue en tendencia el tema de que salió ayer Portugal y que muchos daban por ganador del Mundial 2026 a Cristiano Ronaldo. Pues el Mundial pasado Argentina y Messi se llevó su Mundial tan anhelado. Y pues ya que este era el último Mundial de Cristiano Ronaldo, la gente presumía que iba a ser un hecho que Cristiano Ronaldo ganara. Pero en este Mundial, ¡nada está escrito! Ya les traigo la historia detrás de la canción, de esa canción que escuchas, pero imagínense que justamente hoy, hora de Colombia, 11 de la mañana, ya en exactamente 10 minutos empieza entonces el partido Argentina versus Egipto. Aquí vamos a estar cantando los goles, vamos a contarles quién clasifica y a las 3 de la tarde hora Colombia tendremos el encuentro Suiza versus Colombia. La verdad, nosotros vamos a pasar a cuarto, sé que sí, pero llámame y cuéntame. No me has llamado. Oiga, escuche esto. Justamente el encuentro de ayer de España versus Portugal, tras el 1-0 ante Cristiano Ronaldo, ante Portugal, España se convirtió en la primera selección desde Italia en 1990 que logra mantener su portería en cero durante los 5 partidos de un Mundial. ¡Hágame el favor! Con la goleada sufrida por Estados Unidos, 1-4 contra Bélgica, el torneo se quedó oficialmente sin ninguno de los 3 países organizadores. México, Canadá y Estados Unidos, see you later, alligator, o sea, chaito, cocodrilo. Adiós a Cristiano Ronaldo. Se está hablando que Cristiano Ronaldo se despidió llorando de su sexto mundial, igual que también nuestro querido Neymar. Sí, el goleador de Brasil también se fue llorando porque se despidieron del mundial. Espero que no nos pase a nosotros hoy. El abrazo de Yamal, que es figura de España, pues una vez terminado el partido, pues Yamal es fanático también de Cristiano Ronaldo. Es que Yamal es un peladito. Peladito, tienen 20 y tantos años. Un joven prodigio, un joven talento, claro que sí. Y justamente Yamal despidió a Ronaldo con un sentido abrazo en la cancha al finalizar el compromiso. La verdad, me tiene emocionada, pero oiga, usted sabe que cada vez que una selección hace un gol en el estadio donde se está llevando a cabo el encuentro de las selecciones, de los jugadores, pues se coloca una canción que cada selección coloca y pues sugiere que suene cuando se hace un gol. Ayer justamente cuando clasificó España a cuartos de final, sonó una canción de Aitana, una artista española que se las traigo al regreso, se llama Superestrella y Kiss the Grass para nuestros amigos belgas. ¡Qué belgas son, Fueron las belgas. Las belgas argentinas las que ganaron ayer. Sí, porque clasificó belga. ¡Ay, ay, ay, ay, ay, ay! Y quiero que me llames y me digas cómo va a quedar el partido hoy. Pégame una llamadita. Diga, Jennifer, aquí estoy escuchando la calle. Vea, hoy gana Colombia. Llámeme porque voy a estar inscribiéndolos. Quiero una llamadita, quiero una llamadita. Llámame, llámame. Quiero que exploten las líneas porque tengo hoy entradas. Tengo entradas para hoy. Siempre que me escuches, llámame. Tengo entradas para el Grupo Firme, para inscribirte por el dinero en efectivo, para que me digas cómo queda el marcador, porque hoy estamos modo tricolor. Voy a las líneas. ¿Quién dice la calle? Buenas.
1: Hola, hola, hola. ¿Cómo estás? Andrés Páez de Bogotá.
0: Hola, Andrés. Feliz, emocionada. Ese partido de hoy está... Me como las uñas, Dios mío.
1: Claro que sí. Hoy no juega Colombia. Hoy gana Colombia.
0: ¡Eso! esa es la actitud que quiero de mis callejeros. Hoy no juega, hoy gana Colombia. Bueno, amor, ¿cómo va a quedar el partido? Marcador de hoy para ti.
1: Listo, hoy vamos a quedar 2-0. Gol de Jamesito, Jamesito se le abrió el arco y gol de Lucho.
0: Ay, Dios mío. James Rodríguez y Lucho Díaz. Lucho Rodríguez. Oiga, Luchito Díaz está jugando de lo lindo, ¿no? ¿Usted qué opina? ¿Usted qué opina? ¿Cómo está jugando Lucho Díaz? Usted que sabe de fútbol, cuénteme pues.
1: Le falta abrirse el arco, pero es hoy. Es hoy. Hoy va a dar una alegría al minuto 85.
0: Me dicen que yo que no sé de fútbol, yo te voy a decir lo que dice la gente. Porque ajá, imagínate que muchos dicen que como jugó Lucho Díaz contra el partido, pues la selección de Uzbekistán, no fue el mismo Lucho Díaz que se enfrentó a Portugal. Entonces están diciendo que el partido está jugando en unos mejor y en otro no tanto. ¿Tú qué opinas?
1: Falta de confianza, pero sé que hoy va a salir a ganar con toda y va a dar una alegría gigante.
0: Bueno, pero arranquemos esta previa mundialista cantando ese gol, el de Lucho Díaz o el de James Rodríguez. ¿Listo? Vamos a ver cuánto dura tu gol. ¿De una?
1: De una.
0: Vamos a ver. Bien. A la cuenta de tres, vamos a ver, cántate un gol para emocionar a la gente. Vamos a ver, 3, 2, 1 y es gol de Colombia, gol de Colombia. Ya yo la sentí la vibra así como, Dios mío, qué gol. Me eriza la piel. Y miren lo que suena. Ay, ay, ay. Bueno, me faltan las empanaditas, me falta. ¿Qué más? O sea, ¿cuál es la cábala para hoy para que gane Colombia?
1: Una media de un color y otra de otra. No porque se me hayan perdido.
0: ¿En serio? ¿En serio? Ah, entonces yo me coloqué una media gris y una blanca. O sea, estoy bien.
1: Estás perfecta. No es porque se te perdieron, no te.
0: No. La cábala. Oiga, amor, el partido es a las 3 de la tarde. Estás trabajando, estás descansando, pediste el día. ¿Qué excusa sacó hoy?
1: Me tocó hacer la típica. Me dolió la cabecita, doctor.
0: Ay, Dios mío. ¿Te tocó pedir incapacidad médica falsa? ¡Dios!
1: No, falsa no. Original. No.
0: Ok, juicio, por favor. No demos el mal ejemplo, por favor. Listo, mi amor, ¿cuánto necesitas? ¿Quieres boletos para Grupo Firme o dinero en efectivo para inscribirte?
1: Boletas de Grupo Firme, por favor.
0: ¿Con quién vas a ir?
1: Con la esposita.
0: Ay, bueno, así me gusta, juiciosa. Aquí pura gente fiel. Los infieles que se vayan por otras emisoras. Aquí es pura gente fiel. Gente firme. Como me encanta. Listo, mi amor, no me cuelgue para tomarle los salticos, ¿vale? Ay. No, yo estoy emocionada y quiero que así se siente esa previa. No, yo estoy emocionada y quiero que así se siente esa previa. Llámame.

No se me desconecte. Voy con más de la buena musiquita porque ya arranca el partido y tengo que datearme para tirarte los datos que son. No inventar porque sí. Ustedes me están pidiendo canciones a través del WhatsApp y los estoy leyendo, pero es que escucha esto. ¿Qué más colombiano que esto?

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0: calle, una de la... Bueno, es que una de la tarde. Ay, no, ya casi, pero 11, 15 minutos. Ya quiero que sea la una. Yo ya quiero que sea la una de la tarde, porque a las 3 tenemos partido. Oiga, justamente en ese momento, ya está en juego, está en el campo. Argentina versus Egipto, van 13 minutos en juego, 0-0 por ahora. Datos curiosos del encuentro de hoy. Esa es la primera vez que se midieron en la categoría mayor y que justamente ocurrió en las semifinales de los Juegos Olímpicos de Ámsterdam en el año 1928. ¡Qué dato tan viejo! ¡Ojo! En aquella ocasión, Argentina no tuvo piedad y aplastó a Egipto 6-0. Y les cuento, mi gente linda, que en este momento la historia se puede repetir porque... Señoras y señores, ¡gol de Egipto! ¿De qué creyó? ¿Que le iba a cantar una Argentina? ¡Ay, Dios mío! Mire que en ese mundial las cosas están difíciles. Las cosas están difíciles. Señoras y señores, gol de Egipto. 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Y Kicks presentó el primer gol por Yasser Ibrahim. Egipto 1, Argentina 0. Partido de octavos de final para cuartos de final. 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
2: No me molesten que hoy juega la selección Colombia. Y cualquier cosa puede pasar. No puedo creer que ya Egipto lleve un gol y Argentina cero. El partido empezó con los taches arriba. Pendientes que cualquier cosa puede pasar. Justamente es el partido de octavos de final. La selección que gane pues se enfrentaría a Colombia, porque yo sé que hoy vamos a clasificar a cuartos de final en este mundial. Y estamos muy cerquita de llevarnos esta copa. Oiga, le tengo un dato. Mientras usted me llama, porque quiero que me llame, ya recibo más llamadas. Amo que me llames en este martes, que tiene como una pinta de viernes, ¿no? Dios mío, ¿qué es esto tan sabroso? Hoy parece un viernes, pero es martes. Y muchos se van a escapar del trabajo. Jefe, si te dicen que está incapacitado, mentiras. Mentiras. Hoy más de uno tiró excusas. Ya escucho sus excusas de forma anónima. Espérese que yo veo a la gente celebrando. Veo a la gente celebrando en este momento. Yo no sé qué está pasando, pero yo estoy dentro de una cabina y veo a mis compañeros brincando y celebrando de la alegría. Dios mío, taparon penalti. ¡Ay, Dios! Eso es una locura, ese partido está buenísimo. Y aquí les voy contando como los datitos para los que van conectados a esta hora a las 96.9 y los que me están viendo a través de la TDT. Señores y señores, martes. Oiga, yo le tengo un dato, y es que justamente que en este momento que está jugando Argentina contra Egipto, la selección que clasifica se va a enfrentar futuramente a nosotros en cuartos de final. Dios, crucemos dedos, ojalá Egipto. ¡Ay, no! Oiga, le tengo el dato, déjeme darlo. Imagínense que yo estaba averiguando el tema de las tarjetas rojas y la tarjeta amarilla, cuando le sacan la tarjeta roja y cuando le sacan la tarjeta amarilla a un jugador. Imagínense que si usted le sacan una tarjeta amarilla o roja, la multa depende del partido y puede ser aproximadamente más de $10,000. Una deuda que debe asumir el equipo y la selección. Yo juraba que ese precio, y que pues cuando sacaban las tarjetas era para decirte, ojo, llamado de atención, no, hay un robo económico. Pero ¿de dónde viene la historia de esas tarjetas rojas, tarjetas amarillas? Me puse a investigar y fíjese que durante el Mundial de Inglaterra en el año 1966, el árbitro alemán Rudolf Kraitlin expulsó al capitán argentino Antonio Ratín. Como el árbitro no hablaba español y el jugador no hablaba alemán, Ratín no entendió o fingió no entenderlo exactamente la orden verbal y se negó a abandonar la cancha por varios minutos, generando un caos tremendo en el partido. ¿Cómo se solucionó este meollo? Para evitar que eso se repitiera, el ex árbitro inglés Ken Ashton buscó una forma de comunicación universal, y un día iba manejando y se detuvo en un semáforo y dijo, ¡pum!, se le prendió la linternita, y dijo, bueno, amarillo va a significar precaución o advertencia, y rojo significaría entonces detenerse por completo, o sea, la expulsión del jugador. El sistema debutó oficialmente en el Mundial de México en el año 1970 y logró que cualquier jugador o espectador en el mundo entendiera la sanción al instante, sin importar el idioma que hablara, porque los colores, todo el mundo conoce el color independiente del idioma. La tarjeta más rápida en mundiales fue cuando el uruguayo José Batista, él ostenta el récord tras ser expulsado con tarjeta roja a los 56 segundos de arrancar el partido. No, eso fue en el Mundial de México, justamente en el año 86. Ay, se sabía ese datico de las tarjetas rojas y de las tarjetas amarillas. Yo no me lo sabía, por eso lo investigué y te lo regalo aquí en la calle. Seguimos en el partido Argentina versus Egipto. 11 de la mañana, 25. Voy con más de la buena música. Dime tú qué quieres escuchar a esta hora. ¿Qué tal si nos vamos con una canción del mundial? ¿O quieres escuchar a Vicente Fernández? ¿O quieres escuchar a Morat? Porque me están pidiendo por acá a Pipe Bueno, a Selena, a My Towers. Pero yo creo que vámonos con un Shakira mejor. ¿Te parece? Vámonos con Dai Dai, Shakira y Burna Boy, la canción del mundial, ya que estamos en modo mundial. Hoy juega la selección y ganaremos, clasificaremos a cuartos. Porque escuchas La Calle, la manda más en este mundial.
1: ¡Vamos!

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2: ¿Qué chimpanó? 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
3: 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No me moleste. ¡Ay! ¿Cómo dice?
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3: Bueno, quiero que me llames porque voy a escribir a mis callejeros que están en esa previa al partido de Colombia. En ese momento sigue en juego justamente Argentina con Egipto. Van 44 minutos. Ya ahorita entramos al segundo tiempo. Ya nos vamos a una pausita entre tiempo. Y hasta ahora Egipto lleva un gol y Argentina ninguno. 0 para Argentina, 1 gol para Egipto. La verdad, yo quiero que pase Egipto. Quiero que pase Egipto. Quiero que tú me llames y me cuentes, Jennifer, yo voy con Argentina. Es que Messi es Messi. Bueno, está bien, ¿no? Lo respeto. Pero quiero que me llames también para que te inscribas, porque tengo entradas para el concierto que es este 6 de agosto, justamente para escuchar estos lindos. Grupo Firme llega a Colombia, sí, exactamente. 800, 1 millón puede costar una entrada. Y aquí te la regalo con La Calle La Manda Más. Así de fácil. Son los 487 años de Tunja y quiero que vayas a celebrarlos. Grupo Firme estará en Tunja y tengo 2 pases dobles que voy a regalar hoy porque juega Colombia. Y yo sé que tú quieres ir a ver a Grupo Firme. Yo me he hecho el viajecito para Tunja, Jennifer. Claro que yes, me gusta. Yo voy a ese concierto sí o sí. Me pongo ruana y me voy. Y tendrán invitados especiales. Uno no sabe quién quita que Maluma llegue a cantar esto. Temita que se llama Cada Quien. Aquí está Grupo Firme esta hora y quiero que me llames. Llámame porque necesito que me digas cómo va a quedar el partido de hoy. Necesito que me digas cómo va ese encuentro Argentina-Egipto. Justamente en este momento están ya en el tiempo de reposición para irse al entretiempo y luego pasar al segundo tiempo del partido. Le dieron 5 minutos de reposición al encuentro Argentina versus Egipto. ¡Llámame! Si quieres entradas para el Grupo Firme, pégame una llamadita, que yo soy tu entretiempo en este partido. Llámame y dime cómo va a quedar Colombia versus Suiza. Les tengo datos, pero necesito que me llames para inscribirte de una, porque si no me llamas, no te puedo inscribir. Oiga, le tengo un dato a propósito de que en este momento está jugando Argentina con Egipto. Le tengo el dato. Imagínese que en el Mundial Sub-20 de Colombia, en el año 2011, ambas selecciones se cruzaron exactamente en la misma instancia, los octavos de final. Y Argentina ganó 2-1 en un encuentro insólito donde los 3 goles del partido fueron marcados de penal. El descuento de Egipto lo anotó un joven que se llama Mohamed Salah, mientras que en el banco de suplentes, el argentino esperaba su oportunidad de arquero, como el Dibu Martínez. En la cancha jugaban los 90 minutos Nicolás Tagliafico. ¿Lo dije bien o lo dije mal? Si lo dije mal, corríjame. Vea, datos curiosos del partido de hoy, que está dando mucho, mucho de qué hablar. Llámame 652-8525 para inscribirte. Vámonos, vámonos de una. Líneas activas. Hola, La Calle, buenas.
4: Hola, buenos días.
3: Buenos días, ¿con quién hablo?
4: Con Dayana.
3: Hola, Dayanita, ¿cómo está? Dayana, ¿está lista?
4: Bien,
3: para
4: gracias.
3: Hoy Dayana, mira, te ¿sí? voy a contar. Está en ese momento Argentina-Egipto jugando. Ya Argentina llegó con los taches arriba, pero Egipto, ¡pa! Goleó. 15 minutos de juego y primer gol de Egipto. ¿Cómo va a quedar el partido ahora que se vaya el entretiempo? Ya, cuéntame.
4: Yo creería que gana Argentina.
3: ¿Tú crees que gana Argentina? Le tienes fe. Sí. Pero si gana Argentina y gana Colombia, nos enfrentaríamos a Argentina en los cuartos de final. Sí, ¿estás
4: eso
3: lista?
4: Quedaría súper duro.
3: ¡Uy, Dios mío! ¡Que gane Egipto! ¿Y cómo queda Colombia-Suiza, amor?
4: Colombia 1-0.
3: ¡Uy, 1-0! ¡Me gusta! ¡Ay, ay! Mira, Lionel Messi erró su penal contra Egipto. Si tú me dices que gana Argentina, yo te creo, pero la verdad no lo veo fácil. 1-0 ganando Colombia, el partido a las 3 de la tarde. Mi amor, ¿a qué quieres? ¿A qué te inscribas? ¿A qué quieres ir? Tigres del Norte, pido. Grupo Firme, Luis Alfonso, boletas, plata. Pídame pues.
4: Plata, dinero.
3: ¡Dinero! Usted tiene que decir, Jennifer, yo quiero Teville. Te vi llegar. O sea, billete. Teville, billete. Listo, mi amor, ¿cuánto necesitas para inscribirte?
4: 500.
3: Dale, mi amor, ¿deudas? ¿Para qué son?
4: Para mercado, yo soy madre soltera.
3: Listo, mi amor, claro que sí. Ya le inscribo, no me cuelgue. Ay, voy con más llamaditas. Hágale, mi amor. Con el rastastas. Ay, ay. Cuando hace un gol Colombia, esta canción suena en el país. Ay, tas, tas. ¿Te acuerdas que tenía su bailacito? Ese bailecito de cuadrado, le extraño. Tas, tas, ¿te acuerdas? Ay, ay. Bueno, 11:52, ¿quién dice la calle? Buenos días, good morning.
5: Hola, mi querida Jennifercita, un fuerte abrazo para ti. Muy Hola. Contenta de poderte escuchar y de este día, por supuesto, que juega nuestra selección.
3: Uy, qué emoción, yo estoy emocionada, tú no, yo estoy feliz. Sí.
5: Claro, no. Por Dios.
3: Qué locura, este partido sí. Me tiene así. Mira, incluso cuando termine el partido, programé cita de uñas porque me estoy mordiendo las uñas y me las he dañado todas. Dios mío, como una puberta comiéndome las uñas, pero es el nervio que tengo.
5: Claro,
3: y es que es válido. Cierto que sí. Bueno, amor, sí. Tengo pregunta del millón. El partido okay. Es a las 3 de la tarde. ¿Usted qué dijo ¿sí? en el trabajo para poderse ver el partido?
5: Bueno, yo no tuve que decir mucho porque es que yo pues estoy al cuidado de mis papás, que son dos adultos mayores.
3: Okay.
5: Y de mi hijo que él tiene autismo. Okay. Entonces yo soy prácticamente cuidadora entonces de ellos. Entonces pues me evadí, digamos, eso del trabajo.
3: Ay, para menos ver el mal. O sea, el trabajo suyo es en la casa y se lo ve con la familia.
5: Exactamente. Ah,
3: qué gol. Qué rico se ve el partido ahí. Amorcito. Sí. Bueno, está jugando Argentina-Egipto. Ya de hecho están en el entretiempo. Se van a una pausita, una pausa comercial, es un break. Ahí en el camerino, me imagino, estarán afinando todo. Va un gol de Egipto, 0 para Argentina. ¿Cómo queda este partido y con quién nos vamos a enfrentar en los cuartos?
5: Así la verdad. Yo creo que Argentina ha ganado muchas veces y creo que es bueno darle la oportunidad a otros equipos y yo digo que gana Egipto 2-0.
3: Uy, 2-0. Ya metió un gol, sí. Que meta otro está bien fácil.
5: El otro.
3: Y no, y además Listo. Que hubo penalti de Messi y lo tapó el arquero de Egipto. O sea, sí. Eso es una cosa de locos. Estoy emocionada, estoy emocionada.
5: Está buenísimo.
3: Amor, ¿a qué te inscribo? ¿Qué quiere? ¿Qué quiere usted?
5: No, yo quiero al concierto de Luis Alfonso.
3: Okay.
5: Siempre he querido ir al concierto de Luis Alfonso. Me gustan mucho sus canciones y todo.
3: Siete,
5: más de la música popular.
3: 7 de noviembre en el Coliseo Med Plus, la Fonda del Señorazo.
5: Uy,
3: ya sí. le inscribo. No me cuelgue.
5: Listo, Janicita. Bueno,
3: regáleme
5: Janicita,
3: un segundo y ya le tomo los datos.
5: Claro que sí.
3: 11:54, ya casi 2 en punto, casi mediodía. Esta previa se respira con la calle, la manda más. Pega una llamadita. Quiere escucharte, quiere inscribirte, pídeme cositas. Usted sabe cuando uno va a ver los partidos y está el tío con plata que se sienta en la mesa y dice, ¿qué es lo que quiere mi sobrina? No tienen, yo sí tengo un tío así. Y lo amo. Bueno, así estoy yo. Bueno, pídame, pídame. ¿Qué quiere? ¿Qué quiere? ¿Quién más conectado a la calle? ¡Hola! Buenas. Hello. Yo aquí, ¿quién allá?
6: ¿Aló?
3: Aló, buenas, ¿cómo estás?
6: Hola, muy bien, muchas gracias.
3: ¿Cómo te llamas?
6: Alejandra.
3: Alejandra, escucha esto.
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3: Alejita, es que hay que tener la vibra que hoy juega Colombia, ¿no?
6: Sí, claro que sí. Estamos acá muy felices porque juega la selección.
3: ¿Cómo va a quedar ese marcador frente a Suiza? Hoy se enfrenta la chocolatina Jet con los chocolates suizos.
6: Claro que sí.
3: ¿Cómo queda el partido?
6: Yo pienso que quedan 2-1 ganando Colombia.
3: Uy, 2-1. Yo también voy con ese marcador. No desmerito el trabajo que está haciendo Suiza porque están jugando muy bien. Yo creo que todas las selecciones están jugando el todo por el todo y se nota. Y Colombia viene arriba, pero Suiza también, así que le voy a dar un golito, un golcito ahí, un golecito, sí. Pero mi total, Colombia, eso, 2-1 entonces. Amor, ¿y este de Argentina con Egipto cómo va a quedar?
6: Yo creo que quedan 3-2 ganando Egipto, quiero que gane Egipto.
3: Sí, por dos, yo también quiero que gane Egipto. Perdónenme los que apoyan a Argentina, que son argentinos hoy, y que yo no sé, que no sé qué, usted como que nace en Argentina. No, no ve que Argentina después se enfrenta con Colombia y ya, ya sabe cómo termina esa historia. Pero hoy esperemos, démosle la buena vibra a Egipto. Mi amor linda, ¿qué quieres? ¿A qué te inscribo? ¿Qué necesitas?
6: Pues yo quiero ir al concierto de Grupo Firme.
3: ¿Con quién va a ir, pues?
6: Pues aún no sé, tengo que mirar con quién voy.
3: ¿Usted está soltera o está casada?
6: Estoy soltera.
3: Ah, bueno, mi amor. Aprovecha la soltería. Sé la flor de la juventud. Uy, esas frases de viejas. De la abuelita que le dice, mi amor, usted será flor de la juventud. Goce su soltería. Yo no. Gracias, abuelita. Y después, ¿y el novio para cuándo, mijita? Entonces, ¿quién las entiende, Dios mío? Listo, mi amor, ya te inscribo de una por entradas a Grupo Firme. No te me desconectes, quédate ahí para tomarte los datitos. Mientras voy con más de la buena música, ustedes no se me desconecten. Por acá me están pidiendo a My Towers, me están pidiendo por aquí a Selena, a Dragón y Caballero con Fruta Prohibida, a BL con Top Diesel. Uy, me encanta, me están pidiendo a Eden Muñoz, a Karim León. ¡Ay, Dios mío! Pero por ahora llega My Towers, un poquito de reggaetón para activarnos, porque este martes con vibra de viernes juega la Selección Colombia. ¡Estamos listos! Hoy no juega Colombia, hoy gana Colombia. De viernes juega la Selección Colombia. ¡Estamos listos! Hoy no juega Colombia, hoy gana Colombia.
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2: Señoras y señores, 12 del mediodía, 23 minutos, 12:23. Tengo que contarte que en el encuentro Argentina versus Egipto, señoras y señores, segundo gol para Egipto. Gol, gol, gol, gol, gol, gol, gol de Egipto. Ay, Dios mío, están verificando en este momento, pero ya hay gol. Voy a esperar unos segunditos a ver si se los presento, pero ya lo canté. Esto ha dado mucho de qué hablar. ¡Qué locura! Se siente la emoción. Argentina 0 y están verificando a ver si es el segundo gol de Egipto. La emoción se siente, la euforia igual. Están confirmando con el VAR a ver si este gol es real. Y les cuento que sí, el VAR lo confirma. ¡Segundo gol, gol, gol, gol, gol, gol, gol, gol, gol, gol de Egipto! Literal, hoy me siento una egipcia. Tiririn, llámeme Jennifer Cleopatra. Gol de Egipto, señores, en el minuto número 58. Mostafa Sico hace el segundo gol para Egipto. 0 Argentina, 2 Egipto. Y por allí una callejera me decía, Jennifer, va a quedar 2-0 ganando Egipto. Oiga, esa callejera es vidente. A ver qué nos diga cómo queda Colombia versus Suiza. Y ese gol, segundo gol de Egipto, es por Chaoyan. Me acaban de decir que el gol no se dio. Creo que lo cancelaron. Espera y voy a confirmar porque acá me están dando información de último momento. Voy a establecer comunicación con la gente del Gol Caracol a ver qué me dicen en ese momento, si fue gol o no fue gol. La gente del Gol Caracol se está comunicando conmigo en este momento y me notifican. Ay, señoras y señores, tan emocionados que estaba. Nada, señores, el segundo gol de Egipto anulado. Anularon el segundo gol de Egipto, así que no se los puedo presentar. Pero hasta el momento va 1 a Egipto, 0 a Argentina. Aquí tengo en mi oído a la gente del Gol Caracol contándome minuto a minuto lo que está pasando con este encuentro. De igual forma, les cuento que Egipto está haciendo un partidazo. El que le hayan anulado el segundo gol, el que le hayan tapado el gol a Messi, el penalti a Messi, eso da mucho que hablar y Egipto está dando sorpresas. Dios mío, que se siente esa vibra mundialista. Dios. Me voy con J Balvin y eso que se llama Morado, y al regreso vamos a aprender la fiesta colombiana. Pues si Egipto clasifica y Colombia también, que va a pasar, nosotros vamos a clasificar, nos enfrentaríamos entonces a Egipto y no a Argentina. Vamos a ver, este mundial nos da muchas sorpresas, así que usted no se me desconecte. Llega J Balvin a esta hora a acompañarnos en este martes, modo mundial, modo selección. Y pilas que al regreso les traigo un dato de que todas las selecciones, cuando hacen un gol, por ejemplo, en el caso de Egipto, que hizo un gol pero se le anuló, pero hizo ya un gol real y va 1-0 el encuentro en ese momento, todas las selecciones eligieron una canción que es la que suena en el estadio cuando la selección hace un gol. ¿Cuál fue la canción que eligió Colombia y cada que hace un gol la selección colombiana, qué suena en los estadios del mundo? Ya les cuento al regreso. Y usted prepare ese teléfono. Vaya llamándome porque voy a regalar 2 pases dobles para Grupo Firme. Y solamente lo voy a regalar a quien me llame y se inscriba. Así que llámame e inscríbete para que vayas a ver a Grupo Firme este 6 de agosto en Tunja. No tengo muchas entradas, solamente la gente premium, la gente de caché, la gente exclusiva, la gente más top, la gente de la calle, la manda más, es la que irá a ver a Grupo Firme. Y si tú quieres ir, pues llámame. 652-8525. Ya regreso con llamadas y con más, porque estamos en modo mundial con La Calle, la manda más.
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2: Let's go, ay, dai, dai, hijo, dale, ale, let's go, me encanta. 12 del mediodía, 35 minutos, y tengo que contarte que hay gol, gol, gol, gol, gol de Egipto. Oficial y confirmado, segundo gol de Egipto. Fueran tres, nos cancelaron uno, pero vea, gol de Egipto en el minuto 67. Mostafa Sico vuelve y hace el segundo gol, este sí real. 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
2: Vas conectado a La Calle, 12:48 minutos, 12:48, señoras y señores. Tengo que contarles que van 2 goles de Argentina y le voy a presentar gol por gol, porque en el minuto número 79 hay gol de Argentina de Cuti Romero en el minuto 79 y este gol es presentado justamente con GX, porque ojo, GX, usted siempre tiene su moto de titular. 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Y GX presenta el primer gol de Argentina. Ya regreso con el segundo.
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2: 12:50, les presento el segundo gol de Argentina por Lionel Messi en el minuto 83, confirmado por el VAR, y les cuento que hasta el momento van 86 minutos de partido en este encuentro que está reñido. Argentina lleva 2 goles y Egipto lleva 2 goles igual. Hasta el momento se irían a penaltis, pero esto apenas comienza. Les cuento los detalles y este segundo gol de Argentina en cuestión de minutitos, muy pegaditos. El primero fue en el minuto 79, el segundo gol para la selección Argentina fue en el minuto 83, y este gol de la protección, el segundo gol de Argentina, es presentado por Kicks, porque Kicks cuida el motor de tu moto en cada kilómetro. 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
2: Let's go, señoras y señores. Tengo que contarles que en este momento se cumplen los 90 minutos del partido Argentina versus Egipto. Y justo antes de cerrar ese encuentro, en el minuto 90 más 3 de reposición, en total los minutos de reposición fueron 7, pero en el momento van 8 minutos con 26 segundos de tiempo extra. Y justo en el minuto 90 más 3, Enzo Fernández hace el tercer gol. ¡Gol para Argentina! 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
1: ¡Qué sorpresas está dando este mundial, eh! Señores, qué remontada la de Argentina, 3-2, clasificando a cuartos de final y dejando por fuera al equipo egipcio. Dios mío, eso está increíble, pero recibo llamadas porque en este mundial nada está escrito. Nada está escrito y quiero que me llames y me digas, Jennifer, bueno, después de esto que este trago amargo que nos puso, de verdad a sufrir Argentina. Y qué bueno, clasifica Messi, su banda, Cuti Romero, Lionel Messi, Enzo Fernández, los tres goleadores de este partido que culminó. 1:24, 2 de la tarde en punto, empieza la previa, por supuesto, a las 3 tendremos este encuentro Colombia versus Suiza. Quiero que me llames, cuéntame, ¿cuál fue la excusa que le diste a tu jefe para verte el partido o te toca verlo en el trabajo? Quiero que me cuentes de una, de ya, o sea, de ya para allá, porque voy a estar dando las entradas para Grupo Firme. 2 pases dobles voy a regalar hoy. A la gente que se inscribe, me llame pilas, porque los voy a estar llamando diciéndole, listo, mi amor, hoy juega Colombia. Antes de las 2 de la tarde les regalo esas entraditas, pero tienes que llamarme. Si no me llamas, no puedo regalarla. A ver, ¿qué excusa dio usted para desaparecer a las 3 de la tarde? ¿Dolor de estómago? ¿Gastritis? ¿Gripita? ¿Miedito? ¿Su jefe lo dejó ver el partido o le toca verlo clandestino? Hombre, pero jefe que se respete, a menos de que tengas un jefe que no sea colombiano, ahí sí como que terrible. Llámame y cuéntame de una. 652-8525, 652-8525, llámame de una. Oiga, usted sabe, mientras recibo llamadas, la canción que suena cuando Colombia hace un gol en los estadios del mundo. Esa es la canción que eligió Colombia, el ritmo que nos une. Cada vez que Colombia hace un gol, eso suena. Y no solamente en Vancouver, en Kansas, en Dallas, no. También en cada casa y en cada estadio aquí en Colombia. Hoy es día de fútbol. Armamos un parchecito para hoy y yo me mando las entradas para Grupo Firme. Termina el partido y yo necesito que tú de una me digas con quién vas a ir a Grupo Firme este 6 de agosto. ¡Llámame! 652-8525, 652-8525, pegamos una llamadita porque al regreso ya empiezo a hacer las primeras llamadas para los callejeros que se han inscrito y que quieren las entradas para Grupo Firme. 652-8525, vámonos con las llamaditas. Hello, La Calle, buenas.
2: Buenas tardes.
1: ¿Con quién hablo?
2: Hola, Sergio Andrés Alzate de Manizales.
1: Hola, mi Sergio, ¿cómo estás? Sergio, se me cayó el audífono, me lo voy a colocar porque no te escucho muy bien, perdóname, es que tenía ahí como el micrófono. Listo, ahora sí, ya sí. Te escucho bien, todo perfecto, ya te escucho, es que se me había caído un audífono. Sí. Amor, cuéntame cómo va a quedar el partido de hoy.
2: 2-0 gana Colombia.
1: Oiga, después de esa remontada de Argentina, ¿usted cómo se siente? Yo estoy triste, no sé. Siempre nos pasa algo con Argentina.
2: No, pero yo, es de Argentina y uno no sabe, pero nos pasa en América, pero nosotros tenemos jugadores muy importantes, muy técnicos.
1: Sí, también. Tiene razón. Eso, tiene razón. Yo necesitaba que me motive. Estoy desmotivada. La verdad, quedé achicopalada. Quedé toda triste, quedé así como, uy, yo pensé que iba a ganar Egipto, estaba emocionada, yo estaba apoyando a Egipto, pero nada, llegó Argentina y ta, goleó 3 goles y se clasifica a los cuartos de final. Estaba desmotivada, pégueme una llamadita y motíveme, porque así como yo sé que medio país o el país entero también están como, ah, usted y yo sabemos la historia que hay con Argentina, pero verdad lo que dice mi callejero, hay con qué, Colombia tiene con qué. 1:28, amor, ¿a qué te inscribo? ¿Qué quieres? ¿Dinero en efectivo, boletas? ¿Qué necesitas?
2: Dinerito.
1: Dinerito, platica, te vi llegar. ¿Cuánto necesitas, amor?
2: No, lo que me quieran dar.
1: A ver, ¿$500,000 te sirve?
2: Sí, claro que
1: de una.
2: Sí, ¿cómo que no?
1: ¿Y esa platica para qué la necesitas?
2: No, para comprar algo en mercado.
1: Ok, listo, mi amor, de una. Entonces hoy gana Colombia, le ganamos a Suiza. ¿Goles de quién?
2: Puede ser Lucho que se destape hoy. Oiga. Y Luis Suárez.
1: Lucho Díaz. Arias no lo, me, no lo mete por ahí. Arias, James.
2: No, Arias es un buen jugador, pero ya le ha rendido mucho a la selección. Es un gol de Luis Suárez, porque Luis Suárez tiene que empezar a hacer goles.
1: Vamos a ver. Este partido, 3 de la tarde, está para alquilar balcón. ¡Dios mío! Bailemos el Razastas. Ya me emociono entonces. Vamos a ver, quedé así como asustada, pero Colombia va con todo. Colombiano que se respete, hoy respira fútbol, hoy está modo mundial, hoy estamos con la camiseta puesta. Llámame 652-8525, ¿cómo queda el partido hoy? Colombia-Suiza. Quiero que me digas que Xusa le sacaste a tu jefe, llámame ya, 652-8525. 652-8525, que ya al regreso empiezo a hacer llamaditas a los callejeros que se han inscrito por entradas a Grupo Firme. Hoy voy a regalar 2 pases dobles y quiero regalártelo a ti. 1:30 de la tarde, voy con más de la buena música. Ustedes no se me desconecten, vámonos con Me Hiciste el Favor. Aquí está Dareska con la bella Jenny. Y por supuesto, escuchas La Calle. Señores, hoy ganará Colombia. Vea que se lo digo.
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0: tarde, ya 45 minutos. Ya casi me voy despidiendo, señoras y señores. Casi me voy despidiendo. Bueno, es momento de hacer llamadas para regalarles ese pase doble para Grupo Firme, para que vean ese partido de Colombia Firmes. Conectados, ¿eh? Quiero que en ese momento me marques, me llames. Si aún quieres las entradas para escuchar esto en vivo, Grupo Firme. Voy a marcarle a mis oyentes que se han inscrito, ¿eh?, conmigo.
1: Hola, hola, hola.
0: ¡Hello!
1: ¿Cómo
0: estás? Eso es en vivo y en caliente. No me dejó ni timbrar el teléfono, lo tenía en la mano, ¿eh?
1: No,
0: así me gusta, así me gusta. Ivancho, ¿cómo estás?
1: Súper feliz, súper emocionado ya con la previa lista.
0: Oiga, Iván, usted que me llamó, emocionado, súper temprano se inscribió. Yo le dije pendientes porque el que se inscribe yo lo puedo llamar. ¿Esperabas mi llamada o te tomé por sorpresa?
1: No, estaba justo pegado al radio, dijo, mejor dicho, voy a llamar y soy yo.
0: ¿Y qué será a mí? ¡Ay, Dios mío! Iván, ¿cómo viste el partido de Argentina con Egipto? Yo quedé triste, la verdad.
1: Bueno, yo sí me voy a echar en contra a medio país.
0: Ok.
1: Yo sí quería que pasara Messi.
0: ¿Por qué?
1: No, le admiro a ese muchacho, admiro a ese señor, lo que hace, lo que juega.
0: O sea, tú eres fanático de Messi, pero ¿sabes que eso nos afecta a Colombia?
1: No, pero Colombia puede.
0: ¿Tú crees que sí?
1: Sí.
0: Yo también lo creo, Colombia yo también lo creo. A ver, esperemos qué pasa. El partido de ahora, ¿cómo era tu marcador? Recuérdamelo.
1: 2-0.
0: ¡Ay, Dios mío!
1: James y Elito.
0: Esperemos a ver. Mira que este de Argentina-Egipto quedó 3-2 y le cancelaron un gol. El gol lo anularon, el gol de Egipto. O sea, realmente el partido hubiese quedado 3-3 y se fueran a penaltis. Pero nada, o sea, como anularon el gol de Egipto, pues quedó 3-2 ganando el equipo argentino. ¡Listo, mi corazón! Me decías que quieres ver a Grupo Firme, ¿no? Con la esposita, bien chévere. ¿Y sabes qué pasa cuando la gente escucha la calle hoy que juega Colombia? Pues mi vida, te llevas pase doble. Con alegría. ¿Cómo te sientes, Ivancho? ¿Ah?
1: No, estoy súper feliz, súper emocionado. Gracias a la calle, gracias por llamarme. No, qué felicidad.
0: ¿Eso te pasa por estar escuchando qué emisora, mi corazón?
1: La calle la manda más.
0: Sí, señor. La calle la manda más. La emisora que te lleva a ver a Grupo Firme.
2: Cosas caras.
0: Grupo Firme este 6 de agosto en Tunja, Estadio Municipal, 487 años. Los vamos a celebrar, por supuesto, con la calle y Grupo Firme. El día 7 de noviembre tenemos entonces dos conciertos más, que es Luis Alfonso, que es la fonda del señorazo, justamente. Este concierto de Luis Alfonso será en el Med Plus. Y el concierto de los Tigres del Norte será en el Campín. El mismo día, 7 de noviembre, ambos conciertos al mismo tiempo, en simultáneo. Entonces, si a ti te gustan los Tigres del Norte, inscríbete por la boletería a Tigres del Norte. Si a ti te gusta mucho Luis Alfonso, inscríbete solamente para Luis Alfonso. Jenny, es que quiero estar en los dos. No te dan los tiempos, no disfrutas los dos conciertos, o sea, y tampoco le quites la boleta a otro que sí quiere ir. Tienes que inscribirte a uno, o es Tigres del Norte o es Luis Alfonso. Y si quieres ir a Grupo Firme, pues llámame, pilas. Hoy regaló un pase doble. Ya llega Lala Sarmiento, porque se me acabó el tiempo demasiado rápido. 1:49, ya llega Lala Sarmiento a seguir acompañándote con las tardes famosas y la previa al Mundial. Con Lala van a cantar los goles de la Selección Colombia y van a vivir esa vibra mundialista. Me tengo que despedir, soy @jennifer.smith. Oiga, y yo le voy a pedir un favor muy especial. Yo no pido favores, pero hoy se va a pedirle un favor muy, muy especial, la verdad. Imagínese que yo creé una foto súper chévere y estoy con los jugadores de la Selección Colombia. La foto es muy bonita. está Lucho Díaz, está Richard Ríos, estoy yo, está James Rodríguez, está Arias, mejor dicho. Esa foto está en mi perfil. Vaya, dele like y en esa foto hay una sorpresita. O sea, tienes que ver la foto para saber si es real o no es real. Y es un reto. Así que si quieres ver la foto en la que estoy con los muchachos de la Selección Colombia en Vancouver, en Canadá, váyanse a las redes sociales. @Jennifer, mi Jennifer es con JWN, Jennifer.SmithC. Síganme en redes sociales, denle like a esa foto, comente y dígame, Jennifer, ¿esa foto es de verdad o no es de verdad? Váyanse ya, y de hecho ve las historias que hoy sufrí con Argentina, como no te imaginas. @Jennifer.SmithC. Me encanta que me sigas, me encanta hablar contigo, salúdame. Somos los mejores amigos y no nos seguimos en redes sociales. ¡Qué falta de respeto! Una 51 por ahora, me voy con buena música y traigo esa canción donde se une el regional mexicano con la música colombiana. Aquí está Jorgito Celedón, se llama Naturalita. Una 51, escuchas La Calle, la manda más y que gane Colombia.
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2: Aquí estamos, 2:24 de la tarde, mis amores. Y 24 de la tarde y hoy, señores, no es un día cualquiera, hoy estoy temblando. Hoy tenemos nervios. Qué golazos, qué partidazo. Lástima por Egipto, sería nuestro siguiente rival este próximo sábado. Ahora va a tocar con Argentina si ganamos. Dios mío, crucen dedos. Hoy estamos rezando, pidiéndoles a todos los colombianos que sí o sí gane la Selección Colombia. Hoy un partidazo que vamos a estar cantando con ustedes los goles y que John Carrero se encuentra desde ya. Está en Gaira Café, en el bar de Carlitos Vives. Junto a todo el equipo de las mañanas está Alejo, está Papacho, está también nuestra amiga Daniela, están con oyentes de La Manda Más. Vamos a seguirlos a través de YouTube. Ustedes pueden ver la transmisión en vivo en este instante. Busquen el canal de La Calle y adicionalmente también a través de TikTok. Voy a conectarme ya mismo al TikTok para ver a los chicos, obviamente con la fe intacta, todo el equipo de Caracol Televisión, Noticias Caracol, Gol Caracol, Blue Radio, La Calle. Todos hoy, en contados minutos, vamos a estar pendientes del partido de la Selección Colombia. Así que nada, crucen deditos, aprieten nalga. ¡Tenemos que ganar! 2:25 de la tarde, Lala Lalita Lala acompañándolos en estas tardes famosas. 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Vamos a tener programación durante toda la tarde de la Selección Colombia. Llega un clásico, tremenda selección. Vayan mandando sus marcadores, los voy a registrar por el millón de pesos, por boletas para los Tigres, boletas para Grupo Firme, boletas para Luis Alfonso y muchas sorpresas más. Así que nada, vamos con música, escuchen las tardes famosas, conéctense ya en YouTube, vayan, busquen a Johncito en La Calle, en YouTube y también en TikTok, ahí nos encuentran como La Calle Conca.
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1: 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Llega Franci, la reina de la cantina. Llega justamente con esta canción que se llama Dándole. Así es que toca darle esta tarde, señor Jasuis. Vamos a ganar 2:34. 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

0: Sí, señores, hoy Cada Gol se va a cantar con La Calle, la manda más. Señores, estoy emocionada, tengo ese corazón a toda. Colombia latiendo hoy, en contados minutos. La Calle la manda más también a través de YouTube, haciendo un cubrimiento especial desde Gaira Café, con todo el equipo del club. John Carrero, Daniela Conde, Papacho, Alejo, y ustedes pueden llegar ya mismo también a Gaira. Y yo voy a ver en este instante a través de las redes sociales cómo están en Vancouver, cómo están recibiendo a la Selección Colombia todos los colombianos. Somos, yo creo que la hinchada más aficionada, más amorosa, la que más apoya a la Selección Colombia. En cualquier rincón del mundo hay colombianos, y donde hay colombianos hay buena música, está La Calle y también todo el amor por la selección. Nos vamos ya mismo a las redes sociales del Gol Caracol para ver qué más está pasando, cómo vamos a tener este partido, y en contados minutos pues vamos a arrancar también, y a nombre de La Calle la manda más, les vamos a cantar todos los goles de este gran partido. Vamos a ver a las redes sociales. Se ven niños cantando, bailando, se ven familias. Los edificios, la gente feliz, la Selección Colombia cantando, saliendo a saludar. Sombreros volteados, banderas de Colombia, balones inflados como el corazón a esta hora de la tarde, banderas, familias, bubucelas. ¡No, qué felicidad! A través del Gol Caracol compartiendo cómo están los aficionados.
1: Tomás.
2: Tomás, yo vi esto volando en un dron que los jugadores lo vieron y les pareció curioso. Luchito Díaz, ¿no?
1: Sí, el Luchito.
0: Niños dibujando, niños compartiendo la felicidad que nos embarga hoy, porque señores, vamos a tener este gran partido decisivo para la Selección Colombia. Un partido, wow, espectacular. Egipto-Argentina, Dios mío, estuvieron a nada, señores, a nada de ser nuestros siguientes contrincantes. Pero así es el fútbol, así es la vida, así es como en todo. Quien no hace los goles, los ve hacer. Vamos entonces a conectarnos ya mismo, porque queremos también que ustedes sepan cuáles son esos factos de este gran mundial. Y estamos con nuestros amigos desde justamente desde Vancouver. Ahí está justamente Santi, Sara y Sarachas.
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0: Y precisamente vamos más adelante a conectarnos con ellos, 2:56 de la tarde, contando los minutos para este gran viaje que continúa con la emoción, con la fe intacta. Vamos por más, mi Selección Colombia. 2:56, Lala, Lalita, Lala, acompañándolos. Nos vemos ya en el TikTok, corran. Ahí nos encuentran como La Calle con K. Llega John Alex Castaño, llega Manesri contento. Ya venimos con los factos del mundial a nombre de TV. Nos vamos a conectar también con Santi, Sara y Sarachas. Y ya también venimos para registrarlos para todos los que tenemos. Dios mío, tengo emoción, tengo fe, señores. Esta tarde ganamos. Que viva la Selección Colombia.
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0: Prada con ETV. 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Nos vamos ya mismo al lugar de la noticia con Santi Saray Sarachas desde Vancouver. Mi Santi, ¿qué está pasando por allá? ¿Cómo está el ambiente futbolístico?
1: Bueno, amigos de la calle, seguimos con los factos de ETV en esta Copa del Mundo, que realmente cada vez nos sorprende más. Y por todo lo que van mostrando los equipos, hoy Egipto estaba con una altivez, si se puede llamar de esa manera, con una calidad futbolística que tenía Argentina contra las cuerdas, hasta que apareció un tal Lionel Messi, profe.
2: Hola, ¿qué tal? Mire, hoy nos acaba de regalar por enésima vez Argentina y Messi esa clase de carácter ganador, de espíritu competitivo, que la verdad siempre los ha identificado. No solamente el carácter colectivo, porque Argentina asumió el comando del partido una vez, se vio abajo 2-0, pero antes del 2-0 incluso ya había convertido en figura al arquero de Egipto.
1: Claro.
2: Entonces, pero no le daban las cosas, un gran contraataque, va ganando Egipto, y cuando parecía que todo ya terminaba, y viene la pausa de la hidratación, la última pausa, aparece ese carácter de Argentina con algunas modificaciones.
1: A ver, es que Argentina iba perdiendo 2-0 contra Egipto, lo tenía contra las cuerdas, faltaban menos de 15 minutos y parecía que Argentina se despedía de la Copa del Mundo. Ya Cristiano le dijo adiós y en este caso Messi también estaba diciéndole bye bye a un Mundial que lo tenía encumbrado como máximo goleador junto a Mbappé, junto a Harry Kane y demás. Y aparece Messi, después de haberse perdido una pena máxima, asociarse con sus compañeros, a buscar circuito colectivo, a generar peligro. No solamente Argentina encuentra la igualdad por intermedio de él, sino que además lo remontó, profe, 3-2 ganó Argentina.
2: Sí, además él tenía, iba a quedar como con esa, Messi ya en la historia, es uno de los mejores del mundo en toda la historia, pero él sentía que iba a quedar con la pequeña mácula esa de que había errado la pena máxima, que de pronto hubiera cambiado el destino del partido. Entonces, Argentina, claro que hizo algunas modificaciones. Sustituyó a un defensor, puso un delantero más, lo abrió por izquierda González, metió 2-9, Julián y Lautaro, y Messi, no sé si por instrucción del entrenador o por decisión propia, se fue a jugar a la derecha. Entonces abrió, amplió el frente de ataque ante un Egipto que estaba muy agrupada.
1: Y que parecía no le iba a entrar.
2: Pues claro, porque insistía demasiado por ir por adentro, el equipo argentino encontró más soluciones por afuera y se iluminó Messi, justo el primer pase gol, después hace el segundo, hace una jugada brillante por la derecha que no termina en gol.
1: Espectacular, espectacular. Un centro para Lautaro Martínez.
2: Para Lautaro, que no puede girar
1: una
2: la cabeza.
1: Una jugada...
2: Y sobre el final viene el contraataque, el liderado por Lautaro, y el golazo, además, bien dirigido, el cabezazo de... Pero aquí hay que decir cosas que costó con Argentina. Es decir, ya sufrió el partido anterior, pero fue capaz de remontar. Ya sufrió hoy, y hoy se veía como más cerca de la derrota.
1: Creo que hoy estaba más eliminado que lo que estuvo en el partido contra Cabo Verde.
2: Claro. Entonces, hace parte como del ADN de Argentina.
1: O sea, es un amor propio, es un odio a perder que lo lleva a sacar partidos adelante.
2: Pero además lo hace no desde la brusquedad, desde el atropellamiento.
1: No.
2: Lo hace con fútbol, con concepto futbolístico, porque tiene un líder que conduce el juego con la garra del que no quiere perder, pero con el talento del que sabe que tiene que inventar, crear una jugada. Ese es el líder de Argentina y después todo juega. Es decir, no solamente es la voluntad, es una voluntad de no querer perder acompañada de condiciones futbolísticas y de conceptos futbolísticos.
1: Argentina ya está en la siguiente fase y espera por Suiza o por Colombia. Profe, esperemos si sea Colombia. Aquí los factos con ETV en la calle con el profe Castel, comentarista, analista de Blue Radio. Seguimos, yo soy Santi Saray.
0: Así es, mi Santi Saray Sarachas. 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
11: Que ruja la ciudad, que ruja Colombia. Hoy un partido a muerte, señores. Minuto 12 con 45 segundos. Suiza versus Colombia. Y nos enlazamos ya mismo con nuestros compañeros y amigos periodistas que están desde el lugar de la noticia. Nos vamos con Pepe Garzón, Pep Garzón y Juan Pablo Tibaquirá, quienes también están transmitiendo en vivo y en directo para Blue Radio. Señores, a esta hora vamos a compartir con ustedes la transmisión del partido en tiempo real a través de La Calle La Manda Más. Nos conectamos ya mismo con Blue Radio, que hace parte de esta casa, Caracol Televisión.
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14: O con Rodríguez, se proyectaba por la banda izquierda. Perseguía a John Arias, corrige Daniel Muñoz. Llegaba Davinson, la vio la línea final. Cobro de tiro de esquina para Suiza.
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14: Va a levantarse esa pelota, lo tiene que practicar ahora. Rieder puede venir abierto con pierna zurda. El árbitro muy atento a los agarrones. Endoye en el área, lo va referenciando Gustavo Puerta. Davinson acomodando a la gente. Ahí está el Bedi Akanji. Le van a apostar al juego aéreo. Endo y el monta en el centro, balón en el alto. Bien, Davinson mete la cabeza, venía buscando James, el hombre que caía. Falta la cometía Rodríguez, cobro de tiro libre ahora para Colombia.
15: Esa presencia ahí de Gustavo Puerta, más que para referenciar a Endoye, es para que no le tape la posibilidad de acción, la salida al portero Camilo Vargas, porque venía únicamente con esa misión el jugador marcado con la 11 en Suiza.
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14: Primer cuarto de hora, minuto 15 de esta primera parte. Esto continúa, 0 para Colombia, 0 para Suiza. Sostiene Davinson desde el sector posterior, zona defensiva. Va compartiendo para su arquero, que es Camilo Vargas, que puede localizar a Lucumí. Se hace cargo de la salida. Otra vez va combinando para Davinson, obligando a salir al equipo suizo. Un hombre que vigila. Endoye. Ahí está. Hachari. Por ese sector. Davinson juega hacia adelante. Venía participando. Lo tiene que hacer Luis Suárez. Que va dominando por el medio para James. James que domina pierna azul. Aquí se evita de pasar a Lucho. El balón que le quedó muy corto a Lucho. Lo venía vigilando muy de cerca. El Bedi. Viene para despejar el balón en lo alto. Mete a la cabeza Lucumí. Sigue buscando Jefferson. La peina. Va buscando a Arias que la baja. Sostiene el equipo colombiano. Arias para dominar. Jefferson para controlar. Ahora Muñoz para compartir. Juega mucho más atrás para Davinson. Sostiene el equipo colombiano. Se hace cargo de la salida. Ahora James, pierna zurda. Invita a la marca. Lo acorrala por ese sector. Hachari. Falta. Cobro de tiro libre para Colombia. James que va localizando por la parte derecha. Rápidamente a Daniel Muñoz. Se va recostando por el sector oriental. Hay devolución para Davinson. Sostiene Colombia.
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0: Gracias.
15: relata Pep, relata Pep.
14: O con John Arias, descarga por la mitad para Jefferson. Se daba de vuelta, no, porque lo viene a patrullar, incomodar. Shari ahora se va juntando con John Arias en devolución para Davinson. Camina lindamente con la pelota al pie. Ahora va jugando un poquito más adelante para Jefferson. Este que juega mucho más atrás para Lucumí. Espera Mojica por la banda izquierda. Decide jugar en corto finalmente para Davinson. Davinson pierde suelta para Colisando Muñoz. Se va recostando por la parte derecha. Participa John Arias. Entra Nacho otra vez. Davinson Sánchez sostiene otra vez Colombia. Ya caminamos el minuto 16 y medio del partido.
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14: Va saliendo desde el condominio. Lo tiene que hacer el arquero Camilo Vargas. Espera Lucumí, despierta el estadio en Vancouver. Ahí está Mojica, pierna zurda, pase largo, profundo. Va buscando Mojica, cobal, pase hacia Lucumí. Mojica propone el duelo. Se va a la línea final. Sacaria, que lo venía aguantando, corrige, custodia ese balón. Se va a la última línea. Sacaria meta para Suiza.
15: Es un muro, Sacaria. Va a ser muy difícil superarlo si llegan los dos al mismo tiempo a ese balón, Juanjo. Y ahora, momento de controlar la pelota, de hacer pie en el partido a partir de la tenencia. Ya después buscamos profundidad.
4: Sí. Los dos estudian mucho, los dos toman muchas precauciones, como decía recién el profe Castel. Cuando sale Colombia, sobre Lerma Vallaca, sobre Puerta va Freuler. El 8 está muy pendiente del jugador que hasta aquí viene siendo determinante para Colombia en el Mundial.
14: Aquí intentaba Chaca ubicar a Rodríguez, el lateral, que la salida permanente por la banda izquierda, pero no llegó a su destinatario. La pelota lo supera, se va a la línea lateral, repone otra vez el equipo colombiano para salir desde el fondo.
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14: La sostiene Lucumí, ahora para Colombia. Se toma el tiempo suficiente. Lente y paulatinamente para salir desde el fondo. Va pintando el pase, va ubicando a Suárez. Este que cambia para Lucho. Un hombre para anticipar, Zacaría. Lo tiene que echar sobre el costado, el lateral. Lo va a practicar ahora Colombia con Mojica.
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14: Lateral para Mojica, gana algunos metros. Es auxilio, llega Arias. ¿En devolución para quién? Para Jefferson. Borde externo, le cae tranquilamente la pelota a Daniel Muñoz. Pensé que se le iba, pero no. Ahí está Muñoz, que va compartiendo para James, que se va asociando otra vez con Jefferson. Pero para James, busca opción de pase. Ahí está Muñoz, toca área, monta la sociedad. Otra vez con Daniel Muñoz, sobrecostando, invita a la marca, juega atrás. Otra vez con Jefferson. Puede hacer el cambio de frente, lo esperaba Mojica, se proyectaba por la banda. Ahora participa Arias, toca en corto, de nuevo para Daniel Muñoz. Sucesión de toques por parte del equipo colombiano.
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17: Dos equipos interesados en el orden, en la organización defensiva, el cuidado máximo de la pelota, todavía no arriesgan.
15: 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Relata el Pep.
14: Lucho haciendo el cambio de frente a James, que le baja campo de cabeza, intenta hacer conexión con John Arias, intenta dominar. Un hombre que se anticipa, Endoye, que viene a colaborar con la causa. Aparece James para presionar. Ahora presiona el equipo colombiano. Vamos ahí, hay que presionar, hay que buscar el error. Nadie se decide, aparece el arquero Cobel, la revinta, la manda a pasear a campo del equipo colombiano. Bien, aparece sin embargo Lucumí, llega el respaldo de Mojica. Esta ahora para Davinson. Vuelve a armar la salida del equipo colombiano. Ahora con Daniel Muñoz, sostiene Colombia.
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14: Recoge la pelota Díaz, invita al duelo. Allá está Came, de nuevo para Lucho Díaz. Puede cambiar de orientación. Ahora sí abriendo la cancha, aprovechando lo ancho del terreno. Recepciona con el pecho John Arias, un hombre que salta a referenciar en Doye. Ahora es Davinson. Comparte para Jefferson, pero para Davinson, con paciencia, van buscando resquicio. ¿Quién tendrá la llave? Ahí está Jefferson para dominar esa pelota sobre la mitad del terreno. Distribuye juego por la banda derecha para John Arias, que aparece en línea de marca, invita a la marca. Ahora llega sin embargo Ndoye, sostiene sin embargo la pelota Daniel Muñoz, pedía una falta, el árbitro no la concede. Vuelve y sostiene otra vez Colombia. De nuevo con Davinson, va localizando Lucumí. Salta a la vista del terreno, combina por la vista para Jefferson, que va cambiando orientación por el sector izquierdo para Mojica, que puede descargar de primera. Ya pica el vacío, esperaba James, va buscando, sin embargo James se le escapó el balón, viene a ver a luchar. Insiste a James, llegó el respaldo, ahí está. Se va remando Jefferson, se va remando con Lucho. Juega hacia adelante, vamos, puerta, remató con derecha, voló el arquero. De manera providencial, se puso la capa, le envió la línea final. Se arrima Colombia, se viene Córdoba, tiro de esquina para Colombia.
15: Tiro de esquina, van Colombia.
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15: Es la mejor acción colectiva de la selección Colombia, parecía se ensuciaba por la pérdida de James, pero desde el piso él la lucha y luego la presencia de Luis Díaz, de John Arias a uno y dos toques para el remate que llevaba Eneno de Gustavo Puerta.
14: James para cobrar, puede venir cerrado, puede venir el primero del equipo colombiano, vamos Davinson, hay que sacar el repertorio, vamos Colombia. Minuto 21 de esta primera parte. El árbitro llama la atención. Ojo con los agarrones. Es para Jefferson. Se levanta el centro. Busca con golpe de cabeza. Se fue en blanco. Luis Suárez. Va corriendo por esa pelota. Lo tiene que hacer Leonardo. Va rescatando ese balón. Se va apoyando en Daniel Muñoz. Ya en espera Mujica. Sostiene sin embargo Jefferson. Ahora va compartiendo para Gustavo Puerta. De nuevo para Jefferson. Otra vez para Puerta. Puerta que sostiene ese balón. Se van buscando ahora los jugadores colombianos. Se suma Lucumí. Va encontrando en el camino Davinson. Sostiene Colombia.
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14: Ahí está Davinson que la pisa. Busca opción de pase y devolución finalmente para Camilo Vargas que va saliendo. El arquero de su propia área. Sostiene el balón, obligado a jugar con los pies. Se toma el tiempo suficiente. Escanea el terreno. Davinson se abre por la banda derecha. ¿Quién espera por la mitad? Ahora llega Arias. Va tocando en corto de primera intención para Gustavo Puerta que puede cambiar. Monta la sociedad con Jefferson. Otra vez para Gustavo Puerta. El hombre que acelera. Se me adelantó demasiado la pelota. Apareciendo Ye. Jugando por la banda derecha Freuler. Juega de primera intención. Se va armando el equipo suizo. Bien. Corrige desde el fondo Lucumí. Impasable. Saca los central. Uy, el 8 se apresuró.
18: Buen partido Lucumí.
14: Quería descargar para Luis Suárez. Dígame, Juanjo.
18: Muy buen partido de Lucumí, porque no solamente recupera, está muy atento, sino cada recuperación la hace generalmente, no fue este el caso, con controles orientados, con un solo toque ya genera el contragolpe de Colombia.
14: Llega Gustavo Puerta, falta sobre Xhaka, se deja caer el experimentado capitán del equipo suizo.
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14: Sí señor, pausa de hidratación, igualan Colombia y Suiza, 0-0.
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20: Le hacía falta una aceleración a ese trámite pausado de los dos equipos, pero especialmente de Colombia. Y la aceleración nació, como casi siempre aparece, después de una recuperación de Lerma, aceleraron a un toque, remate de puerta, linda salvada del arquero suizo.
13: 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Ya vienen los comentarios, ya viene la data con Cristian Marín aquí en Blue Radio, arroba Blue Radio Co. 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
20: Partido parejo, equilibrado. Al principio Suiza tuvo un poco más la iniciativa, dio la sensación de ir a buscar más al partido. Colombia le quitó ese ritmo, tiene la pelota. Por ahora la única llegada a gol, la de Puerta.
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20: Rodríguez, el lateral izquierdo, está bien alto en los avances de Suiza porque a Kanji, el defensa central de ese costado, no tiene una presión. Permite salir a Kanji y encontrar a Rodríguez más adelantado. Ha enviado un par de centros al área.
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13: Más fuerte, Juanjo.
25: Rochbeth. Rochbeth.
13: Pero no,
25: que lo, mucho que lo sacan.
13: Que lo escuche toda Colombia, Juanjo. A ver, ¿cómo es?
25: Rochbeth.
2: No, yo no lo escucho duro. No, ya no. Muy no bien, puedo. Estamos en Blue Radio. ¿No puede?
3: Fabriciani.
2: ¿Qué? Muy bien, el corazón está en la cancha. 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Ya estamos terminando, marcamos el tiempo de juego, Pepe.
14: Ya estamos en el minuto 25 de esta primera parte.
2: Marcador Gastrofas.
14: En Vancouver 0, Colombia 0, Suiza.
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6: Se empezó a tirar atrás James Rodríguez, pero tiene que soltar la pelota más rápido. Las veces que se queda un ratico más de la cuenta, ahí lo han presionado y le han quitado el balón al 10 del equipo colombiano.
2: Termina el break de hidratación, relata el Pet Garzón, pura emoción.
14: Ahora sí se reanuda el juego. Es el Bedia el que domina en el sector posterior, zona defensiva del equipo suizo. Akanji otra vez para el Bedia. El que se tira por la banda derecha es Zakaria. Ojo con Freuler. Pase atrás para Cobel. Es el arquero que viene a ubicar otra vez a Akanji. Un hombre que lo vigila muy de cerca. James obligando el error. Cobel es el que sostiene. La va cambiando por la zona derecha. Va ubicando Zakaria. Un hombre que lo vigila ahora Luis.
11: ¡Gol! 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Súbele a la manda más. 3 y 27 de la tarde, minuto 27, 0 para Suiza, 0 para Colombia. 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Son las 3 y 29 de la tarde. Continuamos en esta transmisión en vivo y en directo a través de la calle La Manda Más, enlazándonos con nuestros amigos periodistas que hacen parte de esta misma casa que se llama Caracol Televisión. A esta hora nos enlazamos a través de las ondas sonoras de la calle La Manda Más, en transmisión en vivo y en directo para escuchar el partido desde Vancouver. Llega Pep Garzón y Juan Pablo Tibaquirá con toda la información hasta el momento. 0 para Colombia, 0 para Suiza. Minuto 30, escuchas las tardes famosas.
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14: Muy bien, movilizando el pelota en el ring central. Busca la colaboración de Akanji. Este que busca compañía, juega hacia adelante. Intenta hacer la individual de Rodríguez, gana. Sin embargo, Jefferson juega hacia adelante para James. Del exterior, el balón vuelve a recuperar sobre James. James que protege, va ubicando a Davinson. Había un contacto sobre James. La cometida Rodríguez, la infracción sobre Cobo de tiro libre para Colombia.
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14: Relata Pepe. Minuto 31 de este primer tiempo. A moverse la pelota por parte del equipo colombiano. ¿Quién esperan? Luis Díaz espera a Jefferson. Aparece la escena el Bedi. O con Freuler. Venía luchando la pelota. Caía Gustavo Puerta. Seguidor ganando la falta. Finalmente a James. El pase filtrado. Se va proyectando. Ndoye. Remató. Bien. Se acuesta el arquero Camilo Vargas. Vamos por la banda de Muñoz. Vamos por la banda de Muñoz.
15: El efecto Juanjo. Pausa de hidratación. Se montó en el partido Suiza, ahora nos tiene la pelota y está haciendo valer, al menos en este rato de partido, la potencia física en los duelos 1-1.
14: Ok, ven a luchar Suárez, hay devolución. Apareció el arquero, chocaba allí Suárez con Kobel, la devolución la hacía el Bedi. Saque de portería para Suiza. Minuto 32 de esta primera parte, otra vez en camino a la salida desde el fondo. El Bedi se hace cargo precisamente. Ahora va capitaneando tranquilamente con ese balón en el pie, gana algunos metros. Camina el terreno, observa con quién jugar. Hay devolución para Akanji. Va recogiendo el zaguero central. De nuevo la devolución para el Bedi. Sostiene Suiza. Minuto 32 de esta primera parte. Salta Lucho. Va buscando Gustavo. Bien Puerta. Interrumpe. Va cayendo para James. James que va. James que sostiene. Se deja caer. James. Ahí está Gustavo Puerta. Le va soltando para Lucho. Vamos Lucho, que te vas a inventar. Ahí está Lucho. Quiso evitar el pase. Se demoró demasiado. Sigue otra vez con la pelota Lucho. Se toma el tiempo suficiente, descarga para Gustavo Puerta, es el que domina, se da de vuelta, busca por aquí, sale por allá, ya está Gustavo Puerta que descarga para Jefferson, se replega el equipo suizo, vamos James, mete un centro, pase largo, profundo, un hombre que caía, Lucho Díaz,
15: no,
14: lo absorberé en la marca, se ubicó en medio de los centrales, Zakaria y el Bedi, por eso el saque de portería para Suiza.
15: Profe, es la segunda actuación, sí, es la segunda que gana James Rodríguez en el piso, sí, para ir al uno contra uno, potencia física es muy difícil, pero ahí está la recursividad, la inteligencia, claro, de un futbolista.
8: No, lucha, no deja la pelota dividida, va y se lanza, la ha recuperado, pero atento con el movimiento de Rieder, el número 22 suizo, que se les está metiendo detrás, a espaldas de los mediocampistas de Colombia, ha generado las dos últimas opciones de peligro del equipo suizo.
14: Freuler es el que recibe, aparece sin embargo Xhaka, se hace cargo de la salida, espera Zakaria, se tira por la banda derecha, Freuler para acompañar, ahí va recibiendo Rieder, se da de vuelta, busca opción de pase, finalmente el Carolinas, Ishari, ahora para Rodríguez, mete un centro, balón pasado, Jomojica para dominar, Zakaria que lo viene allí a incomodar. Un despeque, el balón que queda flotando, se va perdiendo la línea final, el saque de portería le corresponde a Colombia.
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14: Saque de portería, Camilo Vargas. Minuto 34, señoras y señores, tenemos de esta primera parte en Vancouver, esto continúa 0-0. La pelota en largo, iba buscando Lucho, balón que queda rebotando, intenta James dominar, llega sin embargo Gustavo Puerta, se desprende del balón, ahí está Arias, en cabina la salida para el cabeza central, avanza Arias, va pintando el pase, el hombre que caía, que marcaba el pase Lucho, llegaba también Luis Ares, carreteó demasiado con el balón, vuelve y retoma otra vez el equipo suizo con Rodríguez, descargan por el medio, o que ponen a correr, Ndoye, quién viene para perseguirlo, tiene que hacer Jefferson, tiene que hacer un esfuerzo suficiente porque se quedó Daniel
8: partido
14: Muñoz,
8: Lerma.
14: Están ganando la pelota Muñoz y ahí está Jefferson para corregir, ahora sí Juanjo.
4: Sí, el amigo de todos, aparece en todos los sectores Lerma para darle respaldo a todos, a los laterales, a los mediocampistas.
14: Venía Suárez, Suárez que lucha, Suárez que aguanta, Suárez que descarga, Gustavo Puerta se devuelve un poco, va compartiendo para Mujica que se asoma por el carril central, puede descargar por la banda izquierda, muy referenciado Lucho, se demoró demasiado, ahora camina con la pelota al pie, lo tiene que hacer Gustavo Puerta, descarga por el medio para Jefferson, el jefe de máquinas, ubicando a John Arias, reparte el juego por la banda, y está James que pinta el pase sin embargo para Daniel Muñoz. Ahí está Muñoz, pisa el área, saca Muñoz, puede meter el centro, el pase atrás, balón tocado, se quedó Suárez para el acompañamiento, pero si validaba la acción, había fuera de juego. Coro de tiro libre para Suiza.
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15: No estoy tan seguro del fuera de lugar, había que revisarlo en caso de que Colombia hubiera traducido esto en anotación. Qué buen pase de James Rodríguez, buscando en profundidad a Daniel Muñoz, que ha estado muy incómodo porque siempre tiene referencia cercana y mucha potencia física en ese carril izquierdo cuando defiende Suiza por allí.
14: El arquero Pavel la despacha con pierna derecha, balón en alto, va buscando, sin embargo, allí Davinson, que con respaldo de Gustavo Puerta, en devolución para Lucumí, sostiene Colombia desde el fondo.
2: Toda Colombia unida.
0: Muy controlados los equipos, ha tenido dos situaciones de riesgo mayor el equipo suizo. Colombia todavía no tiene claridad de tres cuartos de cancha hacia adelante.
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14: Le coge la pelota Daniel Muñoz, va compartiendo para John Arias, esta para Jefferson, propone una pared, llegaba Arias, limpió el camino, sigue Arias, carreteó demasiado. No se desprende el balón porque nadie se demarca tampoco en el frente de ataque del equipo colombiano. Sostiene de nuevo el Bedi. Ahora para quién, para Akanji, va participando Rodríguez que se tira sobre la banda izquierda. Muy cerca está James para vigilar, movilizando la pelota Hashari. Camina con la pelota al pie, ahí está el Bedi, los empatines total en el estadio de Vancouver. Se va asociando a Kanji, sostiene a la selección de Suiza.
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14: Reader en devolución, ahora para el Bedi. Jugando hacia adelante, ¿para quién? Para Hachari. Se va asomando Rodríguez por Suiza. Se va ubicando por el sector izquierdo. Camina lentamente con la pelota al pie. Ndoye que se asoma. Lo que espera Rodríguez por esa banda, sosteniendo para la selección de Suiza, se va remando por el carril central, aparece la escena en bolo, un hombre que salta al marca, Jefferson para controlar, ahí está Lucho para participar, se va juntando con Suárez, otra vez para Lucho Díaz, le pone velocidad, gana, sin embargo el Bedi, pero antes creo que había una falta sobre Suárez. Por eso retrotrae la acción el árbitro. Ya caminamos el minuto 37 y medio del partido.
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15: Vamos a dárselo en la selección Colombia a Johanner Lucumí. Partido de mucha tensión, 10 puntos en concentración.
2: 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Rinde, rinde, rinde, rinde, rinde, rinde, que da gusto, Pepe.
14: Minuto 37 ya. Se corre la falta. Jefferson localizando a Mujica, que pega mucho más atrás y apoya en Lucumí, obligando a salir a Embolo. Se abre por un costado Camilo Vargas como punto de apoyo. Sostiene el arquero del conjunto colombiano. Se consume el tiempo, señoras y señores. No despeja todavía Camilo Vargas, busca a su gente. Ahora sí va despachando con pierna zurda, lo manda a pasear a campo rival. ¿Quién viene para buscar? Va buscando Lucho. Desde la pierna el Bedi. Llega sin embargo James. Lo movieron. Llegó sin embargo a Kanji, la ganó James, puede descargar para Suárez, ojo que va esperando, sin embargo, John Arias, ahora sí Suárez se acomodó, puede rematar con derecha, se demoró demasiado James, acompañaba a Arias, se asomaba Daniel Muñoz, se balón atrás, retoma sin embargo Davinson, sobremando ahora Colombia, lo tiene que hacer Jefferson, se toma el tiempo suficiente, va compartiendo para James, balón, muy difícil, la rescató, jugó para Daniel, avanza Daniel, escapó de la marca, mete un tiro, balón en lo alto, va buscando, lo tiene que hacer Lucho, uy, que está haciendo la camiola, quedó para puerta, remató mal. Se apresuró, puerta al balón sobre la banda. Oh, que el barco Kiondo Muñoz, mira, la rescató. El balón que golpea Rodríguez. Se quedaron todos estáticos. Se lamentaba Gustavo Puerta, pero el que no renunció fue Daniel Muñoz. Sobre el cobro, tiro de esquina para Colombia.
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14: Va a levantar el centro del equipo colombiano. Se abre mando a Arias. Buen movimiento. Cópora. Mira que la hizo. Quiso hacer un tacón. Balón que golpea a un rival. Se va a la línea final. Otro tiro de esquina para Colombia.
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14: Espera Davinson, espera Lucumí. Va con el empujón. Así de Chaca. Sobre Luis Díaz.
2: Luis Díaz se ríe.
14: Ah, finalmente saque de portería. Bueno, revisó el VAR. Doctora Joana.
1: Sí, el chip.
14: Estimó, entonces,
1: el chip del balón le informa al árbitro y cuando hay un tiro de esquina concedido de forma errónea es cuando lo determina el VAR.
15: Sí, tiene razón, bien ahí el chip. Profe, sí. Está emparejando la selección Colombia a punta de carácter, la diferencia física y con la practicidad que le pide el partido. No puede haber conducción en
20: todavía
15: la
20: defensa. Mucho más voluntad que calidad en la ejecución de la jugada, pero hay que destacar eso. La voluntad también impulsa al equipo a ver si le da un toque de más calidad a la resolución final.
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14: Deja caer en bolo. Volvía aguantando la marca Lucumí. Llegó de espaldas, sin embargo, de Damison. Ahora para Jefferson va ubicando, sin embargo, a Arias. Reparte juega la banda derecha para Daniel Muñoz. Se asoma otra vez. Allí John Arias como posible receptor. Sostiene Colombia para salir desde la zona defensiva. Un pase largo y profundo a la cabeza del Bedi. Atento a rechazar. Buscaba Mojica. Balón que queda flotando. Gustavo Puerta que viene para dominar. Caía Mojica. Retoma, sin embargo, en bolo. Va sosteniendo la selección suiza. Con Xhaka. Monta la sociedad. Hashari. Sigue con la pelota al pie, pase profundo. Uy, por fortuna no llegó a Xhaka. Todavía los años ya pesan. Aparece Camilo Vargas. Aprovechamos para dar el tiempo de juego en blue.
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14: Minuto 40 de la primera parte.
13: Marca. Dorgas.
14: 0 Colombia, 0 Suiza.
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15: El profe hablaba ahora de los movimientos de Rieder ahí entre líneas, entre línea de volantes y defensores en Colombia, casi siempre a la espalda de Gustavo Puerta, es el lugar donde espera, y en esa misma zona, Hachari flotando, regresando, dándole la espalda a la portería de Camilo Vargas e intentando filtrar balones como el anterior.
14: Sostiene el Bedi, ahora lo apura Luis Suárez, en devolución para Cobel, sostiene el arquero suizo. Están compartiendo para Kanji, que juega mucho más arriba, participando Freuler, que abre el juego por un costado para Rodríguez, otra vez para Freuler, la va perdiendo, la recupera el equipo colombiano, la va rescatando, la mitad del terreno, lo tiene que hacer ahora Gustavo Puerta, que va localizando a Mojica, se va tirando por la parte izquierda, se toma el tiempo suficiente para maniobrar, nadie acompaña, espera sin embargo allí Gustavo Puerta, hay devolución para Lucumí, va descargando para Davinson, se toma el tiempo suficiente para transitar. Abriendo juego por la banda derecha para Daniel Muñoz. Observa, nadie se desmarca, sigue con la bola. Daniel Muñoz propone un duelo. Ndoye, llegó sin embargo Jefferson, compañero del Crystal Palace. Ahí está Davinson. Va localizando a Lucumí, sostiene Colombia. Merodea sobre tres cuartos de cancha. Pierna zurda, cambio de orientación. Va buscando a Lucho, gana en el salto. Le ganó la primera ahí, Zacaría. Balón que rebota al mitad del terreno, la va robando Lucho, mira. Avanza Lucho que va. Lucho que descarga a Daniel Muñoz. Se asoma Lucho. Balón por mitad. Ahí está Suárez. Hace la distracción. Un hombre que se barre. Llegaba Freulers. Se viene tiro de esquina para Colombia.
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15: Muy bien, Lucho, en esta pura viveza. Anticipando a Xhaka y ensanchando el juego a la derecha con la selección Colombia para el centro de Muñoz. No sé si debió haber sido tan solidario Suárez ahí o buscar el remate con pierna derecha.
14: Se viene Corbe, tiro de esquina, está agotado Lucho. Sigue esperando Davinson, otro que se suma, Lucumí se levanta al centro, viene tomando altura. Zacaria llegaba en bolo para colaborar, busca sin embargo, otra vez lo tiene que hacer Jefferson Lerma, gana en el salto. Ojo que la va recogiendo el equipo suizo. Aparece sin embargo, lo tiene que hacer Mojica bien. Que va, Mojica que gana, había sujeción del suizo, sí. Ndoye lo agarró, talló el jugador colombiano. Juanjo, coro de tiro libre para Colombia.
9: El partido está trabado, los dos buscan controlarlo a su manera. Cuando Colombia sale con la pelota, tienen bien tomadas las marcas los suizos en el medio. Las grandes oportunidades para Colombia son a partir de una segunda pelota, de una recuperación alta, como recién hizo Lucho Díaz, en la que controló James desde el piso, con Lerma apuntalando. Ahí es donde Colombia, acelerando, podría encontrar alguna ventaja en un partido muy medido.
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14: Mira, Davinson se apoya en su arquero Camilo Vargas, posesión para el equipo colombiano. Se va agotando tiempo, señoras y señores, en esta primera parte en Vancouver. Nos hacen daño todavía Colombia y Suiza. Camilo Vargas observa simplemente, la tiene que impulsar hacia adelante, sale del área, quien vigila muy de cerca, ahí está en bolo, ubicando Lucumí, finalmente Camilo Vargas otra vez para su arquero, Vargas que localiza a Davinson, va tirando hacia adelante para Daniel Muñoz, un hombre que salta la marca, es Ndoye, bueno para Camilo, sostiene el arquero del equipo colombiano, se abre como posible el receptor, espera Lucumí, se viene acercando Jefferson por la mitad, recibe la pelota, ahora finalmente Davinson, con mucha cautela desde el fondo, va saliendo el equipo colombiano. Hay devolución finalmente para Camilo Vargas. Sostiene Colombia.
15: No encuentra líneas de pase Colombia y tampoco la quiere arriesgar, profe, con un pelotazo largo.
20: Tampoco. Y además que Suiza tapa todas las líneas de pase. No sale a presionar. No presiona en el inicio, pero cuida las líneas de pase.
14: Camilo Vargas para el despeje. Balón que toma altura y va buscando con golpe de cabeza Suárez. Gana la salta Vidal. Loterga hacer el Bedi. Que lo rebote, sin embargo, para Davison. Lo miran corto para Camilo Vargas. Señoras y señores, ¿cuánto más se va a jugar de esta primera mitad?
2: Muy bien, primero marquemos el tiempo.
14: Minuto 45 de la primera parte.
2: Marca marcador.
14: 0 Colombia, 0 Suiza.
2: Se jugarán 3 más. 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Vamos a demostrar todo lo que sabemos porque en esta copa vamos a brillar. 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
14: Ojo con Muñoz. Le entró fuerte aquí a Ndoye. Le ganó en el salto. Cayó pesadamente Ndoye. Reclama que lo pisó. Simplemente llega allí su compañero Xhaka para que se reincorpore. Se ve coro de tiro libre. Vamos a ver la pelota. La selección de Suiza.
2: Aquí toma Colombia Unida.
20: Por ahora la seguridad le gana el riesgo. El cuidado le gana al atrevimiento. Dos equipos que se cuidan mucho, no forzan la jugada. Si le aparece, pues intentan acelerar. Pero como medida, como plan, todavía no.
14: Coro de tiro libre peligroso. Va a levantar el equipo suizo. Y con el Bedi. El que observa Xhaka. Activa el radar. Está el Bedi, Takangi. Todos esperando en el área, tocando en corto finalmente para Freuler. Xhaka, Freuler. Otra vez con Xhaka. Sostiene el número 10. Todos esperando en el área del equipo colombiano. Nadie se anima a saltar. Llegaba a área. Se incomoda ya Rodríguez. La toca finalmente a Rodríguez. Por eso el lateral le va a favorecer al equipo colombiano. Le queda minuto y medio de los tres que se agregaron. De
20: este es otro duro,
15: Sí, señor.
20: El de Ricardo Rodríguez tratando de agarrarlo a Arias antes de que comience, así como marcamos que Xhaka estaba muy encima de Lerma y Freuler estaba muy encima de Puerta. De ese lado también, Arias trata de ser controlado por Ricardo Rodríguez, lateral izquierdo que va bien alto.
2: Toda Colombia unida.
20: No se ha caracterizado este primer tiempo por las emociones, ni siquiera tampoco por las llegadas con cierto riesgo. Apenas un remate de Puerta, un par de atajadas de Camilo Vargas por Colombia.
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14: Custodia protege bien esa pelota Lucumí. Ante la presión que ejercía por ese sector líder, por eso el lateral lo tiene que practicar el conjunto colombiano y lo va a hacer Mojica. Se va agotando el tiempo, señoras y señores, en esta primera mitad. Mojica esperando a Jefferson, espera a James. Allí está Mojica, se va juntando. Oh, ojo con la dura entrada allí finalmente de Rieder. Finalmente sanciona la falta, cayó el colombiano Mojica, dura entrada de Rieder, por eso se metió en el compromiso en Vancouver, donde igualan Colombia y Suiza 0-0.
15: Hoy más que en otros partidos, determinante la mano del entrenador en el entretiempo y las decisiones que tome, porque hay jugadores que han sostenido el nivel en la selección Colombia, pero ante este panorama de lucha constante, de disputa física, hay que empezar a medir el desarrollo de la segunda mitad.
20: Sí. A ver qué sustituciones, pero bueno, esperemos que termine.
14: Lateral finalmente decreta el árbitro Zakaria. Balón en alto, ojo con Embolo, la quiso descargar, aparece James, la va jugando hacia adelante para que corra Lucho. ¿Gana velocidad o no? Gana primero el Bedi. Es el zaguero central que por ahora le está ganando velocidad. Y aquí el árbitro, señoras y señores, el señor Iván Bartón. Ahora El Salvador le pone punto final a este juego en Vancouver, igualando Colombia 0-0 con Suiza.
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2: 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Julián Capera, primer tiempo, Colombia-Suiza.
15: Partido parejo, sin dominador claro, pero con ratos de tenencia para ambos. Los mejores momentos, los chispazos de la selección Colombia, sobre todo cuando lograba interrumpir un avance de Suiza. Y en eso fundamentales los futbolistas de ataque, porque robó pelotas Lucho Díaz, robó pelotas John Arias, robó pelotas James Rodríguez.
11: 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Ya más adelante seguimos en esta transmisión con La Calle y Blu Radio.
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1: Ok. Directamente de Colombia, con ustedes, su servidor, Jason Jiménez y su parcero, Maluma, baby.

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2: Así es, súbele a la manda más. 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Seguimos con más música. Ya estamos en el entretiempo de este partido de la Selección Colombia. Están los chicos pues pensativos, de verdad que nos, o sea, tanto de lado y lado se han salvado de esas goleadas, pero hubo un gol directo que, Dios mío, taparon, pero por obra y gracia del Espíritu Santo, estamos en la apretazón. Todo Colombia cruzando dedos, apretando. Y aquí seguimos nosotros con la calle La Manda Más en estas tardes famosas. 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Nos ponemos la camiseta por nuestros oyentes y también por la Selección Colombia. Más adelante nos vamos a seguir enlazando, vamos a seguir en transmisión en radio de este gran partido de Colombia-Suiza, 0x0, 4:03, arroba soy Lala Sarmiento. Ahí me encuentran en redes sociales, escuchan las tardes famosas.
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5: Así es, metiéndole el sabor, la alegría, la buena energía, las oraciones. Nos enlazamos nuevamente con Blue Radio, Pep Garzón y Juan Pablo Tibaquira, quienes están en transmisión por Blue Radio, que hace parte también de esta gran familia, La Calle, Blue Radio y Caracol Televisión y El Gol Caracol. Transmisión en vivo por Radio Televisión, nos quedamos a través de la música y los buenos videos y a través de los 96.9. Transmisión en vivo del partido, señores. Ay, Dios mío, casi no lo meten. Aquí entra.
6: Equipo suizo y otra vez por la banda por el sector de Muñoz.
7: Sí, señor, otra vez una acción colectiva. No regresa James Rodríguez por ese carril, tampoco lo hace John Arias, que estaba más cercano a carril interior. El que viene a respaldar al lateral es Gustavo Puerta. De todas maneras, logran filtrar la pelota y Sou que la agarra, por fortuna, con dificultad. Creo, profe, le alcanza a tocar con los dos pies.
8: Con ambas piernas, claro.
7: Exacto, él patea y él desvía.
8: Buen desborde, sí, por la izquierda. Puerta no puede con la aceleración del delantero suizo. El pase atrás y este jugador, afortunadamente para Colombia, le pega con ambas piernas.
9: Ahí está Jefferson, se equivoca Colombia en la salida y presiona en la mitad del terreno. Juanjo Buscalia.
10: A ver, con el ingreso de Sou, el 15 ahora se para en la derecha, donde antes jugaba Rieder, y Rieder va por el centro, donde antes jugaba Jayari, el hombre reemplazado.
9: Sostiene Colombia con Camilo Vargas. Espera ahora en el frente de ataque Luis Suárez, también está esperando. Sin embargo, ahora Davinson se hace cargo de la salida, va ubicando Muñoz. Un hombre que salta la marca. Uy, Endoye, balón prensado, quedó para Jefferson, va recuperando el equipo suizo. Se hace cargo de la salida, Xhaka, pierna zurda, se desprende del balón. Endoye, se abre por la banda. Endoye que propone el duelo ahora con Muñoz. Ojo con Endoye, no lo toque, cayó. Uy, quiso impresionar Endoye, creo que nos salvamos en esta, Se le escapaba Muñoz, por fortuna estaba John Arias para respaldar, manejando bien la acción el árbitro del encuentro, reclama los suizos.
7: No la está pasando nada bien, Juanjo. Daniel Muñoz con Endoye, cuando le propone el duelo individual, en velocidad, en potencia, se está llevando al lateral colombiano.
10: Tiene mucho más ataque.
8: Juanjo, ¿qué dice, profe? Disculpa, porque no sé si va a alcanzar para que el VAR la revise, pero le hace un toque por la cintura, por la parte de atrás. No, me parece que no. Pero dio la impresión de agarrarlo, profe, un poquito. Pero no daba para penal.
9: Como diría alguien, si fuese Argentina, sí la pitarían.
11: No ignore a Joana, no hay impacto. Estamos en Blue Radio, dice Joana Chaparro, nuestra analista arbitral. El relato es del Pep Garzón. Vamos, Pepe.
9: Jefferson revienta el balón, golpea a un rival, se va sobre el costado, el lateral lo va a practicar el equipo colombiano. Sigue reclamando los suizos.
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9: Tengo la profundidad, ojo que va buscando ahora el Bedi. Nos vamos, sin embargo, Show. Jugando por el medio, se va asociando, lo tiene que hacer con Rieder. Otra vez con Show, balón prensado, queda el rebote, sin embargo, para Xhaka. Moviliza la pelota al equipo suizo que salió con otra disposición. Rodríguez que va corriendo rápidamente por esa pelota. Salta la marca, lo tiene que hacer Puerta. Hoy que aparece Muñoz, va sobre el piso. Bien, ganó limpiamente, siguió por delante al suizo. Uy, creo que lo pisó fuerte. Aquí recoge ese Eduardo Jefferson. Va caminando con la pelota, vamos. Ahí está Lucho. Lucho que sostiene. ¿Quién acompaña a Suárez? Ataca Colombia, puede venir el primero. Ahí está Lucho, cerca al borde del área. James hace la distracción. Se quedó esperando simplemente. Aparece, sin embargo, sobre el piso. La va ganando Davinson. Jugando hacia adelante para Mujica, que la va descargando en el sector izquierdo, otra vez para Lucho. Sigue esperando John Arias, espera Arias, propone el duelo. Lucho, quien acompaña a Mujica. Lucho haciendo el cambio de frente, va ubicando Gustavo Puerta, bien la durmió. Quien espera por la mitad, espera Suárez, allí está James para acompañar. James mete un centro, balón en lo alto, va buscando Arias. Lo superó Zakaria, balón que se va a la línea final. Creo que sigue tendido en el piso Daniel Muñoz, ante la dura entrada del jugador suizo.
7: Sí, señor. Amarilla para Xhaka. Le muestra amarilla al capitán de la selección de Suiza, es el primer amonestado del partido.
11: Entonces toda Colombia unida.
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11: marcamos el tiempo de juego.
9: Superamos los 5 minutos de la segunda parte.
11: Marcador Gastropaz.
9: 0 Colombia, 0 Suiza.
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9: Ocon Rodríguez está proyectando por la banda, puede meterle el centro, lo persigue hasta allí. Daniel Muñoz lo obliga a descargar por la mitad. Ahora para Chaca, que ya está molestado, monta la sociedad otra vez con Rodríguez, mete el centro, quedó para Show. Show que domina, movilizando la pelota. Ahora a Kanji, adelanta líneas el equipo suizo, se va sumando el sacro central. Hasta allí llegó a campo del equipo colombiano. Ubicando a Show, otra para Kanji, iba ubicando, hoy la buscó. Aquí la buscó, ahora Rieder, cobro de tiro libre para Suiza, tiro libre peligroso y ojo con Xhaka.
11: Parece ser el momento de mayor confianza con la pelota de Suiza en el partido, le está haciendo daño realmente,
8: sí,
11: a Colombia.
8: Está poniendo, digamos, vértices, como hacer un cuadrado para tocar la pelota, sí. La lleva a la izquierda, la retrocede hacia el medio, hacia adelante, se están juntando mejor, con más calidad el equipo suizo en este inicio del segundo tiempo.
11: Y esas primeras esquinas del cuadrado que usted menciona, sobre todo en la banda izquierda, otra vez retando constantemente a Daniel Muñoz y el acompañante, a veces Arias, a veces Gustavo Porto.
9: Cuatro hombres en barrera, cerca de la pelota está Rieder. Otro que se planta allí, muy cerca, es Floyler. No con Xhaka. Cuatro hombres en la barrera. Atento Camilo Vargas para cobrar el tiro libre, pero venir cerrado al palo de la mano derecha. Un hombre que espera. Aquí un remate, el balón que golpea la parte externa. Era Rieder el que remataba. Balón que se va muy ancho, por fortuna. Saque de meta para Colombia.
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9: Camilo Vargas se toma el tiempo para poner la pelota en circulación. Arriba espera pacientemente John Arias. También está Lucho Díaz y Luis Suárez.
11: Esa mano de James Rodríguez, profe Joan, ahí corriendo riesgo, ¿no? Salta con la mano separada.
2: Sí, pero es una mano que el árbitro no consideró punible, no, porque no corta ataque.
11: Es que no la tocó.
9: Lucumí envía la pelota largo, profundo a la cabeza de quién, del Bedi. Va buscando Gustavo Puerta, se va asociando con James, monta la sociedad, ahora con Arias, sostiene el equipo colombiano, participa Jefferson en devolución de nuevo para Lucumí, prefiere hacer el cambio de frente, va localizando a Daniel Muñoz, bien la duerme, ahí está Muñoz que propone un duelo, lo tiene que hacer con Gustavo Puerta, un hombre que salta la marca, lo tiene que hacer Rodríguez, vuelve y sostiene Jefferson, intenta salir por un costado, le cruza allí, la pierna en bolo, balón prensado, se va sobre la banda, va a reponer el equipo colombiano, Julián.
11: Sí, dos sobre Jefferson Lerma, le taparon ambos perfiles, no tenía ningún socio cercano y cortan ahí esa pequeña posibilidad de tenencia para el equipo.
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9: Bien, James hizo la jugada, le salió un lujo, pero le quedó muy corto el balón. El hombre que caía vuelve a recuperar James, se equivocó con Jefferson, aunque llegaba Arias a respaldar, pedía una falta, el árbitro no la decreta, simplemente deja jugar. Ahí está Rodríguez para movilizar esa pelota por parte del equipo suizo. Se vuelve un poco, va compartiendo para Kanji. La tira hacia adelante para Xhaka. Es el número 10 que organiza. Va localizando a Freuler. De parte juego por la banda. Ahí está Zakaria. Es el lateral. No encuentra salida. Simplemente devolución. Ahora para El Bedi. Sostiene el seleccionado suizo. Para Kanji. Se hace cargo de la salida. Lo obligan a cambiar por la banda izquierda para Rodríguez. El hombre que maquea el cuerpo. Permite el centro con pierna derecha. Fita el pase. Esperaba en bolo. Balón que cala a mitad del campo. Bien para buscar. Iba buscando a Rieder. Sin embargo, aparece Mojique, va reventando esa pelota hacia campo rival. Va cogiendo balón, aunque va quedando ahí muy corto, va buscando ese balón Lucho. Va corriendo rápidamente por esa pelota, ojo con la devolución. Mal despeje de Cobel. Balón en alto, buscaba Rodríguez para el complemento. Busca, sin embargo, Davinson. Uy, Davinson era para condominar. Por fortuna estaba Gustavo Puerta, monta la sociedad con Jefferson. Otra vez con Puerta. La acompaña también Muñoz. Puerta que la pide, es el hombre que organiza, invita a la marca. Dos hombres que lo persiguen, siguen con la pelota al pie. Otra vez Gustavo, se toma el tiempo suficiente y va ubicando a Davinson Sánchez y hasta su arquero Camilo Vargas. Sostiene Colombia.
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9: Busca Lucho, ojo con la sujeción de Zakaria.
11: Impasable Zakaria. Ha sido muy difícil ganarle en cualquiera de las alternativas que tiene Colombia cuando intenta conectar con Lucho Díaz por carril izquierdo.
9: Hay un lateral, lo practica el equipo suizo. Este es el tiempo de juego en Blue Radio.
11: ¡Tiempo!
9: 10 minutos de la segunda parte.
11: Marcador Gastro, Gastrofaz.
9: En Vancouver, 0 Colombia, 0 Suiza.
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9: Se equivocaba Jefferson. Esperaba que llegara Daniel Muñoz. Reclamaba una sujeción de Ndoye. Vuelve a sostener el equipo suizo. Y va recogiendo la pelota Rodríguez por la banda izquierda. Quien salta a marcar. James simplemente lo vigila. Ahora va recogiendo Rieder. Filtra el pase. Bien. Corrige Davinson. Se llevó por delante a Ndoye. Cayó Ndoye. Dura entrada de Davinson. Impasable el saquero central. Sosizobe se dijo porque el hombre no se ahorra en nada. Esto continúa 0-0. Vamos a ver la pelota al seleccionado suizo.
7: Correcta lectura de Davinson para corregir este momento de pasividad de alguna manera en la selección Colombia cuando no tiene el balón y le atacan por esa zona.
9: Que arriesga, va buscando Suárez, aparece el arquero Cobel, había campo rival, bien para el pecho de Lucumí. Sostiene esa pelota, encamina la salida por el sector izquierdo, va compartiendo finalmente para Lucho Díaz. Tiene espera por el medio, espera John Arias, también está Jefferson, se va acercando Mojica. Sigue Lucho, invita a la marca, hay devolución para Lucumí, sostiene otra vez Colombia. Se apoyan en su arquero Camilo Vargas, obligando a salir el equipo suizo. Me rodea muy cerca Rieder. Allí recibe sin embargo Davinson, reparte juego por el sector derecho para Daniel Muñoz, combina por la mitad. Jefferson que revienta la pelota hacia adelante, bien, aguanta con el pecho, lo tiene que hacer Gustavo Corte, puerta que custodia. Llegaba sin embargo, allí Rodríguez lo incomoda, llega James, pone a correr. Ahora Daniel Muñoz. Llega Muñoz, ojo con la devolución, a Kanji presiona a Muñoz, el balón quedó sin embargo para Puerta, hay sujeción, llegaba Rodríguez, resuelve, juega hacia adelante, vamos, ¿quién viene para colaborar? Ojo, se quedó Jefferson, ojo que la va ganando, lo tiene que hacer Ndoye, hace el cambio de frente, bien para buscar, allí llegaba Arias, mete la pierna, la pelota que aterriza en tres cuartos de cancha, se quedaba Muñoz y Jefferson para respaldar, se quedó, vuelve a retomar el equipo suizo, pierna zurda, cambio de orientación, Zakaria. Lo suma por ese sector, lo vigila, viene cerca Mojica, no le va a regalar el espacio. Zakaria lo invita, ahí está Zakaria, lo obliga a entregar por el medio. Xhaka que domina, pita el pase, se va arrimando el equipo suizo, viene un centro, balón que queda trenzado. Quedó para Mojica, revienta el balón, vamos Luchito. Se devolvió Lucho, falló, falta de Zakaria. Sobre Lucho se lo llevó por delante y se ganó el cartón amarillo al lateral.
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9: Amonestado entonces el jugador de Suiza.
14: Zakaria se convierte en el segundo amonestado del partido. Recordemos que Xhaka, el capitán también por el equipo europeo, está con cartulina amarilla.
7: Despegue turbulento para la selección Colombia, no logra una posesión larga, le están ganando nuevamente en la disputa 1-1 en las bandas. 15 minutos complejos para el equipo colombiano.
9: Una devolución allí de el Bedi para Cobel.
7: Puede ser tiempo ya de mirar hacia el banco. Muy quieto ya James Rodríguez, Colombia necesita otro tipo de futbolista ahí, Juanjo.
10: El tema es la decisión de si pones a Juanfer para poner enlace por enlace o conductor por conductor o directamente lo que hablábamos en el entretiempo, cambiar de sistema, ¿no?
9: La roba Jefferson, va ubicando a Lucho, Lucho que pinta el pase, esperaba Suárez, busca a Lucho Díaz, hace el individual, escondió, ingresó en el área, remató con la zurda a la mano del arquero Cobel. Todo lo inventó Lucho, pide auxilio ahora sí del público, el jugador número 12 ahora empieza a alentar.
7: Sí, porque hasta el estadio estaba en silencio, profe Castel, todo el mundo estaba sintiendo el rigor de estos 15 minutos.
8: Esta pasividad que transmite el equipo, que ha transmitido el equipo en la cancha en estos primeros 15 minutos se trasladó a la tribuna, hasta que se inventó una Lucho Díaz que no obedece tampoco a nada mejor.
7: No, pero da respiro.
8: Pero por lo menos estimula, motiva, invita a creer, a mejorar, porque Suiza juega mejor que Colombia en estos momentos.
7: Hay una amarilla en Colombia, sí, señor, para Luis Javier Suárez. Impide la reanudación del portero Cobel, por eso le muestra cartulina amarilla.
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9: Arriesgaba aquí, Arias corrige, Mojica. Ojo con la sujeción. Akanji. Sobre Luis Suárez, buscaba el cartón amarillo, pero no, el árbitro no la pitó. No le mostró el cartón amarillo a Kanji, lo venía agarrando, le ganaba la posición allí Suárez.
7: Pero Pero todas estas acciones seguidas, profe, le van haciendo sentir a Colombia que vuelve a ser pie en el partido. Claro. La amarilla por la falta de Lucho Díaz, el remate de Lucho Díaz, esta falta sobre Luis Suárez, se va otra vez emparejando el tema.
8: Importante que empieza a aparezca Puerta, que aparezca John Arias para darle posesión, fluidez a la posesión de la pelota.
9: Sostiene Arias, carretea demasiado con el balón, espera Mojica, se tira para la banda izquierda para meter el centro, vamos Mojica, mete el centro con piernas sudas, llegaba incómodo. Medi revienta el balón. ¿Quién para buscar esa pelota? No tiene que hacer el show, pero la pelota ya abandonaba el campo de juego, por eso repone desde la banda el equipo colombiano.
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9: Una mano, creo que es lo que señala el árbitro de Mojica. Se me recuerda el tiro libre para la selección de Suiza. En Vancouver igualando 0-0 por ahora.
7: Fíjense en esa acción anterior, Colombia intentando jugar piezas en carril izquierdo y cuando levantan la cabeza, James no se mueve, o sea, no hay un movimiento de apoyo, todos alejándose casi de la pelota y en este momento lo que Colombia necesita es juntar más piezas en una pequeña porción del terreno.
9: Tiene que ganar la pelota Muñoz, esperaba James, pero nunca va a correr por esa pelota a Kanji. Lobel la revienta, Jefferson para... Busca la pelota con el balón, protege la pelota, lo tiene que hacer Gustavo Puerta, Gustavo que la esconde, falta sucesión. Lo metía precisamente allí. Chaca, todo el tiro libre para Colombia, va cobrando a riesgo, lo tiene que hacer James, va ubicando a Jefferson. La sigue esperando James, en devolución para Davinson. En camino de la salida por la parte derecha, muy anunciado el pase, busca a Davinson, el balón que queda reboteando, intenta ahora con Gustavo Puerta, monta en la sociedad. Wilber recupera otra vez el equipo suizo. Que la hace circular en su propio campo, se apoya a Rodríguez en Akanji.
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9: 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No. La va ganando Suárez, ahí está Suárez, hacelo con derecha. El balón ancho. Le pegó en el morrito, no lo esperaba. De frente al pórtico de Cobel, saque de meta para Suiza.
7: Juanjo, otra vez la misma tendencia de la primera mitad, robando alto y en conducciones muy cortas, es lo que le permite los asomos de mayor calidad a la selección Colombia.
10: El camino más lúcido que Colombia tiene para generar alguna situación de peligro, mover la estructura defensiva del rival, es la presión sobre la salida. Una vez que recuperan tres cuartos de cancha, lo que puedan remediar con su talento, con su aceleración, los jugadores colombianos.
9: Al despeje Davinson. El balón que toma altura, la viene a buscar Suárez. Ojo con el empujón de Akanji. Todo más evidente. Va buscando otra vez Davinson. Mete la cabeza. Balón que queda para Rodríguez. Sostiene el lateral. Pierna zurda. Pase largo, profundo. ¿Para quién? Para Embolo. Caía Embolo. Lo venía aguantando la marca Davinson. Quiso impresionar Embolo. Bueno, sostiene otra vez el equipo colombiano.
11: Vienen dos cambios en Colombia.
14: Sí, señor. Se preparan Carlitos Gómez y también lo hace Juan Fernando Quintero.
11: Muy bien, estamos en la Copa del Mundo Colombia, este es nuestro momento, vamos a demostrar todo lo que sabemos. ¡Vamos Colombia, vamos! 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
9: Se viene Gómez por parte del equipo colombiano, también está Juanfer, allí en la zona de otro lado. Ah, no,
14: Hamilton Campas. Sí, señor, Hamilton Campas con la número 21 y Juan Fernando Quintero con la 20.
9: El balón por la banda izquierda, va recogiendo Lucho. Propone el duelo, juega hacia adelante bien para Mojica, puede meter el centro, llega hasta la última línea, intenta meter la pelota al área, el Bedi se anticipa, la chica le clausura la salida y lateral, le corresponde al equipo colombiano, se viene sustitución para Colombia.
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9: Falta de Lucho sobre el Bedi. Ahora sí, pausa de hidratación, creo que se viene. Se ven primero los cambios para Colombia. Vamos a ver, ahora sí, pausa de hidratación. Este árbitro con los movimientos de manos.
7: Despista
9: a cualquiera,
7: Sí. Sí, abre el brazo, Lucho Díaz, lo alcanza a contactar. Pausa de hidratación, Juanpa, aprovechemos.
11: Estamos en la pausa de hidratación, entonces toda Colombia unida.
17: Antes de esta pausa parece ser mejor Suiza, un poquito más seguro con la pelota, pero no transformó esa mayor cohesión que se le vio en situaciones reales de gol.
11: Yo sé que estamos nerviosos, pero nos vamos a hidratar más tarde. Marcamos todavía el tiempo de juego.
9: Minuto 65 del partido.
11: Marcador.
9: 0 Colombia, 0 Suiza.
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19: El relato es del Pet Garzón, pura emoción. 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
9: Ahí está Cobel movilizando la pelota. El arquero suizo va localizando por la banda. Ojo. Zacarias venía ganando. Llegaba Jefferson. Venó con todo aquí. Sacudió al hombre que lo venía referenciando a la marca que pasó. Cae el número 15, se sanciona la infracción, cobro de tiro libre para Suiza.
20: Bueno, se fue John Arias, James Rodríguez, que era cambio cantado, y se va John Arias. Creo, profe, que físicamente estaba vaciado, había entregado todo ya.
8: Claro, este segundo tiempo pedíamos la participación más importante de Arias, ataca a Suiza.
9: Va buscando por un costado, Sou evita el duelo, que aparece Zacarias jugando por la mitad, cayó el jugador suizo, el árbitro deja jugar, se toma sin embargo por un costado. Lo tiene que hacer finalmente Lucho. Hay devolución para Jefferson. Sigue atendido en el piso. El jugador suizo la tiene. Piden que la echen al costado. Mojica. ¿Quién está? Ahora en bolo. Sigue tendido en el piso en bolo. La tiene que echar sobre el costado. El lateral entonces para Colombia.
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9: Minuto 67 del partido. Para poner desde la banda, lo tiene que hacer el equipo suizo para el juego limpio. Vamos a ver, le reclama allí en bolo a quién. Quizá Lucumí o Mojica.
19: Ahora sí.
9: Ah, fue Campazo que llegaba ahí por ese sector.
19: Ahora sí la pausa de hidratación.
9: No, aviso. No se ahorra en nada, aviso, ¿no? Yo.
20: Sí, claro. Ahora sí la pausa, sí señor.
19: Claro, sí señor, la pausa. 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
19: Toda Colombia unida.
8: Y contenida Colombia en el trámite de este partido. Es sin el atrevimiento, sin la movilidad, sin la circulación de jugadores y del balón que tuvo en los partidos anteriores, especialmente el anterior.
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5: 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Nos vamos ya mismo a continuar con el partido. Ya vengo más adelante con los famosos que están enviando los saludos. Shakira, Carlos Vives, Maluma y todos los que le estamos haciendo fuerza a esta hora, 4:30 de la tarde. Minuto 70, 0-0, Suiza versus Colombia. Continuamos con esta transmisión. Se acabó ya el momento de hidratación. Nos enlazamos con Blue Radio y La Calle, La Manda Más.
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9: Hermano, Lolo toque, ahí estaba el respaldo de Campa, simplemente era para manejarlo. Se ve el codo de tiro libre, lo va a practicar el equipo suizo. El árbitro manejando la acción. Y se le escapaba en Doyea, aunque estaba Campa simplemente.
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9: Se apresuró Muñoz en esa falta. Cobro de tiro libre para el conjunto suizo. Y lo hace Rida con pierna zurda. Puede venir abierto. Atento Camilo. Oh, llega el cabezazo. Okay. Espera, Zakaria, también está el Bedi. Akanji. Open Soul. Puede atacar el primer sector. Se levanta el centro. Balón que toma altura sobre el segundo sector. Bien, Davinson en las alturas. Quedó el balón rebotando. La meten al área. Llegó aquí el arquero. Se llevó por delante a Embolo. Llegó Camilo Vargas. Metió los puños. Un choque. Camilo Vargas salió a meter los puños, se atravesó en la trayectoria Embolo y lo arrolló prácticamente.
4: Sí, le reclaman de lado y lado. Profe Joana, al central, ¿cómo la vio?
6: No, me parece que es una jugada totalmente fortuita. El jugador suizo es imprudente, viene de espaldas y termina chocando al portero.
10: Sí. Sale muy armado Camilo. El tema es que estaba todo frenado, ¿no? Por posición adelantada.
4: Ajá, sí, no valía.
10: Claro.
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10: Una jugada durísima. Afortunadamente para Colombia esa jugada estaba invalidada porque estaba en fuera de lugar muy claro, pero la salida de Vargas con todo impactó al físico de Embolo, el delantero suizo.
9: Bueno, ya se incorpora Embolo, también Camilo Vargas, se va a reanudar el juego. Sostiene Colombia para salir desde el sector posterior. Lucumí, la vía campo rival, ¿para quién? Para Lucho. Duelo está planteado allí con Zakaria. Lucho que domina, Zakaria que lo aguanta, Lucho que aguanta bien, va combinando para Ojica, se va asociando con Gustavo Puerta. En devolución, ¿para quién? Para Lucumí. Va localizando a Davinson. Se abre por un costado, espera Jefferson. Decide meter el pase profundo. Ahí llegaba Campas, la alcanza a peinar. Esperaba la proyección, sin embargo, de Suárez. Suárez viene a luchar ese balón. Ojo para el arquero. No hay multitud con la pelota. Va recogiendo el balón. Lo tiene que hacer Muñoz. ¡Vamos, Colombia! Ahora sí despierta Colombia. Ahí está Juanfer. Para meter el centro. Ahí está Juanfer. Sigue con el balón al pie. Avanza Juanfer, busca por aquí, sale por allá, finta el pase, buena el taco, ahí está Campas, un momento, se la tiró hacia el arquero, pero había fuera de lugar primero, fuera de lugar de Campas. Juanfer buscando el espacio, nadie se demarcó cuando quiso descargar, había un hombre adelantado, finalmente era Campas.
10: Pero mientras buscaba el espacio, mientras alguien le descubría el espacio, él estaba amagando, claro. Engañando al rival, engañando, ¿no?
4: Comprándole tiempo para
10: poniendo a dudar al rival y esperando que los compañeros se le demovieran hasta que encontró el pase para Campas.
9: Ojo, la ganó. Oh, la ganó bien, limpiamente Jefferson, está colgado el árbitro. Ahí a Rieder, todo de tiro libre para Suiza, balón prensado.
12: No tan limpio. 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Marquemos el tiempo. ¡Tiempo! ¡Qué nervios!
9: Ya caminamos por el minuto 75 del partido.
12: Marca, marcador.
9: 0 Colombia, 0 Suiza.
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3: Arriba Colombia, arriba Colombia, arriba Colombia, arriba Colombia, arriba Colombia.
14: Recoge la pelota Mujica, incursiona por el sector izquierdo, busca compañía, va compartiendo precisamente allí con Juanfer. Toca hacia adelante para Gustavo Puerta, se asoma Lucho. Se movió muy rápido Lucho, no le llegó la pelota al pie, la pedía allí al pie simplemente Lucho, por eso arrastraba marca. Y atención que se van acercando el equipo suizo. Ojo con el pase profundo aquí para saltar, lo tiene que hacer, sin embargo llegaba Davinson. Participa el arquero Camilo Vargas que la revienta, la manda a pasear a campo rival. Que para buscar, lo tiene que hacer ahora Suárez. Venía referenciando a Kanji. Llegaba sin embargo Campas, hay un empujón de Campas, también a luchar Campas, se llevó por delante a los dos, sacudió a Mugheni, ahora atendió a Kanji, coro de tiro libre para la selección suiza.
15: Sí, doble golpe ahí de Hamilton Campas, tratando de darle posibilidad de respiro a la selección Colombia, algo de tiempo es otro, definitivamente el equipo colombiano con Juan Fernando Quintero en cancha empieza otra vez a desempolvar circuitos de ataque.
16: Se demora tanto, Lorenzo.
14: Coro de tiro libre para el conjunto suizo que iguala 0-0 con Colombia.
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14: Ahora sí, se viene el cobro por parte del seleccionado suizo. Movilizando la pelota. La selección de Suiza desde el sector posterior. Lo tiene que hacer el Bedi. Que va a acompañar. El que se tira por un costado es Zakaria. Ahora Escobel va localizando a Kanji. Sosteniendo el seleccionado suizo. Se va volviendo un poco. Xhaka ahora asume responsabilidad desde el fondo. Es el capitán del equipo suizo. Para darle orden y salida. Capitanía precisamente a Xhaka. Para Kanji. Se le va a saltar hasta la mitad del campo. Que sirve meter un pase profundo. Impreciso, improductivo. Sigue le pegando así. El saque de meta le corresponde al equipo colombiano, Julián.
15: Profe, posiciones intermedias en la marca de Colombia. En este bloque que propone a esta altura del juego. No va decididamente sobre un jugador. Se quedan ahí flotando entre dos. Para obligarlos a la duda y a esto. Al juego directo. Lo hizo Juan Fernando Quintero y después Hamilton Campas. Sobre el jugador que lanzó la ruta.
8: Claro, sobre Akanji. Que es el back central de la parte de sur de la defensa. Que siempre conduce. Obligaba a un mediocampista a saltar. Y dejaban libre a Rodríguez. En esta oportunidad no lo hicieron.
14: Sostiene Lucho. Llegaba allí Suárez. Llegó el respaldo. Ahora Jefferson se fue en blanco. Sigue corriendo por esa pelota. Lo tiene que hacer Díaz. A ver, que quedó flotando allí en terreno colombiano. Se va arrimando Rieder. Cambia por un costado. Por la parte derecha. Puede meter en centro. Que viene un centro. Balón templado. Ahí se zambulle. Davinson. Ojo que le va cogiendo otra vez. El equipo suizo. Freuler. Puede meter un centro. Avanza Freuler. Pisa el área. Atención. Levanta la pelota. ¿Quién para despejarlo? Tiene que hacer Muñoz. Busca Campas. El duelo se ha planteado. Aquí la va ganando Campas. Vamos Campas. Acelera el mismo. Uy. Mundoye lo cruzó. Pero simplemente le espera. Ahora Daniel Muñoz. Descarga por el medio, moviliza la pelota. La selección suiza, Zakaria se animó, levanta un centro, sigue le pegando a sí mismo a Isaac, que remeta para Colombia.
15: Pero camina por la cornisa la selección Colombia en esa banda. Si de ese costado pasa el lateral y el extremo y Lucho no regresa, fíjese que intentó tres ataques distintos la selección de Suiza por ahí y solo en la última y trotando regresó Lucho Díaz.
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16: La tiene Colombia.
14: La tiene Davinson. Ojo con la falta de Mbolo. Echó el cuerpo.
10: Tienen un duelo aparte ellos dos, ¿eh? Desde la primera parte que tienen ahí un duelo entre Mbolo y Davinson Sánchez. Se miraron mal, recién en la última pausa de hidratación que se habían golpeado y que le había caído encima Davinson a Mbolo. Mbolo fue a la pausa de hidratación mirándolo a los ojos a Davinson Sánchez con unas ganas de pelear.
15: Y el choque de Camilo Vargas fue con Mbolo, ¿no? Y el que vino a reclamarle fue Davinson Sánchez, el que vino a reclamarle que por qué espaldas.
16: Muy bien, estamos en Blue Radio, arroba Blue Radio. Pesos pesados, los dos marcamos el tiempo.
14: Minuto 80 del partido.
16: Marca, marca, marca, marcador.
14: Vancouver 0, Colombia 0, Suiza.
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16: ¿Cuál es la jugada con más energía de pasta a la muñeca?
15: la modificación que se va a presentar en Colombia. Se alistan Cucho Hernández y Juan David Ríos.
16: ¿Cómo pastas la muñeca Richard, que te da la
15: Richard
16: energía?
15: Richard Ríos.
16: 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Hay nerviosismo, juega Colombia. Estamos en el minuto 80 y esto está 0-0.
9: Recoge el balón el equipo suizo, Akanji. Compartiendo para el Bedi, está para su arquero. No es muy dulce con la pelota, hay que presionar. Allí llega Juanfer, lo va a presionar Juanfer. Ahora sí Cobel, se toma el tiempo suficiente, la va despejando, la envía a campo rival, aparece en lo alto, bien gana Lucumí. Buscaba en bolo, recoge la pelota puerta, llega sin embargo Lucho. Ahí va perdiendo en el 1 contra 1, allí con Zakaria, que viene a ganar el lateral. El pase para la postura finalmente de Sou. Recoge el balón, Freuler, por seleccionado suizo, Akanji. Llega allí al perímetro central, camina lentamente con la pelota. Muy agotado, se nota Lucho. Balón sí. Ahora para el Bedi, se anima a saltar el zaguero central, se manda el ataque, ojo con el Bedi que va corriendo por ese sector, va compartiendo para Sou. Hay devolución, sin embargo, para Akanji. Sol mitad del terreno, va localizando a Freuler, cambia de costado. Mujey, salta la marca, ahora Campas, va localizando a Ndoye, lo vigila de cerca, Daniel Muñoz, no lo vaya a tocar. Sigue Ndoye. Comparte para Freuler, se va arribando el equipo suizo. Ahora Rieder, monta la sociedad. Mugen, participa Daniel Muñoz, lateral para Suiza.
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15: Los cambios, Cristian.
7: Sí, señor, se retira Luis Javier Suárez, marcado con la 25. Viene el Cucho Hernández con la número 19 y se va a Lerma. Y le da camino a Richard Ríos, al hombre del Benfica de Portugal.
15: Juanjo.
10: Epa, bueno. Delantero por delantero, el ingreso de Cucho por Luis Javier Suárez. Además que Luis Javier Suárez era el único amonestado que tenía Colombia ahí. Por momentos chocaba demasiado. Ahora me llama la atención lo de Lerma, que es un puntal en el medio. Bueno, Richard Ríos entrará para plantarse en el medio, pero estaba haciendo un buen partido Lerma.
15: La salida de Lerma y Arias solo se explica desde el aspecto físico.
10: El cansancio.
15: De que estén el cansancio.
11: Sí, ahora más cerquita tiene que estar puerta de Ríos para complementarse en esta primera línea de volantes.
9: O con Daniel, no lo vaya a tocar. Viene un centro, se barre Daniel. Le ganaba la posición. Ndoye, todo de tiro de esquina para Suiza.
16: Tiro de esquina Bancolombia. Ay, ay, ay. Aquí vibramos con las voces de los hinchas que gritan, con los que se unen para ver a la selva y los que alientan sin parar en Bancolombia. 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
9: Ay, ay, ay. Se planta el Cucho. Se ve el coro de tiro de esquina, suben el cabezazo a Kanji y al Bedi.
16: ¡Vamos, Cucho!
9: Va a levantarse el centro, puede venir peligroso y el que va a cobrar es Rieder, puede venir abierto. Se levanta la pelota con pierna azul, aquí para buscar con golpe de cabeza a Davinson, el balón que queda rebotando a Kanji, juega hacia adelante, quedó para puerta. Mujica se escapó de Zakaria que lo venía sujetando. Espera Lucho, vamos, métala, larga, profunda. No, a ese lado no, bueno, sí, ahí está Juanfer Quintero, toca de la intención. Llega o no llega, Campas, el arquero se jugó la vida. Mira, la pelota está viva. A ver, cogiendo Lucho. No recuerdo el lugar. Bueno, señoras y señores, minuto 83 del compromiso.
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16: somos amigos. 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
15: Era apretada. Pero, para mí, incluso, profe, ligeramente habilitado.
11: Y además, nos comprobamos una vez más, y hay que comprobarlo, que la velocidad de Quintero está más en la cabeza que en las piernas. ¿Cómo pensó antes de que la pelota le llegara entregarle el balón a Campas?
15: Y viendo un dato de orientación, fue muy bueno.
10: Para aportar y que estemos atentos en los minutos finales. En el Mundial, el gol de Enzo Fernández hoy fue el número 31 en tiempo de reposición. Atentos.
9: Aunque venía buscando, bien corrige Gustavo Puerta. Ahí está Richard para respaldar. Campas va ubicando aquí en la puerta. Se desprende de la bola, va localizando por el costado Mojica. Vamos Mojica jugando a ras de piso, localizando a Lucho, quien pica el vacío. Espera el Cucho, no se demora demasiado, sigue con la pelota Lucho. Puede descargar para Juanfer Quintero, tomate el tiempo suficiente, hacer cambio de frente, bien para respaldar, lo tiene que hacer Daniel Muñoz. Rápidamente en el retroceso el equipo suizo. Ahí está Richard Ríos, combinando para Juanfer. Juanfer busca opción de pase, se abre por la banda, lo tiene que hacer Campas, sigue esperando Juanfer Campas. Y esperaba Juanfer.
16: Lo regañó.
9: Claro, porque la esperaba al pie.
15: Y con toda razón.
9: Arriesgó allí con Muñoz. Avanza Juanfer. Juanfer que va. Monta la sociedad. Ahora sí con Muñoz. Esta para Campas. Tiene que hacer el individual. Limpio el camino. Vamos Campas, que te vas a inventar. Avanza Campas para meter el centro. Balón que golpea en la mano de un rival. Akanji.
14: Viene la respuesta del equipo suizo. El pase profundo para Embolo. Gana en velocidad por el empujón de Embolo. Ahora sobre Davinson. Lo golpeó.
10: Uy, después lo atropelló.
14: Claro. Lo pisa de ida, ¿eh?
10: Hay que chocar con Embolo.
14: Ojo el pisotón.
4: Profe Joana, ¿cómo lo ve?
6: No, me parece es una acción accidentada. El jugador lo termina pisando, pero va en carrera y pues no se puede detener y no lo hace de manera intencional.
4: Dos cambios en la selección de Suiza. Cristian, veo acá 3 y 26.
7: Sí, señor, va a venir el 3, que es Silvan Wigner. Y también va a llegar al compromiso Cedric Iten con la número 26.
4: Wigner, que es habitualmente, al menos en su club, lo hace como lateral por derecha. Y el jugador Cedric Iten, el hombre del Werder Bremen, delantero centro.
10: Sí. Se va en bolo.
7: En bolo.
10: Sí.
4: Ay, se enojó en bolo.
7: Con bolo por Iten.
14: Va a ingresar entonces.
4: Y Zakaria. Lateral derecho por lateral derecho y delantero por delantero.
7: ¿Cuáles los dos laterales? Al izquierdo,
4: sí,
7: y al
4: correcto.
7: Derecho.
4: Primero el izquierdo, ahora el derecho. Zakaria también ya mermado físicamente.
10: Pero
4: cuando tenía el tanque lleno, profe. Qué jugador impasable. Sí, señor.
10: Físicamente realmente muy, muy fuerte.
14: Ellos vienen de una eliminación en Europa buenísima, ¿no?
7: Okay.
14: Balón profundo. Venía buscando esa pelota. Intentaba al menos conectar.
10: Y para bien de Colombia, realmente Suiza, cuando llega ahí al borde del área, la verdad no se le ocurre una idea brillante. Sigue tocando con esa parsimonia con que la tocan antes, sí. Pero nadie rompe esa rutina.
4: Hay más riesgo, así como pasa al revés, hay más riesgo cuando nos roban y cuando intentan el juego de elaboración corta.
14: Muñoz se arriesga, va buscando. Uy, cayó el cucho, lo atendió aquí, a Kanji. Hasta allí llegó el saquero central a pegar.
4: ¡Vamos, Colombia!
14: Todo de tiro libre para Colombia. Mire Juanfer. Ahí está también Richard Ríos. Pero Juanfer sostiene el equipo colombiano.
4: Toda Colombia unida.
10: Sigue el equilibrio, sigue el trámite muy, muy ajustadito. Suiza un poquito más con la pelota, pero ha reaccionado algo con el ingreso de Quintero del equipo colombiano.
4: 14 falta Suiza, Colombia 11.
14: Juanfer, pierna zurda, intenta pitar el pase, la bola que golpea. Había una mano, sí, de Indoye. Sobre el coro de tiro libre, lo va a practicar el equipo colombiano. Se va agotando el tiempo, señoras y señores. Por ahora igual en Colombia y Suiza, 0-0. En Vancouver, otra vez Juanfer, jugando en corto para el Cucho, que lo rebote para Juanfer. Juanfer que juega hacia adelante, ahí está el Cucho. La pide Juanfer, déjamela a mí. Ubicando ahora Lucho, espera el Cucho. Lucho que domina, se asoma el Cucho, balón en alto, ¿quién para buscar? ¡Ojo! Aquí buscaba Campas, había una mano, un desplazamiento de Ndoye.
4: Me abre el brazo, es lo que dice Hamilton Campas, para frenarle ahí la trayectoria que ya llevaba hacia carril interior del área. Vamos a revisarla, el centro de Lucho Díaz, que se va cerrando, a ver, que le jala el brazo. No, realmente no hay suficiente intensidad como para que se considere acá.
14: No, no pasa nada. Yo precisamente no Campas. Minuto 88 del partido.
4: ¿Cree que está en Argentina o qué?
14: ¡Dale, Juanpa!
4: 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El relato es del Pet Garzón, minuto 88 de juego. ¡Ay, Dios!
14: Cobel. La vía campo rival. ¿Quién para buscar? Llegaba Richard. Cruzó aquí a Ndoye. Llegaba Campas. Falta. La cometía Richard. Ahora sobre Ndoye. Sobre el coro de tiro libre para el seleccionado suizo.
4: Toda Colombia unida.
10: A falta de un solo minuto. El partido sigue ahí como los nervios superando la creatividad. Con la tensión del resultado superando la inventiva. El riesgo nunca apareció.
14: Ay, ay, ay. Aquí la va buscando Intinta ahora. Iten. Parece Lucumí.
4: Muy bien Lucumí. Encima, no lo dejó acomodar. Muy bien Lucumí.
14: Buscaba Lucho, la pelota que lo supera, por eso el lateral lo tiene que practicar ahora la selección suiza. Winder está el balón en campamento colombiano, espera Sou. Nadie se asoma, se demora demasiado. Dale, árbitro, ya el tiempo está cumplido, hermano. Aparece Richard, le ganó en el duelo, finalmente Aiten. Sigue con la pelota Richard, quedó para Mujica. ¡Ojo! ¿Quién para ganar? Davinson. Llegó Lucumí, la revienta, vuelve a buscar el equipo suizo. Quedó el hombre tendido en el área del equipo colombiano. No se quiere levantar ahora Rieder. Creo que pueden revisar esa acción, ¿eh? Viene acercándose el equipo suizo. ¿No? El pase atrás. Aparece Akanji.
9: Sostiene el balón, va compartiendo para el Bedi. 5 minutos más, se van a jugar, señoras y señores. Aquí está el tiempo de juego en Blue Radio.
16: ¡Tiempo!
9: Minuto 90 del compromiso.
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9: 0 Colombia, 0 Suiza.
16: Ataca Colombia. Este partido está emocionante y yo con reflujo. 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
16: Suiza en sí.
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9: Pase, balón, remate, ras de piso. Llegaba Ndoye. Por fortuna se va perdiendo la línea final. Se arriba el equipo suizo. Y saque de banda o saque de puerta, señoras y señores, el tiempo se va agotando.
15: Bueno, parece más partida interesada la selección Colombia en que termine el tiempo regular y tener al menos unos instantes para respirar. Remata mejor el partido la selección de Suiza, este balón sí, cruzado de Ndoye, que se va coqueteando con el segundo palo.
10: Igual, Julián.
15: Y esta, sí, Juanjo.
10: No, no, dale vos, pero digo, repito la estadística de hace un rato, es el mundial de los goles en tiempo de reposición, 31 goles en tiempo de reposición, máximo España, registro en la historia de los mundiales.
16: Argentina, y ahora...
15: Sí, profe Johanna, ¿cómo ve la acción que reclama la gente de Suiza como penal de Davinson Sánchez? Oh.
6: No, el jugador está ahí tratando de bloquear el balón, es una disputa totalmente legal y el jugador de Suiza termina estrellándose y dejándose caer.
16: 5 bueno, más, vamos en el 2.
7: Hubo cambio en Suiza, señor. Se retira Ndoye. Llega Rubén Vargas, uno de los que habitualmente fue titular en el equipo de Suiza en lo que va de la Copa del Mundo.
9: Ojo con Vargas. Ese jugador es rapidito, por esa banda.
15: Es titular, sino que sí, no señor. Estaba a 10 puntos físicamente, pero es de los titulares fijos.
9: Vargas. Camilo. Robinson. Ahora para Muñoz. Salta la marca, lo tiene que hacer Vargas, que acaba de ingresar. Recoge el balón de Gustavo. Ahí está puerta. Camina lentamente con la bola. Va ubicando a Lucumí por la banda. Juegan hacia adelante para Lucho. Lucho que domina. Un hombre sobre la marca. Llegaba Mugén. El lateral para el equipo suizo. Hay devolución. ¿Quién para anticipar? Vamos, vamos, vamos, Mujica. Recoge la pelota. Lo tiene que hacer a Kanji por parte del seleccionado suizo. Descarga por la mitad. Stow. Toca de medir la intención. Sigue esperando. Iten en el frente de ataque. Davinson lo va midiendo. Ojo, Davinson. Téngalo ahí. Desliza la pelota, Rieder. Sostiene el equipo suizo. Se va agotando tiempo, señoras y señores. 5 minutos se agregaron ya. Le quedan 2. Se van consumiendo ya 3 minutos de esos 5. Recupera otra vez el conjunto suizo. Se va recostando por un costado Vargas. Hay devolución para Mugein, aunque acompaña por ese sector Binder. Finalmente para Kanji. Va localizando al Bedi. Se repliega el equipo colombiano. El Bedi camina con la pelota. Juega hacia adelante. Va localizando rápidamente a Rieder. Se va remando el equipo suizo, intenta meter un centro, intercepta, lo hace Mojica, llegaba también Lucumí, tiro de esquina para Suiza.
16: Ay, ay, ay, tiro de esquina, aquí vibramos con las voces de los hinchas que gritan gol, los que se unen para ver a la serie, los que alientan sin parar en Bancolombia. Somos hinchas de los que hacen historia. Hola, Bancolombia.
9: Cobro de tiro de esquina, peligroso para levantar el equipo suizo. Lo va a hacer Rieder. Se desapareció Xhaka. En cualquier momento puede brillar, es el número 10. Rieder para cobrar, puede venir cerrado, ojo con los agarrones en el área. Ahí está, Akanji, ¿con quién? Con Richard. Akanji y Richard, dice el hábito, los tengo en la vida. Ustedes verán. Puede venir cerrado, los 5 con 50. Rieder va a levantar la pelota. Ojo que se levanta el centro, balón templado, bien. En las alturas, Davinson. Viene para complementar, lo tiene que hacer ahora Campaz buscando Lucho, adelantó esa pelota, le pone velocidad, quiere para igualarlo, viene un despeje, Breuler va ubicando a su compañero, aparece Rieder, juega de profundidad, atención, se viene acercando por ese sector, llegaba Richard, bien, corrige Winder, venía apurando, hay un saque de puerta, lo va a practicar Camilo Vargas, el tiempo se va agotando, le queda 1 minuto a los 5 que se agregaron.
15: Fíjese, profe, en la anterior el gesto que le hace Xhaka a Vargas, el recién ingresado, que viene Vargas hacia él y le dice que no, que vaya. Se vaya, que vaya pegado a la banda, que ensanche en el carril izquierdo.
9: El balón es largo, no, lo va recogiendo Davinson, espera, Lucho por el otro sector del campo, Daniel, toca hacia adelante. Hay devolución para Juanfer Quintero, balón comprometido para Richard, este para Daniel, se equivoca en la salida, lo va perdiendo en la salida, Iten que va capturando, aparece Richard, no lo vaya a tocar Richard, llegó Vargas, jugando por el medio con Xhaka, el hombre que cae, retrotrae la acción, la falta de Richard, ahora sobre Vargas, es lo que señala el árbitro,
10: eso es agarrón,
9: sí, bueno, le corresponde entonces al equipo colombiano.
6: Que había dado la ventaja, había dado la ventaja y como no surtió efecto, por eso retrotrajo la acción.
17: menos mal.
18: Tiro libre para Colombia.
19: Daniel Muñoz va a ubicar a Camilo Vargas. Señoras y señores, aquí el árbitro Iván Bartón. El salvadoreño le pone punto final a este compromiso en Vancouver. Igual a 0-0 Colombia y Suiza. Y vamos a extra tiempo.
20: El relato es del Pet Garzón. Pura emoción. Vamos a extra tiempo. Estamos nerviosos aquí, Colombia, Suiza.
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37: Ahí ya me fue el remix.
38: Nadie nos quita lo baile.
5: Mi amor, tiene que meterlo. Tiene que meter ese gol para meterlo así de rico.
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5: Tiene que nacer aquí
37: para meterle así de rico.
5: Así de rico, señores, se alargó esto.
37: Así de rico.
5: Bastante complejo poder meter un gol. Aquí estamos todo el canal Caracol, Blue Radio, La Calle, Noticias Caracol, con los pelos de punta, esperando ese momento para poder gritar gol, gol, gol, gol, gol, gol, gol, gol. Hasta el momento 0-0, 0 Suiza, 0 Colombia. Se acabaron los 90 minutos. Nos vamos a alargue 15 y 15. Cualquier cosa puede pasar. Momento para orar por ellos y para declarar qué vamos a hacer ganadores de este partido y que próximamente el sábado entonces jugaremos contra Argentina. Dios mío, aquí estamos. 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Los que quieran ir también al concierto del Estadio El Campín, obviamente los voy a registrar en estas tardes famosas en el 652-8525. 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Tendremos también a Grupo Firme en la ciudad de Tunja. Y ya empezó el primer tiempo complementario, los 15 minutos. Nos vamos a conectar ya, ya mi amor, quédese acá, vea, vamos a escuchar los 15 siguientes minutos de juego, mucha suerte para Colombia, señores. ¡Ay, qué ganen, chicos!
19: Ahora va compartiendo para Lucumí, prefiere cambiar por el otro sector del campo para Campa, para el jugador Lucho, Lucho Díaz que domina, en devolución otra vez para Lucumí, va ubicando a Davinson, se hace cargo de la salida, un hombre que salta al marca, Sipen. Allí va recogiendo bien Juanfer, pase profundo, aguanta, lo tiene que hacer Richard, comparte para Muñoz, otra vez para Richard, vamos Colombia, insiste Richard, descarga por la mitad, ahí está Juanfer, pierna zurda, mete un pase profundo, bien cambio de frente, ahí aparece Lucho, adelantó demasiado, vamos Colombia, insiste Richard, descarga por la mitad, ahí está Juanfer, pierna zurda, mete un pase profundo, bien cambio de frente, ahí aparece Lucho, adelantó demasiado el balón.

0: sazón allí de Winger.
1: En el segundo momento lo termina pisando.
2: En la segunda repetición. Muy bien.
0: Sobre el coro de tiro libre lo va a hacer Juanfer. Allí está Juanfer, cerca la pelota. ¿Será que va a sacar el repertorio de Uruguay? Al primer palo para sorprender al arquero Cobel. Vamos a ver Juanfer. Juanfer para cobrar, balón en alto. Un hombre que mete la cabeza, quedó flotando, quedó allí. Campas cayó. Uy, evitó el contacto. Llegó Mugen.
2: Vamos a revisarla porque hay dos temas acá. Primero, la acción sobre Hamilton Campaz, que reclama penal, profe Joana, y después el remate de Davinson Sánchez, que la agarra y la tira a cualquier lado. Vamos a ver cuando nos permitan la repetición. Se queda todavía Hamilton Campaz. El árbitro estaba bien ubicado. A ver, ¿cómo la ve, profe?
3: Él salta primero y después termina chocando.
2: Pura maña.
4: Sí, de acuerdo.
2: Muy bien. Vamos. El marcador del partido, señor Pet Garzón.
0: 0 Colombia, 0 Suiza, en Vancouver, en Canadá.
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1: Caray, culpable tiene Campaz.
0: Sí. Culpable soy yo. Ahí está Campaz.
1: Kanji para despejar.
0: Le mando por la banda izquierda.
2: Ríe para no llorar.
0: Sí. Uy, cayó Mugen.
1: Está angustiado.
0: Se detiene el juego. Entraron fuerte allí al lateral del equipo suizo.
2: Vamos, Pet.
0: Estamos en el extratiempo. Primer tiempo de este alargue.
2: Hemos estado en peores, Pet.
0: Otra vez Campaz. Dejó la pierna extendida allí, Mugen. Se va a atorar el tiro libre por el seleccionado suizo.
2: Colombia, este es nuestro momento. Vamos a demostrar todo lo que sabemos. ¡Vamos, Colombia! Porque en esta copa vamos a brillar. 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
0: Aparece en la escena Cobel, es el arquero. El Cucho simplemente lo vigila, muy atento. Lo va patrullando por esta zona. Akanji. Apoya en su arquero, Cobel. Cobel es el que sostiene. Observa el panorama, va compartiendo. Lo carga seco en el Bedi. Puede cambiar de orientación. Uy, llegaba Lucho. Escapó el zaguero central, obligando. Allí otra vez lo tiene que buscar. Lo hace Lucumí. Falta, se le escapaba. Ítem.
1: Davinson.
0: ¿A Davinson o a Lucumí? Cartón amarillo finalmente para Davinson, el capitán del equipo colombiano.
2: Le tocaba la falta porque ya le había regalado el perfil, profe. Ya le iba a arrancar por ese lado. Si no lo tiraba al piso, Colombia se iba a meter en un problema
5: serio. Le puso el cuerpo para defender la posición.
2: Y le salió por ese lado.
5: Le salió por el otro lado y ya quedaba con todo el espacio para correr.
0: Ítem. El agarrón es mutuo, ¿eh? Es lo que reclama el cuerpo técnico del equipo colombiano. A la cuarta árbitra, ahí está
2: Davinson.
0: Amaranto. Amaranto. Entonces Davinson.
5: Pero no tiene razón el reclamo Perea.
2: No, la amarilla es clarísima.
5: Una falta clarísima.
0: Ahora el Bedi. ¿Va ubicando a quién? A Kanji. Salta a la mitad del terreno. Incursión en campo rival. Cambia ahora para Mugen. Se apoya en su arquero, Cobel. Utilizando la pelota en su propia área, el arquero que milita en el Borussia Dortmund. 1.96 de estatura. Un despeje largo, abierto por la banda. Winder, aquí quiso bajar. Bien, Lotería Sersou. Toca de breve intención. Llegaba, sin embargo, Rieder. Venía aguantando la marca. Ojo, que aparece la cabeza allí. Mugen. Queda la bola rebotando. Aparece Camilo Vargas. Va recogiendo ese balón sin ninguna dificultad. Caía pesadamente a Rieder.
6: Simplemente le quedan dos cambios a Colombia, ¿no?
0: Ahora de Lucumí. Dígame, Juanjo.
6: Dos cambios le quedan a Colombia. Tratando de mirar por dónde, si no fuera Lucho Díaz, por ese lado podría buscar algún refresco. El tema es que sacar a Lucho, ¿a quién pones para superar su actuación? ¿No? Es difícil.
0: Porque la pelota Campaz. Campaz era para el otro lado, equivocó el camino. A Kanji ya lo había dejado prácticamente muy distante allí de la referencia. Lateral para Suiza.
6: Porque me da la sensación que Lucho Díaz, jugando bien o mal, siempre lo deja. A diferencia de James, que jugando bien o mal, generalmente lo saca.
0: Falta de Daniel Muñoz, atendió a Vargas. Le dio en el huesito de la alegría. Allí el golpe en la cadera.
1: Tampoco. No duele eso.
0: Bueno, se cobra la infracción, va a cobrar la selección de Suiza. Mucha fricción. En este extratiempo, en la primera mitad del extratiempo, ya se dijo.

0: Por a Vargas, se va jugando otra vez para Kanji. Kanji es el que va a impulsar la pelota hacia el frente de ataque, donde espera Vitent. También está Sou, va a cobrar. Saca, se dosifica un poco el número 10 del equipo suizo. A Kanji, va localizando a Elvedi, vigila muy de cerca el Cucho, lo obliga a cambiar por la banda derecha para Winder. Sostiene Winder, combina por el medio, Sou, se va remando peligrosamente el equipo suizo, se abre juego por la banda derecha para Winder, que puede meter el centro, salta al bate, lo entrega a ser Mojica, llega sin embargo el respaldo ahora de Lukumi, se dejó caer. Winder quiere impresionar hace ratos, cada vez que le llega a Lukumi siempre dobla rodilla.
1: Bien Lukumi, cuando toma la decisión de ir, él sabe que debe regresar con algo, o cortando la pelota, o a veces cargándose al rival, pero cuando toma la decisión de salir de esa zona donde mayor influencia ejerce, por lo general ha ganado el defensor central colombiano.
0: Recoge la pelota Daniel Muñoz. Uy, lo entregaste mal, esperaba. Juanfer aparece en la escena, corrige. Lo tiene que hacer Davison. Ábrase, porque si no se lo lleva. Recoge Campas, sujeción. Okay. Campas, muy un cambio de frente, va ubicando a Lucho. Ahora sí, se viene Colombia. ¡Hacelo, Luchito! Adelantó demasiado la pelota, lo esperó Winder. Anticipó, la envió a la línea final sobre Coro, tiro de esquina para Colombia.
2: Tranquilos, aquí viene.
0: Con Lucho.
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1: Se tomaba la pierna derecha de Lucho. Sí. A ver después de esta.
2: Levanta. Vamos, Juan Davinson. Fernando Quintero. Va Davinson Sánchez al vértice del área, chica.
0: Juanfer que levanta el centro con pierna zurda. Balón en lo alto, que va buscando. ¡Jica! ¡Pegó en el palo! ¡El balón está vivo! ¡Hace lo Cucho! ¡Enganchó! Se le quedó muy corta la bola. Se salvó el equipo suizo. Se anunció Lukumi. Pero el balón otra vez para Daniel Muñoz. Vamos, Colombia. Ahí está Gustavo Puerta. Se hace cargo de la salida. Cambia por la parte derecha. Otra vez para Daniel Muñoz. Jugando hacia adelante para Campas. Otro cambio de frente. Pierna zurda. Va localizando a Juanfer Quintero. La pelota lo superó. Mira. Le ganó Winder. Toca hacia adelante para Sou. Descarga por el medio. Se quedó Juanfer. Le ganó velocidad. Lo tiene que hacer Winder. Sigue con la pelota. Vamos, Mojica. Uy, por fin se equivocaron los suizos. Y ahí la tuvo Lukumi. En el juego aéreo.
1: La más clara del partido para Colombia. Cómo se levanta de bien Lukumi. Muy bien el sostenido para ganarle la espalda a Iten, el jugador con la camiseta 26, y el palo que sostiene el cero de Suiza.
3: Ahí en el primer palo, en la primera zona, el primer sector, cabecea, pega en el horizontal. Sí, sin ninguna duda. La más clara de Colombia en todo el partido.
0: Richard sacó el remate con derecha. El balón repique, se va perdiendo la línea final. Se tomó confianza, por eso se animó. El saque de meta para Suiza, pero se arriba Colombia ahora. Bueno, portería lo va a hacer Cobel.
1: Sí, probando de afuera. Richard Ríos al final no llevaba dirección. Es una alternativa. Ahora, sí. Profe, ¿está sufriendo menos Colombia en este primer tiempo de la larga respecto a cómo terminó el juego regular?
3: Sigue el pausado toque ese de Suiza. Nadie quiere arriesgar una jugada en los últimos metros. Hay que cambiar el ritmo, arriesgar más, acelerar más la jugada. Continúa tocando lento en gran parte del terreno y así está la lentitud, la sigue en el área.
0: Piten, falta sobre Mojica.
4: Ahora Juli,
0: todo de tiro libre para Colombia.
4: Hubiera sido un justo premio para Lukumi, ¿eh? Muy buen partido de Lukumi.
1: Sí,
4: muy
1: señor, buen. El moño del partido.
0: Ahora se hace cargo de la salida Davinson, capitanía por ese sector. Va compartiendo para Daniel Muñoz, dominando el terreno suizo. Se viene Campas, cerró oportunamente, lo tiene que hacer a Kanji. Pero ahora está ganando el duelo Campas a Mujem.
1: Chiquitín.
0: Recoge el balón Davinson. En la mitad del campo va compartiendo para Muñoz. Llega sin embargo Juanfer Quintero. No va para Davinson. Se va acercando Richard. Hay devolución para Davinson, obligando a salir al equipo suizo. Davinson va localizando a Gustavo Puerta. Recibe en medio de los centrales. Va fitando el pase bien para el Cucho. Puede cambiar por la parte derecha. Va ubicando a Campas. Vamos, Campas. ¿Qué te vas a inventar, Campas? Se ve Campas, se enganchó. Sigue con la pelota Campas. Se animó con la zurda y el arquero. Mira, uy. El hombre que tuvo que exigirse con él. Campas la sacó del sombrero, se va animando el chiquitín. Coro de tiro de esquina para Colombia.
2: Ahí viene, tiro de esquina. 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
1: Es el mejor de Colombia en el primer tiempo extra. Hamilton Campas, primero con el cambio de orientación. Ojo,
0: se levanta el seto cerrado, sale el arquero, puñetea. Carga sobre el arquero, la que metía Lukumi. Venía cerrado en los 5.50, intocable Cobel. En este primer cuarto de hora del extratiempo.
1: Le decía, profe, primero el cambio de orientación que metió le generó a Colombia el tiro de esquina que después trae consigo el cabezazo de Lucumí, y acá también rompiendo el molde, siendo más rebelde lo que usted pedía, generó otro tiro de esquina a favor de Colombia.
3: Y ya había salido de su marca un par de veces cuando lo encaró, lo guambeteó, pero siempre a Kanji siempre llega ahí a la cobertura. Ahora se animó con una de las virtudes que tiene este muchacho Campas, el remate de media distancia, iba para gol esa pelota, la salva bien el arquero suizo.
0: Chaka se hace cargo de la salida, va compartiendo ahora para el Bedi, sostiene el equipo suizo en la zona defensiva. Chaka va ubicando aquí en Akanji, para Chaka, se va acercando a la zona central, después de madrugar Campas, lo persigue Campas, sigue con la bola Chaka. Chaka que va, pierna zurda, orienta el pase por un costado. Lo que se van acercando por ese sector, llegaba Richard. Llegó Vargas, ojo Richard. Se dejan caer y empiezan los gritos de un lado y del otro.
2: Richard lo para, ya se paró Vargas. 102.
0: Ahí le dice Richard, deja la chilladera.
2: Cambio en Suiza.
0: Se va Rieder. Debe ingresar el número 23.
2: El relojito suizo.
0: Anduni.
1: Muy bien, sí, se va Rieder y entra con la camiseta 23. Anduni, otro delantero centro, jugador que milita en el fútbol inglés, en el Bournemouth.
0: Llega Anduni.
4: Se va un hombre más de elaboración y ingresa uno más de finalización, ¿no?
1: Uh-huh. Allá la van a tirar.
0: Chaka con Anduni. Espera Show. O con Iten, balón que va tocado de rebote, se va arrimando el equipo suizo. No lo vayan a tocar, un rebote, bien salvó Camilo. La pelota está suelta, Show mete el centro, balón pasado, buscaba Daniel Muñoz. Bien para corregirlo, tiene que hacer Lucubí al complemento. Mojica la saca como puede, pero se invalidaba la acción, había un hombre fuera de lugar.
1: Gigante, Camilo Vargas. ¿Ah? La reacción de Camilo Vargas, profe, la distancia para la reacción es realmente corta y llevaba mucha potencia ese remate del jugador recién ingresado, Andoni, con la camiseta 23. La primera que tocó casi la manda a guardar.
3: Y no fue al cuerpo, fue que tuvo que estirarse hacia su mano izquierda. Muy bien, Vargas. Ha tenido tres atajadas. Ha intervenido poco, es cierto, porque el Suiza tampoco fue lo suficientemente peligroso, pero ha tenido tres intervenciones de valor gol.
0: Creo que se ha adelantado era Vargas, ¿eh? El que remataba era allí Anduni. Sostiene de Colombia, pase profundo, intercepta, lo hace Mujain. Vamos que va recogiendo el equipo suizo por el medio, otra vez Anduni. Lo asociando con Sou, juega mucho más atrás para la postura de Elvedi. Termina lentamente con la pelota al pie. Ahí está Kanji. Toca la pelota hacia adelante. Mujain participa con el medio. Chaka que puede pintar el pase, otro el capitán pintó el pase. Aquí anticipa, lo tiene que hacer Davinson, le madrugaba aquí. Anduni, amonestado pues. Ahora sí, Mujain, escapaba por la banda, cayó Muñoz, amonestado el lateral.
1: Sí, amonestado entonces el jugador con la camiseta número 2 en la selección de Suiza. A ver si hay reposición en esta. Hamilton Campas, claro, lo frena, no le abre el brazo y golpea arriba.
4: Muy bien, Hamilton entró, ¿eh?
1: Muy bien, muy bien. Ha sido, lo decíamos, Juanjo, ahora en este tiempo extra para Colombia. Bueno, hay que sentarle ahí en esa mesa a Camilo Vargas, pero el mejor de los de campo.
4: De acuerdo, totalmente de acuerdo. Muy bien, entró con autoridad.
0: Juarfe Quintero, largo el pase, el envío para Lucho. Busca al Bedi. Venía buscando Lucho. Se ha sumado también Winder, lateral para Colombia. Lo va a hacer Lucho, juega hacia adelante para quién, para el Cucho. Lucho con el Cucho. Cucho que va, Lucho que aguanta la marca del Bedi. El Cucho que mete un centro para el carril central. Ahí está Richard, Richard que avanza, Richard que insiste. Richard golpe a pie. Ahora para Lucho, remató con derecha, va tocado y se va a la línea final. Se marcó de tiro de esquina para Colombia.
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1: ¡Qué bien, Richard Ríos en esta! Ya Colombia en una de tiro de esquina la estrelló en el palo. Será la última de este tiempo extra. Sale de los pies de Juan Fernando Quintero, pierna zurda.
0: Espera Davinson, espera Lucumí. Ya la estrelló en el horizontal. Lucumí, hay que afinar puntería. Vamos, Luchito. La última, la vencida. Se me decoro de tiro de esquina, lo tiene que practicar Juanfer Quintero. El árbitro muy atento de los agarrones en el área. Chaka y Lucumí.
1: Chaka lo abraza a Lucumí después de la anterior en la que apareció a la espalda de Iten. No le da un centímetro de distancia. Ahora sí, Quintero.
0: Quintero Levanta el centro, balón en lo alto. ¿Quién para atacar esa pelota? Llegaba Richard.
5: Quedó balón flotando. ¿Para quién? Oh. Para Gustavo Puerta, no. Llegó sin embargo Muñoz. Y el árbitro aquí no se complicó. Se cumplió el minuto de adición de este extratiempo. Y esto continúa 0-0.
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14: Dios mío, señores, Padre amado, 5 y 19 de la tarde nos va a dar algo. Nos conectamos ya mismo en las calles. Nicky Pardo está con nuestros oyentes de La Manda Más desde Bogotá, celebrando con nuestros oyentes, comiéndonos las uñas, apretando, señores, porque esto se alargó. 15 minutos quedan para poder meter gol, si no nos vamos a penaltis y, oh, papito Dios. Estamos todos muy pendientes también de todos ustedes a través de los 96.9. Nos enlazamos a través de Blue Radio con Pep Garzón y también con Tibaquira, quienes están transmitiendo en vivo desde Vancouver. Bueno, y ya nos vamos a ir con Nicky Pardo y con todo el equipo de La Callejera. Recuerden que durante todos los partidos en diferentes turnos y diferentes puntos de Bogotá estaremos con todos ustedes celebrando la pasión del gol y del fútbol con La Calle La Manda Más. Nicky, ¿cómo vamos? ¿Qué tal el ambiente futbolero?
15: Hola, buenas tardes a toda la gente que está conectada a través de los 96.9. Hoy nos encontramos desde Centro Mayor viviendo la fiebre del Mundial. Estamos en tiempo de alargue, segundo tiempo de alargue con la selección colombiana y Suiza. Vamos a ver cómo queda este marcador. Así que si usted está sintiendo la fiebre del fútbol, acompáñenos hoy. Así que pilas y sigan conectados a través de los 96.9.
14: Ahí estamos. Estamos mundial, no más chachara, nos vamos ya mismo a enlazar con Blue Radio, Pep Garzón, Juan Pablo Tibaquirá a esta hora, 5:21, 15 minutos para que podamos continuar en esta fase en el mundial. Nos conectamos ya mismo con nuestros amigos de Blue Radio.
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17: Ahora va jugando por Richard. Richard que sostiene, ubicando a puerta. Se hace cargo de la salida con Mojica. Espera puerta, sigue Mojica. Pase profundo, impreciso. Muy ancho, se va perdiendo sobre la línea lateral. Barberé desde la banda, lo tiene que hacer Binder. Estamos en el último extra tiempo. Le quedan todavía 8 minutos. No, hay ahora, lo tiene que hacer finalmente es Winder, en devolución para el Bedi. Sostiene el zaguero central Julián, esto continúa 0-0.
18: Sí, y ya con mucha pausa se lo toman los dos. Hay un desgaste grande de lado y lado. Ya ninguno quiere arriesgar, profe. Puede aparecer una jugada que te termina quebrando todo, pero las sensaciones que ambos están pensando ya en los penales.
19: No es que la busquen demasiado, que arriesguen, que asuman demasiados riesgos. Si durante 105, un poquito más de minutos, han tenido mucha cautela, imagínense faltando estos pocos minutos para finalizarlo.
17: Pelota en alto, buscaba Lucumí. Gana en el salto, queda sin embargo para Lucho, había una sujeción, se quedó reclamando, lo agarraba Winder, balón por la mitad, Xhaka hace circular, ahora para Almuni, Aparece en la escena Akanji. Muni se asoma por el carril central, llega sin embargo allí, llegaba bien Campas que colabora, falta.
18: Bien Campas.
17: Un ataque de Andumi. Campas que era el que caía, porque ya venía aguantando la marca, se quedaba sin embargo Davinson. Pisando la pelota el equipo colombiano.
18: Muy bien, Campas, yéndola a buscar, llegando primero, punteando el balón y fabricando la falta que da aire.
19: Porque ya el jugador suizo había recibido a espaldas.
18: Sí, señor.
19: Pero sabes que ellos no se ubican bien, tienen esa inteligencia táctica, pero después cuando llegan al encuentro de la pelota, no les sobra la gambeta, la aceleración esa desequilibrante.
17: Dijo que lo esperaron a Daniel. Ahí está el Cucho, espera, Lucho. El Cucho que domina, ahorita árbitro que está jugando. Gustavo Puerta, la pisa, sostiene y se toma el tiempo suficiente. Analiza, piensa y ejecuta. Ahí está Davinson. Va localizando a Fonfer, filtrando el pase. Bien, se va acercando Richard. Llegó sin embargo la colaboración de Daniel Muñoz. Equivocaba el camino, anticipa. Lo hacia Kanji. Balón sobre la línea final. Saque de portería ahora para el seleccionado suizo.
18: ¿Qué tal el pase que filtra Juan Fernando Quintero? Cuando la obvia, la lógica, profe, es dársela al lateral que ensancha Daniel Muñoz. Él no. Pelota ahí cruzadita al borde del área grande.
19: Sobre todo que no anuncias que va a dar el pase. Él está quietecito.
18: Sí, Juan, como que no quiere la cosa y termina filtrando ese balón.
4: Tremendo, tremendo. Ve pases filtrados donde nadie los ve y además nunca los regala, nunca los anuncia y siempre son certeros.
17: Llegó allí el Cucho que la lucha. Hombre que se va, Rewinder. Con el balón flotando para el Bedi. Entregando para el medio, ¿para quién? Para Chaka. Se da de vuelta, juega mucho más atrás. A Kanji, localizando al Bedi. Se van tomando el tiempo suficiente para salir desde el fondo, no apuran. El Bedi, a Kanji. Domina Suiza, el balón por la mitad. Un hombre que salta a referenciar es el Cucho. Hay devolución sin embargo para Cobel. Es el arquero que va ubicando al Bedi.
18: Se molesta Campán, nadie va y lo acompaña en la presión, pero es que Colombia no tiene intenciones de arriesgar. Está a 10 minutos de los penales.
17: Sostiene Winder. Termina con la bola al pie. Hay devolución, sin embargo, para el Bedi. Con paciencia va organizando la salida del equipo suizo. Se va sumando Winder. Acelera un poco, Lucho que lo acompaña. Allí lo ven a vigilar. Por el medio está Xhaka, el capitán, pierna zurda. Monta la sociedad con Winder. Lo vigila de cerca, lo tiene que hacer Mojica. Ojo con el centro, viene pasado. ¿Quién para buscar? Intentaba Juanfer en devolución. Vamos, arquero. Camilo Vargas. Venía custodiando esa pelota Daniel Muñoz. Le van quedando 9 minutos a este partido.
18: En cámara lenta, profe.
19: Sí, claro,
18: en cámara lenta. Cada movimiento.
19: El único medio
4: de lado y lado,
19: Colombia es este. Ese que lleva la pelota. Sí. Campas.
17: De persistir el empate, señoras y señores. Nos vamos a la tanda de penales. Uy, Juanfer cayó. Uy, entró fuerte ayer. Amduni. Reclaman cartón amarillo, pero el árbitro no lo concede, por eso va a cobrar el equipo colombiano la falta en corto. Juanfer, con Richard. Otra vez con Juanfer, monta la sociedad con Campas. Se asoma Richard, continúa con la pelota Campas, se retira Richard.
18: Fíjese que el pase. En esa banda se juntan 3 de los más frescos y por eso Colombia recuesta su fútbol a ese lado. Está Quintero en esa zona, está Hamilton, Campas y Richard Ríos también se ofrece en ese sector.
17: Lucho practicando el saque de banda, le ganaban el duelo. Ojo con Mojica, de uno para Lucho. Se vuelve un poco Lucho, tiene que hacerle el giro cerca de la banda. Lucho se cambia de frente, va ubicando por el otro sector del campo. Juanfer Quintero, quien pica su espalda es para Muñoz. Ahí está Juanfer con la zurda, remató. Demasiada altura. Ya listaba la puntería Juanfer, pero el balón que le tomó demasiada altura, un hombre que se barría.
19: Y en esta sí tengo que estar en contra de la decisión de Quintero. Le pasó volando.
18: Yo estoy como en contra bólido de la decisión y de acuerdo con usted.
19: Muñoz le pasó pero libre de marca. Y que le entregue la pelota a Muñoz. Muñoz entra solo. Nadie persiguió a Muñoz en ese pasaje por detrás
18: de la Juanjo, que la pausa y el pasito hacia adentro era justamente para darle tiempo a que le apareciera Daniel Muñoz a la espalda.
4: Sí, porque además que Juanfer se ha caracterizado en su carrera por ver pases que nadie ve. Y aquí lo vimos todos. Lo de Daniel Muñoz fue perfecto, pero no la leyó bien Juanfer.
17: Luego con Xhaka, pierna zurda. Aparece por el otro sector del campo, libre de marca Vargas. ¿Quién salta la marca? Vamos Campas, vigílelo de cerca. ¿Quién viene a respaldar? Ojo con Vargas, puede meter el centro, lo hace con pierna derecha. Bien, a la cabeza de Gustavo. Ahí está puerta. ¡Ojo, árbitro!
18: Pero bien, ahí se agachó bien.
14: Y
18: esto
14: que es bajito, mide 1.69.
17: Imagínate, 1.69, simplemente se arrodilló.
18: Pero tiene mirada 360. Ojo.
17: Recoge el balón. Otra vez, Vargas. Propone el duelo con Muñoz. No lo vas a tocar, Muñoz. El balón por la mitad. Ojo con Xhaka, con la zurda. El balón que tomó altura. para contener la respiración.
18: Respire, no, respire.
17: Saque de meta para Colombia, lo va a hacer Camilo Vargas.
18: Peligroso.
17: Quedan 7 claro. minutos al partido.
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17: Peligrosa porque Vargas fue obligando a Daniel Muñoz a dar pasos hacia atrás, metiéndolo en área, donde cualquier contacto es penal. Y luego descargó bien con Chaca, que tuvo tiempo para sacar el remate. Por fortuna para Colombia, no terminó de bajar al segundo palo.
19: Más que potencia, le quiso dar ubicación con la parte correcto. Interna, con el borde interno para darle curva. La pelota se le fue por encima.
17: Davinson va ubicando a Muñoz.
18: Ay, no. Muñoz, se le escapó la pelota a Muñoz.
17: Ahora el lateral para Suiza. Lo va a hacer Vargas para Winder. Mujer. Finalmente. Ahora es Vargas el que lo va a hacer con potencia hacia el área del equipo colombiano.
18: Toda esa plata que me gasté en esto y tengo que llegar a pagarla. Dicen los hinchas en la tribuna.
17: Balón en alto, ¿quién para buscar? Davinson gana la saltabilidad. Llegó Gustavo. Ojo, que el balón quedó flotando. Una mano. El árbitro no se percata. Llegó Juanfer Quintero. Ahora sí la sancionó. Anduni. Se ayudó con la mano. Se viene Colo. Tiro libre para Colombia. Le quedan todavía 6 minutos y quizá algo más este partido. De persistir el empate, nos vamos a la tanda de los penales. Anduni era el que metía la mano. Que probó ya los reflejos de Camilo Vargas. Se viene el saque de portería. Aquí estábamos viendo precisamente al campeón de Argentina, el arquero. Claro. Neri Pumpido, ¿eh?
4: Neri Pumpido, campeón en el 86 con el seleccionado argentino, con una banderita de Colombia, ¿no? Con
18: sí, que la Colombia, sí, sí.
17: ¡Oh, que la va ganando Muñoz! ¡Le quedó aquí! ¡Ahora sí, Campas con la zurda! ¡Rebató! ¡Lo botaste, Campas! ¡Lo botaste, Campas! ¡Lo botaste, Campas! ¡Lo botaste, Campas! Se la robó Muñoz, lo tuvo Campas, se salvó Suiza, lo tuvimos ahí.
18: Increíble que a esta altura, 115 minutos, 115, Colombia fuera a tener una posibilidad tan clara. Mérito de Muñoz, que va y persigue a pura la gana, muy bien, obliga al error a Chaca. Y le queda a Hamilton Campas, profe, con pierna zurda al final, el pie muy por debajo a la pelota y termina sobrando la portería.
19: Muy recto, tenía que darle la curvita con la pierna izquierda para que la pelota tomara la curva y se encontrara con el otro palo. Un error tremendo de un jugador tan experimentado y tan líder como Chaca.
18: Como Chaca, sí. Uf. Sí, sí.
17: Saque de meta, lo va a practicar el equipo suizo. Ahora el despeje Lucumí. La ven a buscar el Cucho. Llegó Lucho. El Cucho, otra vez con Lucho. Lucho que va, Lucho que encamina. Falta, lo esperó. El Bedi.
18: Ahí viene.
17: Llega Winder también para cruzarlo. Llama al jugador suizo, se ve Colo metiendo libre ahora para Colombia.
18: Bueno, dos que llevaban un buen rato sin aparecer, le están dando este oxígeno a Colombia. Primero Daniel Muñoz con la que le robó a Chaca y luego, profe, esta de Lucho Díaz, que propone el duelo, la tira larga y compra la falta.
19: Por fin pudo eludir, pudo pasarle, incluso le hace un túnel y ya buscaba la velocidad y fue derribado.
18: Vamos, vamos, 50 millones de colombianos, 50 millones de colombianos. Vamos, vamos, vamos, vamos, Colombia, vamos, Colombia, vamos, Colombia, se puede, sí se puede, Colombia, sí.
17: Juanfer Quintero, espera Muñoz, ojo con Richard, espera Lucho. Juanfer para levantar el centro, lo hace con pierna azul, lo van en alto, quien para buscar con golpe regresa, merodea por el área, recupera Richard, vuelve y mete la pelota en el área, la ven a buscar, intenta Lucho, balón que lo supera, un despeje. Akanji, va corriendo por esa pelota, lo tiene que hacer Mojica, pero el balón que se va sobre la línea lateral,
18: Mojica corre
17: como desbaratado, ¿eh? Ojo a Lucumí, está en el área. Ojo, Lucumí, está lesionado Lucumí. El árbitro no se percata, le va recogiendo Muñoz. Le dice Lucumí, levántate. Lucumí está tendido.
19: Lo releva Richard Ríos. Está lesionado Lucumí.
18: ¿Cómo, Juanjo?
4: Que lo relevó Richard Ríos. Enseguida el 6 de Colombia, cuando vio que Lucumí no volvía y que el árbitro no paraba el juego, se metió entre los centrales. Como segundo central.
18: Exactamente. Y ese último pique de Mujica, ya con la cabeza por delante, demuestra la agonía física, ¿no? De un jugador, el cansancio absoluto. Sintiendo, no va a seguir Lucumí.
4: Pidió el cambio.
19: Sintiendo calambre, claro.
17: Creo que viene Will Herdita.
4: Debut para él, ¿no?
18: Sí.
4: El Mundial. Claro.
18: Sí, Willerdita sí, la otra alternativa es Jerry Mina, que claro. Por estatura podría darle a Colombia alternativa en estas pelotas cruzadas de los minutos finales.
17: ¿Qué viene, Jerry o Willer?
18: Jerry.
17: Se activa el banco colombiano, va a ingresar Jerry Mina. Bueno.
18: Vamos Jerry, de cabeza cuartos.
17: A
18: Ay, ay, ay, mamita querida.
4: Hasta que comenzó este mundial, Mina había hecho el último gol de Colombia en un mundial. Había sido Rusia 2018 contra Inglaterra en San Petersburgo.
18: Eso le iba a decir. Imposible no acordarse, además porque fue también en un desenlace con mucho drama, en una acción de pelota quieta, levantándose y ganando por arriba a Jerry.
17: Lo va custodiando el árbitro. A Lucumí, va a ingresar Jerry Mina. En el cierre del partido le van quedando todavía 2 minutos y medio, quizá un minuto más o dos. Los que va a agregar el árbitro del compromiso, ingresa Jerry Mina. Va a moverse la pelota por parte del seleccionado suizo. Es el lateral, le va a corresponder a Suiza. Vamos a ver si hay juego limpio en la devolución. Okay. Ahora sí va ubicando a Jerry. Este que va compartiendo para su arquero Camilo Vargas. Sostiene Vargas. Se abre como alternativa Jerry Camilo, que lo va enviando a campo rival. ¿Quién para buscar? Va a buscar, lo tiene que hacer. Ahora Campas. La pelota que lo supera, viene apareciendo Richard. Ojo que lo va recogiendo el equipo suizo. Reuler camina con la pelota al pie, pica el vacío, lo tiene que hacer Vargas. Vigílelo Muñoz, vigílelo Muñoz. Vargas, pase atrás, y ahí está Gustavo Puerta para sostener. Ubicando para Juanfer Quintero. Juanfer, buen cambio de frente, va ubicando ahora con el pecho, lo tiene que hacer el Cucho, otra vez para Juanfer, se juntan los pequeñitos, ahí Juanfer se le escapó el balón al chiquitín. Se va sobre la banda lateral para Suiza.
18: Sí, se le escapó, parecía un control sin mucha dificultad para Juanfer Quintero.
20: Iba a mucha velocidad.
4: Sí, ahora que hay mucho cansancio lo veo más, busca un poco más Colombia que Suiza, tiene más.
18: Sí, de acuerdo.
17: Ahí está Jerry, empujón. Vinten, se tiró Jerry Mina, se demoró 3 meses para caer. Cobro de tiro libre para Colombia, se agota el tiempo, señoras y señores. Vinten, que se planta allí.
18: Vamos Colombia.
17: Que va a poner en circulaciones Camilo Vargas.
18: La ola blue, Colombia.
17: Arriba espera en el frente de ataque el curso también Colombia, Lucho Colombia, Díaz, Colombia. Al igual que Campas.
18: Colombia.
17: Ahora sí el árbitro va a autorizar que cobre el arquero Vargas. Un minuto, se va a agregar. El balón en largo, buscaba al Cucho, alcanzaba a peinar el zaguero central, dice el árbitro que no. El asistente dice que finalmente la tocaba Mugain. Un minuto más se va a jugar, señoras y señores, en este compromiso. Mugain, ahí está Mugain.
18: Se adelantó.
17: Sí, quiere ganar algunos metros Mugain. Juega con el cronómetro. Mirando por el medio para Chaca, otra vez para Mugain. ¿Quién para presionar? Vamos, solo hay que presionar. Vamos, Cucho, vamos, Cucho, vamos, Cucho, vamos, Cucho, vamos, Cucho. Vamos, Cucho, vamos, Cucho. Obliguemos alrededor. Ahí está Cobel. La revinta, la manda a pasear a campo rival. Aparece en lo alto. Recoge la pelota Jerry. Juega para Camilo. Ahí está Camilo. Hay devolución. El balón en alto. ¿Quién para buscar? Calcula la caída. Xhaka. A Kanji. Xhaka. Ahora para Mugain. Pierna zurda. Juega de profundidad. Ojo que va buscando Jerry. Jerry. Te compliqué, Jerry. Buscó Muñoz. El empujón. Ahora de Vargas, señoras y señores, el árbitro no se complica, le pone punto final este juego y nos vamos a la tanda de los penales. Ahora se viene el duelo de los arqueros Camilo Vargas y Cobel. Colombia y Suiza buscando el cupo a los cuartos de final.
18: Bueno, creo que el resultado termina traduciendo la paridad que vimos en el desarrollo de juego, profe, lo habíamos dicho, puede pasar cualquier cosa y cuando un partido es tan parejo en algún detalle puede definirse, al final no logran sacarse diferencias en el marcador, creo tampoco en el desarrollo de juego porque hubo ratos para los dos, obviamente nosotros nos inquietamos más cuando Colombia no tiene la pelota, cuando Suiza empezaba a pelotear, a establecer circuitos de juego, pero creo que termina siendo un partido parejo en el que se probó también la resistencia física de la selección Colombia, que explicábamos ha tenido un desgaste mucho mayor en el desarrollo de este campeonato del mundo.
21: Las mismas prevenciones de ambos, los mismos temores de ambos, la misma intención de conservar la pelota al máximo. Por ahí un rebelde ahora al final, Campas por Colombia. En Suiza no apareció ese rebelde. Es increíble cómo juega, saca. Última jugada y toca el cortico con sus compañeros faltando 10 segundos para finalizar un alargue. Sí, yo creo que sí, que hubo un equilibrio en casi todo. Las intervenciones del arquero de Colombia, Vargas, y el postazo de Colombia a favor de Lucumí, el cabezazo.
18: Y ese rebelde, Juanjo, como lo llama el profe Castel, tuvo probablemente la más clara del partido. Habíamos hablado del postazo de Lucumí en el segundo tiempo, ganando por arriba, pero la que tiene Hamilton Campa.
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14: Dios mío, lo que no queríamos, señores. Toda Colombia en este momento orando, esperando poder ganar en este partido Suiza-Colombia. 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Transmisión en vivo del partido a esta hora, 5:39 de la tarde. Escucha las tardes, vamos.
16: La calle.
18: Ay, el otro lado como verdoso. Es totalmente
27: azul y amarilla.
18: Bueno. ¡Vamos, Colombia! ¡Qué sufrimiento, Dios mío!
28: Arrancó, arranca Colombia cobrando. Arranca Colombia cobrando. Allí llamó Davinson a Camilo Vargas.
18: Esta noche que no me esperé.
28: Le pidió su concepto.
29: Claro, le pidió el consejo y Camilo Vargas se pudo leer perfectamente en los labios, pateando. No lo dudó dos veces.
18: Sí, normalmente es una decisión que debería tener clara el capitán.
29: El capitán.
18: Sí, raro,
29: pero
18: ¿no?
29: Raro que se ha preguntado.
18: Por fortuna, pues ahí está la claridad de Camilo Vargas. Aunque hay una estadística reciente en Copas del Mundo que invierte esa teoría respecto a los que patean primero. Esperemos hoy no sea así.
29: Sí. Cancelado.
18: Por la Alemania Paraguay.
28: No. Señoras y señores, se abre la tanda de los penales. El árbitro convoca a Camilo Vargas y a Cobel.
29: Arranca Juanfer.
30: Si mal no recuerdo, Juanjo, hay un estudio que hace en el libro del penal, el penal mental que tiene Rufé y su hijo, que hay una investigación ahí con datos exactos donde está equilibrado el tema de que cuando empiezan pateando y cuando después. O sea, está el dato bastante equilibrado,
18: ¿no? Sí, es parejo. Juan Fernando Quintero para el primer cobro de Selección Colombia, asegurar, las indicaciones, ¿no?, a los porteros. A Cobel, que tendrá la responsabilidad de pararse en portería para este primer cobro de la Selección Colombia.
28: Parece el mejor ejecutor. Cara, ahí está Juanfer. ¿Cómo dice Juanfer?
29: Que parece el mejor ejecutor que tiene Colombia, Juanfer. El más seguro.
28: Aquí está Juanfer. Se mueve de lado para otro, queriendo intimidar. Lo hace Cobel. Se viene la tanda de los penales. Toma carrera Juanfer para el primero. Juanfer que se impulsa. Toma aire. Juanfer. Ahí está. Juanfer. El balón al fondo. Gol. Gol. De Colombia. Juanfer Quintero la pidió. Juanfer Quintero definió al centro. Llegó con coraje, con valentía para seguir avanzando en sus sueños. Y ese sueño está ahí.
18: Muy buena ejecución, ¿no? Categoría, frialdad, lo aguanta y le insinúa con el cuerpo, profe, que va al palo y luego a carril central de la portería.
30: Empeine pleno, a todo el medio de la portería, seco, con la potencia y la seguridad en el remate que tiene Juanfer.
17: Ahora se ve el equipo suizo.
18: Saca
17: el capitán. El experimentado zurdo. La ubica Saca. Camilo Vargas que se ubica. Saca se fija en la pelota. No se fija en el arquero.
18: Vamos Camilo.
17: Vamos Camilo, hay que sacar el repertorio. Saca frente a frente, cara a cara con Camilo Vargas. Toma carrera Saca. Saca, se impulsa con la zurda. ¡Camilo! Uy, la rozó Camilo. El balón al fondo llegó. El gol de Suiza. Saca, adivinó Camilo Vargas.
18: Juanjo, adivina al lado, toca la pelota. Hay contacto con la pelota, pero llevaba suficiente fortaleza. No la alcanza a desviar por completo.
4: Sí, mérito de Saca, porque el balón tiene potencia y va arriba, ¿no? El lugar más incómodo para los arqueros.
17: Ahora se viene el cobro para Colombia. ¿Quién le irá a pegar? Oh, se viene Davinson. Un zaguero central. El duelo se ha planteado frente a frente, cara a cara. Davinson camina lentamente con la pelota. Pide el balón. Ahora con Cobel. Empieza a saltar de un lado para otro. Davinson le dice al árbitro que guarde silencio. Davinson la acomodó. Davinson frente a frente, cara a cara con Cobel. Davinson toma carrera, pierna derecha. Davinson duda, Davinson con derecha. Al balón, al palo y afuera. De Picabarra salió.
18: Sí, mucha potencia en el remate, profe. No la iba a alcanzar ahí nunca el portero, pero el palo la rechaza y la escupe hacia afuera en este segundo cobro de la selección Colombia.
30: Parecía predecible en la forma de remate de Davinson, ¿no? Es fuerte, fue un remate fuerte, no colocado. Le pegó fuerte, es la de él, pero lamentablemente le pega en el horizontal y no puede entrar.
17: Bueno, ahora la responsabilidad es para Camilo Vargas. Se me le cobro para Suiza. Va a cobrar el seleccionado suizo.
4: Es el turno de Camilo.
17: Ahora sí el turno para Camilo. ¿Quién va a cobrar? Nduni. Puede ir al centro.
4: Está nervioso. Es un muy buen partido Camilo hoy, ¿eh? Vargas. Gran partido de Camilo.
17: Nduni Vargas. Nduni, pierna derecha. El árbitro autoriza. Toma carrera, no mucha distancia. Nduni con derecha. Camilo que lo aguanta, Nduni, bien cobrado, se jugó rápidamente Camilo Vargas, no lo aguantó, esperó que se arrojara o inclinara su cuerpo para definir, Nduni.
18: Muy buena.
17: Ahora se pone esto 2-1.
18: Muy buena la ejecución, pero profe, lo sostiene hasta último momento, le sostiene la mirada a Camilo Vargas, ni siquiera referencia visual de la pelota, abre el pie y a la base del palo izquierdo había elegido el otro camino.
30: Hay que estar muy sereno, hay que tener unos nervios muy bien controlados para ejecutar una pena máxima así en una distancia como esta.
17: Ahí se viene Campas como para reivindicarse. El número 21 del equipo colombiano. Ya lo ubica en el punto blanco, señoras y señores. En la tanda de los penales. En estos octavos de final de la Copa Mundial. Campas para cobrar. Cobel, Campas con la zurda. El balón al fondo, se le escapó al arquero. Gol. Gol de Colombia. 2-2 se pone la serie. Se ve en el tercer cobro. Ah, no, se viene, sí. Ahora el tercer cobro por parte del equipo suizo.
18: Bueno, con drama, porque le adivina al lado el portero Cobel, pero sigue derecho el profe. Se le pasa por debajo.
30: La axila.
18: Exactamente, sí. Por debajo de la axila. Se le termina colando ese balón.
30: Sí. Afortunadamente,
4: si lo cruzaba un poco más, lo tapaba el arquero, me parece.
30: Sí,
4: ¿no?
30: Claro,
4: porque le adivina la intención. El tema es que no fue tan cruzado.
17: Bueno, Akanji, un secreto central. Este le va a colgar de las lámparas.
30: Este lo vi errando en alguna definición con el Manchester City, algunas estas eliminatorias allá de la Champions, el jugador Akanji cuando pertenecía al City.
17: Akanji, toma distancia, atento el arquero Camilo Vargas. Aguantalo Camilo. Akanji con derecha, dispara. Vamos Colombia, se iguala esto. Habrá que marcar, se viene el cuarto cobro para Colombia.
18: El profe le dio el beso que necesitaba. Desembolsó el dato que necesitaba.
30: Para el
18: que...
30: recuerdo ese.
4: Sí, es verdad. Siga así. Llegó hasta la lona la pelota, ¿eh? Llegó hasta la lona de que está detrás del arco.
18: Lo tiró a la lona. Si Davinson le metió el pie muy por debajo este, pues qué decimos, profe.
30: Sí, no, además quedó como el pie de apoyo muy cerca, como muy apretado.
1: Ahora escucho.
30: Al Cucho.
1: Se ven el Cucho, señoras y señores. Pierna derecha, frente a frente, cara a cara con Cobel.
2: Sí se puede, se dice en la tribuna, sí se puede.
1: El Cucho remató, salvó al arquero, tapó al arquero, le anunció. Salvó al arquero a revisar a ver si se movió el arquero Cobel. Tapó el arquero Cobel el remate del Cucho.
18: Bueno, muy bien Cobel, ¿no? Muy bien. Ha sido realmente una tanda muy buena de Cobel, porque en prácticamente todas ha adivinado el lado y en esta llega la pelota.
30: No, usted sabe que siempre se ha dicho, no sé, que el penalti errado es mal pateado. La verdad, la estirada, la intuición y la estatura le ayudó. La estatura del arquero, sí. Juanjo, le ayuda a llegar un remate bastante cruzado.
18: Juanjo, casi ni da rebote.
5: Hasta pensé que se había quedado con la pelota. Le pegó bien arriba, Cucho. O sea, no al ángulo, pero arriba. Hay mucho mérito del arquero.
1: Ahí está Iten. Ahora para taparlo, Camilo Vargas. Puede ir al centro, aguantalo, Camilo, aguantalo. Se ve el cobro de Iten. Vamos Camilo, Iten, Camilo. Iten toma aire. Iten que remata, el balón al centro. Era para aguantar Camilo. Ahora se pone al frente el equipo suizo. Y se viene el cobro para el equipo colombiano. Se viene el último cobro para Colombia, hay que marcar.
18: Elige palo, esta vez palo derecho Camilo Vargas. Va a todo el centro del arco con mucha potencia. Y se pone cerca la selección de Suiza.
30: ¿Sabe que cuando yo veo a alguien que cobra y la pelota sale al medio, pero lo cobró con el borde interno, digo que le salió ahí de suerte? Generalmente nadie que escoge el centro lo patea con el borde interno.
1: Se ve el quinto cobro. Lo va a hacer Lucho. Lucho Díaz. Obligado a marcar. Y Camilo Vargas a evitar. Pero primero hay que marcar. Lucho Díaz, pierna derecha. Allí está con Cobel, frente a frente, cara a cara. El árbitro autoriza. Lucho. Amaga. Lucho. Gol. Gol de Colombia. Ahora ir a buscar a Vargas. Y Camilo aguantar.
18: Muy bien, muy bien. Frialdad donde es difícil tenerla, ¿no? Categoría. Aguantar hasta el final y la cruza. La cruza completamente. Había elegido el palo contrario Cobel, el portero ese.
30: Se lo queda mirando.
5: Todo el oficio de Lucho, ¿eh? Puesto al servicio de la ejecución del penal.
1: Había que hacer,
5: era muy caliente, muy difícil. Estaba en la clasificación o no.
1: Así es, se viene el cobro por parte del equipo suizo. Lo va a hacer ahora Vargas, el que ingresó para el segundo tiempo.
5: Vargas contra Vargas.
1: Sí, señor. De Camilo Vargas al jugador del equipo suizo. De Vargas a Vargas.
5: Rubén.
1: Rubén Vargas entonces.
5: Hijo de dominicano.
1: Se demoró demasiado para ubicar ese balón Vargas. Se ve en el duelo de los Vargas. Ahí está Rubén. Va a asumir la responsabilidad frente a frente, cara a cara con Camilo. Aguantalo Camilo, aguantalo. Vargas toma carrera con derecha. Vargas remata el balón al fondo, gol. Gol de Suiza y Suiza ya está en cuarto de final en la tanda de los penales. Se va Colombia y llegó Rubén Vargas y le da el tiquete a Suiza a los cuartos de final. Ahora enfrenta al seleccionado argentino en Kansas.
18: Bueno, termina la travesía, el camino, el sueño de la selección Colombia en este campeonato del mundo después de una participación muy digna en sus etapas iniciales, haciendo una gran fase de grupos, ganando su zona, ganando su grupo ante la selección de Portugal, que era el principal favorito, luego superando con solvencia los 16avos de final ante un rival duro contra Ghana, y hoy, profe Castel, probablemente en el partido más equiparado que tuvo Colombia, incluso más que el de Portugal, termina yéndose esto hasta la definición en el punto penal y ahí estuvo mejor Cobel, el portero de la selección de Suiza, atajó dos y concluye de esta manera el sueño del conjunto colombiano en esta edición 2026.
30: Particularmente hoy, no sé, le faltó la chispa, le faltó la fluidez que tuvo el partido anterior. Mire que la cantidad de situaciones, si algo le habíamos dicho y elogiado a Colombia es que había creado muchas situaciones de gol en otros partidos. Hoy solamente tuvo dos. la del palo y esa última de Campas, que claro, la de Campas en ese minuto.
18: Claro, es más sonora,
30: que,
18: ¿no?
30: Puede quedar, claro, más fijada en la cabeza de todos los hinchas colombianos, pero en realidad el equipo no tuvo la dinámica, la fluidez, el trabajo en equipo que le he ponderado, particularmente lo he elogiado. Hoy estuvo más caído, con menos reacción, como físicamente más desgastado, frente a un equipo que tampoco lo superó. No fue que Suiza lo superó, pero supo tener sus momentos de posición de pelota y de cierta tranquilidad.
18: Sí, Juanjo, yo veo que en ese escenario de paridad al que estamos haciendo referencia, termina siendo determinante también el aspecto físico. Colombia, hay futbolistas que sabemos hoy no dieron su mejor versión y tiene que ver sobre todo con el desgaste que ha tenido esta selección, y en el caso, por ejemplo, de Lucho Díaz, incluso el desgaste de la temporada, porque Lucho, sí, que era la pieza más determinante de Colombia, ofensivamente hablando, nunca logró terminar de aterrizar en este campeonato del mundo.
6: Sí, bueno, el dato que hace un rato te pasaba el profe Alexis, esto de que Colombia es el único seleccionado en esta instancia que recorrió tres países, que anduvo tantos kilómetros, todo esto se siente, ¿no? A la hora de salir a la cancha, a la hora de medirse en 120 minutos, y todo esto Colombia lo recorrió sin Lucho. Lucho no hizo un mundial lúcido a la altura de las expectativas, demostró toda su jerarquía en ese pedal de recién. Agarró una pelota caliente, se tomó su tiempo, un segundo más, pero ahí hace falta lucidez y no físico. Ahora, el físico a Lucho no lo acompañó en todo el mundial, una temporada bestial que tuvo en Bayern Múnich desde lo futbolístico y desde lo físico, pero llegó al mundial con el tanque de reserva y se notó, y Colombia lo extrañó, Julián.
18: Bueno, profe Johanna, ¿cómo le fue al central del partido, a Barton, que tuvo la responsabilidad hoy de dirigir aquí en Vancouver?
7: Pues dirigió con bastante, digamos, carácter este partido, que era un partido definitivo, y estuvo a la altura del mismo. Me pareció que valoró muy bien las faltas, únicamente por ahí se le fue una amarilla por la falta de Nico Ebeldi sobre Luis Díaz al principio del partido. Y de resto, todas las valoraciones estuvieron correctas, inclusive en la acción donde se pedía penal por parte de Camilo Vargas sobre el jugador suizo. Considero que ahí estuvo bien el árbitro. Sin embargo, pues también lo que primero ocurrió fue el fuera de juego. Le voy a colocar 8.5 de calificación.
18: Profe, muy bien ubicado, ¿no? Uno veía la falta e inmediatamente giraba la cabeza tratando de buscar al árbitro, y lo veía siempre ahí, siempre en un plano muy, muy cercano, muy, muy cerca de la acción.
7: Sí, él, digamos que no tiene un gran físico, pero sí tiene una muy buena ubicación, remata bien la diagonal, lo que le permite apreciar bien las jugadas. Entonces usted lo puede ver que todo el tiempo estaba haciendo presencia en las mismas.
18: Bueno, profe Castel, ahora habrá que ver qué decisión se toma en Colombia respecto a la continuidad del proyecto, del proceso, porque Ernesto Lorenzo tenía contrato, o tiene contrato hasta la terminación del campeonato del mundo.
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14: Ay, Dios mío, 5:55, papachito sin palabras, Johncito, hágame famoso, Dani Conde, aquí estábamos viendo el partido, señores, tristemente eliminados del mundial, Lucho Díaz, imágenes de los chicos llorando, una pérdida, jue madre, yo quería llegar hasta el sábado, yo quería que estuviéramos frente a Argentina, como todos ustedes, todos los colombianos. Bueno, a seguir apoyando el fútbol, a seguir apoyando, esperar otros 4 años. Tuvimos muchas oportunidades de gol, tristemente pues se falló en esos 2 penaltis, una responsabilidad muy grande. Y ya lo sabíamos que si nos íbamos a penaltis iba a ser más difícil. James Rodríguez también en imágenes, llorando, Luchito Díaz desconsolado, viendo imágenes a través de la TDT y a través también de la radio, acompañándolos a todos ustedes. Gracias por esta transmisión, también a nuestros amigos de Blue Radio, ya eliminados, señores, a guardar las camisetas. Y posiblemente será también el último mundial de James Rodríguez. Vamos a ver qué más pasa acá. 5:56, arroba soy Lala Sarmiento. Me encuentran en redes sociales. Momento triste para el deporte. Podíamos haber llegado un poquitico más, pero la vida y el fútbol y el amor son iguales. El que no hace los goles los ve hacer. 5:56, escuchas las tardes famosas. Feliz atardecer, Dios los bendiga. Pórtense en juiciosos igual.
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1: En la calle son las 6 en punto.

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1: Bueno, sobreviviremos, hombre. 6 de la tarde, un minuto. Nos acabamos de ir del Mundial. Llora James David Rodríguez junto a Lucho Díaz en este momento. Y llora Colombia, hombre, pero vamos a sobrevivir. ¿Qué más podemos hacer, ah?
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0: le tapan penalti y Colombia en este momento queda por fuera del Mundial. Suiza se va a enfrentar a Argentina, que el día de hoy hizo un partido épico. Iba perdiendo 2-0 en el minuto 80 y todo el mundo ya decía chao Messi, chao la banda de Argentina. Y Argentina frotó la lámpara mágica y terminó ganando 3-2 el partido, eliminando de esta manera a Egipto. Ya estamos fuera del Mundial, hombre, qué vaina. Yo la verdad sí quería verme con Argentina, como fue. Pero bueno, así es el fútbol y aquí estamos, celebra Suiza en este momento. Colombia obviamente triste por la derrota en penaltis. Creo que es la segunda vez en un Mundial, me corrigen, que Colombia se va por penaltis, porque la primera vez fue contra Inglaterra. Y esta vez la suerte no estuvo del lado colombiano. Bueno, dirían por ahí, volveremos. 6:02. Hay más música, hombre. Yo no quiero ni hablar. Yo quiero ponerme a beber, porque ¿qué hacemos? Aquí estamos, Descarados de la Calle 96.9, la manda más.
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1: Bueno, colombiano, que se respete hasta ahora, 6:16. Yo creo que de las tusas más bravas que existen en la vida, aparte de las del amor, son las del fútbol. Porque nos ilusionamos con ese penalti que erró el jugador de Suiza. Pero como dicen por ahí, lo que es para el perro no se lo come el gato, y estaba escrito que fuese para Suiza. Ay, hombre, pongamos música para llorar, porque ¿qué hacemos?
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Va a poner solo canciones para bajar cebada. Porque colombiano que se respete, que le dieron permiso en el trabajo. Párele hola a esto. Uy, papi, esa se llama La Derrota. ¡Siente! No, perro, es que en serio. Canción escrita por el gran Joan Sebastián. Hoy nos cayó la moneda por el lado de la soledad, como diría el gran Calamaro. Y hay que saber perder, pero con estilo. Pida su canción para este trago amargo de la selección.

0: Yo qué les voy a decir, hombre, 6:18 minutos. Este descarados, despechados, hombre. Eso no se llama descarados, sino despechados. Estábamos tan cerca, hombre. Y aquí en este momento nos toca como la siguiente canción. Papi, olvidarnos de esa copa porque ¿qué hacemos? Argentina se enfrentará a Suiza el próximo sábado a las 8 de la noche. El jueves Francia-Marruecos, el viernes España-Bélgica. Y el sábado a las 4 de la tarde Noruega-Inglaterra. Es que ¿cómo hago, hombre, para olvidar? La tenemos tan cerca.
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1: Pues hombre, será para otro equipo, porque para Colombia no fue. Por acá me dicen Blanco, si usted es demasiado varón, ya empezamos pues con los retos. Es que esta canción linda la ponemos, papi, la ponemos porque hoy estamos en canciones para pasar la tusa. Y no existe tusa más jodida después de la del amor que la tusa futbolera. Saludo pa' Pablo, que más. No, papi, esto se llama una lágrima y un recuerdo. ¡Recuerdo! ¡Lo recuerda! Voy a dejarles un pedacito, hombre. Hoy estamos entusados, papi, ¿qué hacemos? Pero esto es mucho, en serio, esto es mucha canción. Porque todo empezó como una ilusión, ganándole a Gana. Y llegó Suiza y cuando todo el mundo pensaba que no funcionaba... A ver, va a entrar conmigo el viejo Juangui. Vamos a hacer un informe en este momento, pero espere, déjeme tomar sonar este tema. Porque una lágrima, un recuerdo.

0: Eso le pasó a Luchito Díaz, hombre, cómo lloraba a Luchito Díaz. Pero seamos realistas y con todo el amor del mundo y el respeto que tenemos por Lucho Díaz, este mundial no fue, papi. 9 fueras de lugar. ¿Qué pasó a Lucho, hombre?
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0: ¿Sabes qué? Por acá me dicen, Blanco, si es varón, mande algo de Alci Acosta. A mí me gustaría entrar como Manrique, el de la saga, el que vio el negocio de familia. Meterme en un estudio, destapar un coñac, papi, y beber con solo canciones de la selección.
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0: No, papá, así quedó Lucho.
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0: Mozo, sírvame la copa rota, ¿por qué nos dejaron fuera del mundial? Yo sí le tenía fe a Colombia. A mí el primer tiempo no me disgustó, pero el segundo tiempo sí, la verdad, Suiza nos pasó por encima. Hay que ser realistas. Y capaz, papi, la tenías. Papi, la tenías ahí nomás, papi. Era picarla, no picarla tanto, hombre, porque la mandaste a la porra. Y nada de tiempo extra, ni nada de esa. Aunque creo que ya estábamos en tiempo extra cuando pasó lo de Campas, no.
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0: todavía no. Nada, no. Papi, nos hubiéramos evitado este trago amargo, hombre.
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0: Canciones para pasar la tusa futbolera.
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0: envíe la suya, hombre, se la colocó y estamos despechados.
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0: Por acá me dicen, Blanco, mandes algo de Julio Jaramillo. Papi. Ah, sí, hijo de madre, hombre. Ya tenía apartado un lugar el sábado a las 8 de la noche. Porque yo sí quería que Colombia le ganara a Argentina y que de esa manera equilibráramos el universo por lo que nos habían quitado la Copa América.
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0: echar la madre y todo, pero ¿qué hacemos? Hombre colombiano que se respete, sale adelante después de una situación complicada.
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0: Uy, papi, es que esta canción es muy barra. Por acá me dicen Blanco, si es varón, mándese algo de Oscar Agudelo. Uy, papi, pero es que ustedes me están pidiendo ya, mejor dicho, o sea, no quieren trabajar mañana, ¿verdad? 6:23 minutos. ¿No quieren llegar a trabajar o qué? Porque así quedó la cama vacía de ese hotel donde la selección Colombia se iba a concentrar para jugar contra Argentina y pasar a lo épico. En la cama de un hospital. No, papi, esto es muy berraco.
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0: Pero bueno, 6:24 minutos, subamos el mood porque el fútbol continúa. 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Sí, eliminaron ya a Colombia, pero papi, lo que se viene es lo siguiente. Francia, Marruecos, España, Bélgica, Noruega, Inglaterra y Argentina, Suiza. 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Y le doy la bienvenida al viejo Juan Guillermo, que nos va a traer... Yo no sé cómo hacer pues esta entrada, porque pero aquí entra el profesionalismo, Juan Gui, con las buenas tardes, hermano. Se va a Colombia. Se va eliminado Colombia por penaltis. El Cucho Hernández, que le dieron la oportunidad de ingresar por el cansancio y desgaste físico ya de Luis Suárez. ¿Quién cree que falló? Y empecemos a tirar factos hasta ahora con el Mundial ETV. ¿Qué fue lo que pasó? Primero, con Argentina, que de una manera, y lo digo, épica, perdiendo 2-0 en el minuto 80, terminó ganándole 3-2 a Egipto y diciéndole, chao papi, nos vemos en las pirámides.
3: Roberto, realmente lo que se vio con Argentina no es otra palabra que sentir la camiseta y la jerarquía que tiene un equipo como Argentina.
0: Sí, señor.
3: Porque Argentina, hay que decirlo, en todo el partido no fue superior a Egipto. Egipto dominó el partido, sí, jugó muy bien. Y también hay un factor importante en Argentina, que tienen a alguien llamado Lionel Andrés Messi.
0: Ay, papá lindo.
3: Ya con 39 años,
0: ¿sí?
3: Es el que se echa al hombro al equipo y el que está en este momento liderando la escaloneta. 8 goles en mundiales. Es el goleador de este mundial. 8 goles en este mundial.
0: Sí, hermano, la verdad, yo no sé si lo voy a decir con todo el cariño del mundo, pero falta un jugador diferencial en Colombia, porque James es James David, último mundial de James David, pero falta como que, pues pucha, es que uno ve a Argentina que todos los jugadores se rasgan la camiseta por correrlas todas. La de Campaz, obviamente se dejó llevar por los nervios, porque podamos habernos evitado ese dolor de cabeza de los del tiempo extra y también de los penaltis. Pero usted no cree que falta un jugador, y no quiero hacer comparaciones ni mucho menos, pero si necesitamos un estilo Messi que se meta a la cancha y que ya venga, papi, vamos a hacerlo, no importa, giro para arriba.
3: Hoy faltó, es lo que dices tú, Roberto, sentir la camiseta.
0: Sí, hombre.
3: Realmente no hubo un jugador que fuera ese factor diferencial en la selección Colombia, que uno dice, no, es que este man entró y entró a jugar, entró a cambiar el partido. Realmente no, Campaz entró, no fue lo que esperábamos más de un jugador de las características de Campaz. El Cucho Hernández no se vio mucho cuando entró tampoco. Yo creo que hoy para Colombia le pesó mucho la lesión de Córdoba, porque era un partido para las características de un delantero como Córdoba, un delantero corpulento que aguante el balón, que pueda pivotear el balón. Y hay que decirlo también, lastimosamente no fue el Mundial de Lucho.
0: No, Luchito, yo no sé qué le pasó, venía a romperla en Champions League. Estuvo también rompiéndola en Alemania con el Bayern Múnich y lamentablemente, como usted lo dice, Juan Guillermo, pues no fue el Mundial de Lucho, pero todavía continúa el Mundial. Francia, Marruecos, España, Bélgica, Noruega, Inglaterra y Argentina, Suiza.
3: Ahora que no está Colombia, ¿en qué barco se sube, Roberto?
0: Yo sí dije desde el principio que para mí quedaba campeón Francia. Para mí la final es Francia-Argentina.
3: Yo me monto en un barco de gente que sabe hacerlo muy bien, por historia.
0: ¿Quién?
3: Me monto en el barco noruego. Sin ninguna duda. Me monto en el barco de Haaland, sí, señor.
0: En este momento, ya dando, digamos, los cuartos de final que ya están definidos, faltaba el partido de Colombia, Suiza, y así va el Mundial hasta ahora con ETV a las 6 de la tarde, 28 minutos. ¿Posibles bajas de algunos de los equipos en este momento o todos están como, no al 100% porque hay un cansancio físico y mental, pero sí están, digamos, jugadores de la talla de Messi, de Haaland, de Mbappé, del lado, digamos, de Lamine, jugadores que están ahí ya listicos para disputar esos cuartos de final o no?
3: Y sobre todo, eso que dices de Haaland, Mbappé, están sí. peleando ahí por el goleador de este Mundial.
0: El Pichichi.
3: El Pichichi, el famoso Pichichi, sí, señor. Sí. En este momento lo está liderando Messi con 8 goles, le sigue Mbappé con 7 y Haaland con 7.
0: Y eso que se tragó un penalti hoy Messi, ¿no?
3: Se tragó un penalti hoy.
0: Pues así son los factos, Juan Guillermo, eliminada la selección Colombia. Ya que podemos hacer, bueno, último mundial para James, pero para usted, Juan Gui, con los factos del mundial, ¿quién más de la selección Colombia puede ser que ya se esté bajando de este bus y no llegue en 4 años otro mundial? ¿Quintero?
3: David Ospina, sin duda, sí. Quintero. Yo creería que Camilo Vargas no llegue a otro mundial.
0: No, tampoco.
3: Y si llega, quizás llegue como el tercer arquero, como hoy lo es David Ospina.
0: Sí.
3: Y jugadores así importantes, Santi Arias. Yo creo sí, que Santi, también es su último mundial. A Lucho le queda otro y en buen nivel todavía.
0: Dios quiere que hombre vuelva. Juan Gui, muchísimas gracias, hermano, por estos factos. Y así vamos viviendo el Mundial con ETV.
3: Un placer siempre, Roberto.
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1: ¡Vamos! ¡Vamos, Colombia!
2: Eso es lo que queríamos decir hoy. La verdad, siendo muy sinceros, queríamos apoyar y siempre vamos a apoyar a Colombia. Eso no va a cambiar. Pero qué hijo de madre tusa tan brava que está teniendo todo el mundo en este momento por la eliminación de Colombia. El Mundial continúa, ¿no? Que nos bajaron del bus, no quiere decir que año en que ya no jugamos. El jueves se enfrenta Francia a Marruecos. El viernes España a Bélgica. El sábado a las 4 de la tarde, esto es un partidazo, Noruega por un lado con Haaland, por Inglaterra al otro lado va a estar otro de los goleadores que tiene el Mundial, que es Harry Kane. Y el sábado a las 8 de la noche, a la cabeza de Lionel Andrés Messi, con 39 años, Argentina se enfrenta a Suiza. Estaremos atentos, por supuesto, de estos partidos para ver qué va a pasar en semifinales. Porque realmente, ¿cuántos partidos le quedan al Mundial? A ver, quedarían 2, 4, 6, 8, que son cuartos de final. 10, 12, semifinales. 14, 16 partidos aproximadamente. 2, 4, 6, 8, 10, 12, 14, 16 partidos le quedan al Mundial. Y pronto conoceremos exactamente el domingo 19 de julio sobre las 2 de la tarde quiénes serán los finalistas y quién va a ser el nuevo campeón mundial. 2026, México, que ya está eliminado, fue sede. Canadá, que está siendo sede en este momento, también ya está eliminada. Y Estados Unidos también quedó ya eliminado, tercera sede oficial. Y la gente ya empieza a ahorrar plata, papi, porque en 4 años se viene una mezcolanza como rara. Va a haber un partido en Argentina. Va a haber un partido en Paraguay. Pero el resto de partidos va a ser España, Portugal y Marruecos. Así que ya empiece a ahorrar, porque allá es en euros, mis niños, no es en dólares, es en euros. 6:46 minutos, qué bueno acompañarlo y acompañarla. No son tardes, simplemente son tardes, hombre, no son buenas. Obviamente estamos entusados, pero si usted está entusado también por el lado del amor, es que también ya sería muy salado. Pero, hombre, le tenemos también el plan. 6 de agosto.
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2: 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Aquí está Marc Anthony. Valió la pena. 6:48 esta tusa, ¿qué día se va?
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0: como dice Celia. My English is not very good looking. Que Dios me lo bendiga.
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